0: Un punto y un punto para Orlando. La respuesta correcta era 750 mil personas.
1: Y bueno.
0: Menos uno para usted, menos uno para Carl, por favor, Geraldine. Sí. Hagamos el homenaje.
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0: Este sí yo me esperaba la correcta. Una exactitud. En un día como hoy no pasó nada.
3: And when my wife tried to prevent me from doing my duty.
0: No, es que no sé qué canciones hay en un día como hoy.
3: Corrected her.
0: Bueno, ¿cómo queda el arepaso, mi queridísimo amigo?
1: Nicolás,
0: perdón.
1: Sí, mucho gusto, ¿cómo le va? Mire, Jenny tiene menos 6. Oye, Jenny.
4: Le recuperé 2 puntos.
1: Ahí vas, te digo, ahí vas, Jenny. Orlando menos 5.
4: Bien.
1: Se asoma a ver la cola, pero es tuya. Carl tiene menos 2.
4: Wow.
1: Otro que está viendo a ver si mira la cola por ahí. Y yo, 6 puntos.
0: No, vamos bien.
4: Wow.
0: Bueno, despegamos, por favor. Cuatro uno terminó este hueso, Nick, pero bueno.
1: Bueno.
0: Vamos con música en un día como hoy. Sí, nació en 1942 Eddie Levert, del maravilloso grupo de los 70s de OJs, y esto se llama Message in Our Music. Mm-hmm.

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10: Yo sé quién sabe y hombre, la música. Llora el bandoneón, porque, bueno, no el bandoneón exactamente, lloran los sintetizadores mejor.
11: ¿Sí?
10: Porque, imagínese, aquí hablamos de eso, que yo no sé si fue Carl el que contó eso.
12: ¿Qué?
10: Y es que Bonnie Tyler había sufrido un accidente cerebrovascular, si no estoy mal.
11: No.
10: Bueno, pues si no lo saben, pues yo se los cuento, para eso es esta sección. Ella estaba en una gira en Portugal y entró en estado de coma hace ya un par de semanas. ¿Qué reportes llegan desde una clínica de Portugal? Dicen, mire, realmente lo que le pasó fue una cirugía intestinal que se hizo y no pudo salir bien del asunto, entró en coma. Y los reportes que llegan hoy por hoy de Bonnie Tyler, hermosa además.
11: Grandes canciones.
10: Qué canciones, hombre, cómo nos hicieron vibrar esas canciones a los melómanos. Mire. Ahora esa no está aquí en esta programación. Yo creo que sí. Bueno, pues dicen que sigue muy mal, que su condición ha mejorado, pero que su estado sigue siendo grave, el proceso va a ser muy lento, lo que va a llevar tiempo en su recuperación. Dice su equipo que esto va a afectar todos los espectáculos de Bonnie Tyler hasta fines de agosto.
11: Oh, imagínese. Mala noticia.
10: Pero grave, por eso yo le decía, es que llora el sintetizador.
11: Qué pesar. Debió ser como un eclipse total de corazón lo que le pasó.
10: Exacto, sí, de intestino, digamos, de duodeno, si se quiere. Bueno, la esperanza es que en otoño mejore un poquito el asunto y pues Bonnie Tyler, que se hizo famosa en el año 83, ¿no?
12: Por claro.
10: Eclipse Total del Amor, una canción muy famosa,
12: claro.
10: Muy hermosa. Pues no la vamos...
11: Las otras.
10: Claro, había una, digamos, como para... Fíjese cómo es la vida, ¿no? Bueno, aunque ella sufre es como un problema intestinal, ¿no? Pero ella tenía una canción que se llamaba It's a Heartache, ¿no? Me parece.
11: Ah.
10: Claro, ella tenía una canción que se llamaba así. Bueno, pues Bonnie Tyler no va a estar en gira durante mucho tiempo. Al menos espera su equipo que se recupere para ver si en otoño retoma un poquito la idea de seguir cantando. Su nombre real... El de Bonnie Tyler, Gaynor Hopkins.
11: Pues bueno,
10: todos tenemos el corazón destruido.
11: Tiene 75 años. ¿No es mejor que se retire ya?
10: No, no, hombre, ella la música le sale de las vísceras.
11: Sí, eso sí.
10: Por eso pues la operación. Pero bueno, esperamos pronta recuperación de Bonnie Tyler y su belleza que nunca caduca. ¿Quién tiene Yo sé quién sabe lo que usted no sabe?
0: Yo sé quién sabe y es un accidente que ocurrió este domingo en Río de Janeiro y que digamos dejó como a todo el mundo como en shock. Digamos, yo en lo personal lo había visto, pero pues no lo seguía ni sabía pues digamos nada de su trayectoria, ¿cómo decirlo? Como,
10: sí, como
0: streamer o como influencer.
10: Sí, sí, como influencer, ¿sí? Como sí.
0: Pues este domingo dos helicópteros colisionaron precisamente en Río de Janeiro y el accidente dejó, pues primero que todo y lo más importante también, y no menos importante, que dejó al menos 6 personas fallecidas, que lo que digamos obligó a los organismos de emergencia y autoridades aeronáuticas del país a movilizarse, pues a ver qué había sucedido. Pues dentro de las personas que fallecieron en el siniestro figuraban el cantante estadounidense Oliver Tree y el creador de contenido argentino, que su nombre de pila es Gaspar Prim, pero pues en redes sociales era conocido como Gaspi. Sin embargo, las autoridades señalaron que todavía, a día de hoy, todavía falta identificar 2 víctimas que aún se encuentran en proceso, lo que nos da, digamos, como una idea de cómo quedaron
10: las
0: personas prácticamente. Pero de acuerdo con los reportes ya entregados, las aeronaves o los helicópteros, como le quieran decir, colisionan obviamente en vuelo. Una cae, se estrellan y obviamente la que primero cae, o sea, el primer helicóptero que cae, que en el video se ve la explosión, es donde iba pues este Gaspi. Influencer Gaspi. Y lo otro que dicen pues también que es muy raro y es que los pilotos de ambos helicópteros al parecer tenían mucha experiencia, ya eran personas incluso de edad que trabajaban y todo como instructores de aviación.
10: Claro,
0: o sea,
10: con muchas horas de vuelo como para cometer algún tipo de primiparada.
0: Exacto, no, y que si uno ve el video es que realmente es como si los helicópteros hubieran ido a propósito a chocarse entre sí, o sea, es que lo que decía la gente.
12: Por lo menos uno que esquivara al otro, que uno dice, no sé, pues.
0: Claro. O sea, intentaron esquivar. No, es que literalmente en el video se ve que literal hacen esto. O sea, es como...
10: Se estrellan frente a frente.
0: Es imposible que no hubieras visto hace...
12: Suicida, casi.
0: Exacto, o sea, es imposible que no hubiesen visto el otro helicóptero. O sea, no sé, muy extraño. Por eso mismo, pues, están en investigaciones porque hablan incluso de un atentado contra Gaspi.
10: Increíble,
0: entonces,
10: ¿no?
0: Entonces, hay que ver si qué sucede.
10: Bueno, Carl, tenemos Yo sé quién sabe.
12: Sí, ustedes han visto que en el Mundial han hecho tapar los logos de varios estadios porque en Estados Unidos son patrocinados, entonces...
10: Uh-huh. Naming que llaman, ¿no?
12: Sí, exacto. Entonces, los que eran el Mercedes, el... Bueno, en fin.
10: MetLife.
12: El MetLife tuvieron que tapar el logo.
10: El Azteca. Que el Azteca ya no se llama Azteca, sino además es...
0: ¿Cómo?
10: Banorte.
0: ¿Sí?
12: Sí.
0: Que se llama
12: esto. Entonces, y en Estados Unidos todos los estadios, cada rato, de hecho cambian de patrocinador y entonces uno dice, ¿pero dónde queda ese estadio?
10: Es el
12: antiguo, sí. No sé qué.
10: Exacto.
12: Pero bueno, la nota tiene que ver con el estadio, el Levi's o el Levi's.
10: Sí.
12: El estadio de Levi's que está en Santa Clara, California, y ellos hicieron un contrato en el año 2013 por 220 millones de dólares para una franquicia de 20 años. Mm. Entonces, pues tienen su letrero ahí, el Levi's Stadium, y les tocó pues taparlo. Pero lo que hicieron fue que lo taparon forrando el logo de Levi's. Y como no. El contorno de Levi's es muy reconocible.
10: Claro.
12: Porque
0: demasiado.
12: tiene
10: digamos, unas puntas.
12: Como las pestañitas, las 3 pestañitas abajo. Entonces, pues todo el mundo es como.
10: Well, ¿para qué lo tapan si es claro que es el logo?
12: Es el logo. Pues el caso es que aprovecharon la gente de publicidad y marketing de Levi's y solo sacan fotos ahora de ese logo y cambiaron el logo de la página de ellos por ese.
10: Muy bien pensado.
12: O sea, es el logo tapado es el logo de Levi's ahora.
10: Muy bien pensado.
12: Y ahora la campaña es una cosa viral increíble. O sea, están haciendo más publicidad.
0: Salió
12: gracias perfecto. A eso. Que lo que hubieran hecho incluso pautando en el Mundial, pero claro, como no le pagaron a la FIFA, exacto, tenían que sacarlo de ahí, pero...
10: Bueno, pues muy inteligente, me parece, de parte de ellos. Vamos con música. Esto es Yavan y Uma Fer.

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0: Bueno, originalitos. Originalitos. Esta es un poquito fuerte. Yo recomendaría que Troller se salga de la cabina.
1: ¿Por qué, hombre?
0: Porque va a empezar a llorar, porque esas cosas de los niños lo ponen muy mal.
1: Es verdad.
0: Esta es una historia un poquito difícil. Me llega desde Londres. Y es un bebé de 13 meses. O un niño, yo creo que los 13 meses uno ya es niño, ¿no, Nico? Sí.
1: Sí.
0: Y este niño, por alguna razón, fue adoptado por dos homosexuales. ¿Cómo voy, Daniela?
2: ¿Está bien? Bien.
0: Jamie Barley, de 37 años. Jamie.
1: Ah, pero perfecto, perfecto.
0: Jaime Barley. Y su novio, John McGowan, de 32. Y ellos pidieron al pequeño Preston Davy para cuidarlo. ¿Cómo vamos, Nico?
1: Bueno, va caminando ese bebé. Ese bebé noticioso va caminando.
0: Pues ese bebé estuvo 4 meses con estos personajes. Y aparentemente lo maltrataron psicológicamente, sexualmente y físicamente. Casi lo matan o lo mataron. Y eso fue en las narices de los trabajadores sociales de la Gran Bretaña. ¿Cómo vamos, Troller?

0: hasta ahora bien.
1: Bueno, hay 8 cosas que relatan, para no echarles el cuento más raro y más largo. El niño murió por golpes internos, externos, heridas en su garganta, en su ombligo, y 30 visibles moretones. El niño murió. Y quiero comentar de una manera muy, muy discreta las 8 cosas que están cuestionando el sistema de los trabajadores sociales. Un día, X día, no voy a decir el día. Se llama el 999 y hay una respuesta que dice: por favor, hay problemas. Preston no puede respirar, no más. Segundo mensaje: primera visita al hospital, llega sin respuesta al Victoria Hospital y uno de los señores homosexuales dice que sufrió una convulsión. Los enfermeros lo miran, le miran la cabeza y no pueden explicarlo. Segunda visita al hospital, la pareja lleva a Preston con unos golpes y una enfermera le dice: ¿qué pasó? Y dice: no, se pegó con un juguete, no pasa nada. Cuarto, los trabajadores sociales visitan al par de niños, al par de lindos angelitos, y dicen: ¿nos pueden mostrar cómo va el niño? Y lo notaron pálido, y pues ellos dijeron: no, es que él es así, pálido, perfecto. Quinta, ¿cómo vamos, Troller?
2: Poco fuerte.
1: No, ¿cómo vamos en su pensamiento?
2: Ah, sí, pues una tristeza, la verdad.
1: Bueno, espero que sea verdad. Espero que vote con la misma tristeza. Bueno, llevan a Preston al hospital por tercera vez porque no puede mover su brazo y su mano. Y los doctores dicen que tiene una fractura del codo y lo aceptan. Y la explicación es que el niño se cayó de una bicicleta. Tenía 9 meses. No hay problema, bicicleta infantil. Número 6. Los trabajadores vuelven a visitar al par de señores, señoritas, lo que quieran, y dicen: bueno, venimos para una revisión, a la cual lo miran y dicen: pues si quieren lo admitimos al hospital porque está un poquito flaco. Pero ellos deciden: no, aquí está bien, perfecto. Número 7. Un colega le dice a su colegio que ha oído de pensamientos oscuros sobre la idea de ahogar al niño, pero miente cuando llegan los trabajadores y dice que es el estado mental de él. Número 8, último ataque. La visita del jefe del colegio, donde estos muchachos recogieron al niño, y dicen que había un intento de suicidio de uno de ellos, pero la señora que los atendió se va y no dice nada. Al final el niño, el pequeño cuerpo de ese niño, pues fallece por cuenta de un maltrato de todo tipo que sufrió desde que lo entregaron y que terminó con su vida a los 4 meses. Esa es mi nota de originalitos. Yo creo haber cumplido por lo menos esa parte de mi tema. No sé quién tiene notas.
3: Hombre, yo tengo.
2: Yo también.
3: Yo tengo una nota y esto tiene que ver con una
1: restricción. No va a ser superada la mía. No hay.
3: No. Espérese. Hoy hay una restricción. Una restricción en la India. Están diciendo, mire,
1: ojo con empezar a inventarse estupideces porque le meto rojo.
2: Eso es donde viene la panela, ¿no? El mayor productor de panela.
3: Exactamente. El reinado, el mejor reinado de la panela que existe, por ejemplo,
2: después de Villeta.
3: Después de Villeta, sí, es en
1: Majida Prayas. ¿Messi ahorita?
3: Sí, Argentina-Argelia.
1: Uy, eso sí hay que apagarlo.
3: Es el lindo partido para ver.
2: Clásico.
3: Sí.
1: Uy, no, sí, ya. Suficiente de argentinos hoy. Dígame, a ver, entonces.
3: Bueno, en la India empezó a regir desde hoy una venta de jarabes para la tos en varias droguerías, digamos, de aldeas. Nos referimos a aldeas cuando hablamos en lugares distantes de la India, más o menos entre 1,000 y 5,000 habitantes, un pueblo, ¿no? Como un caserío, digamos, que es algo así. Y están viendo...
2: Caserío de 5,000, sí.
3: Ahí, el caserío de 5,000 es perfecto. Y están revisando si en las...
1: Estoy expectante.
3: En las grandes ciudades también llega la misma prohibición para regulación de eso. ¿Esto a qué se debe? Hay un jarabe que se llama Colderif para niños.
2: ¿Es bueno?
3: Pues la tos se les quita. Se han muerto 20.
1: No le pregunte a este man, hermano, que se demora una hora la nota. Lo recomiendo como profesional, hermano.
3: Es que es lo que yo le estoy diciendo.
1: Es lo que acabe.
3: Por eso, es lo que yo le estoy diciendo acá. Digamos, él me pregunta por los efectos del jarabe. Yo le digo... Depende de donde usted lo quiera mirar. Es buena porque se acaba la tos. Es malo porque mueren. Son 20 niños que han fallecido por cuenta de la ingesta de este jarabe hecho por Resan Pharmaceutical Manufacturer y que tiene ya detenido a su propietario, al dueño del laboratorio, que es el señor apellido Ranganathan. ¿Qué están diciendo? ¿Qué tienen estos jarabes que han sido tan letales? Tienen dietil en glicol. Eso es un elemento tóxico para los humanos. Provoca insuficiencia renal aguda, que es letal en niños. Parece que los jarabes de la industria farmacéutica en la India...
1: Troller, ¿usted tiene alguna pregunta para hacerle?
2: Me quedó muy clara la nota.
1: 20 minutos más.
3: Yo voy a Carl con tos ahorita, yo no sé.
1: Qué bodrio tan bravo. A ver, Troller, ¿usted qué
3: tiene? Una cucharadita de Colderif.
2: Bueno, voy a poner un panorama para dar la noticia.
1: Daniela, ¿no te parece que este man merece alguna cosa?
0: Sí, yo creo que Nico merece como una...
3: Un pico.
0: Roja.
1: O sea... ¿Tú crees que merece roja?
3: No, pero ¿por qué?
0: Sí.
1: Que fue un relleno que no tiene nada que ver.
0: No, mentira, Nico me consta que llega aquí una hora antes a buscar sus notas.
1: Roja para Nicolás, no importa lo anterior, pero esta nota... Eso es sacar cualquier cosa de la nada.
3: ¿Por qué?
1: Y Troller, estoy que le pongo a Troller por preguntar tanto.
2: No, pero yo solo
1: pregunto. No pregunte tanto, déjelo... Porque si no, se nos queda diciendo, empieza con el origen de los señores de la India. Tranquilo.
3: No, hombre.
1: Ya tiene roja, ya, listo. ¿Cómo va el arepaso?
3: Mire, el arepaso va de la siguiente manera. Y era una notaza, pero... Jenny tiene -6. Jenny. Por, al menos
1: y la cara de Troller es de alegría de lado a lado, supongo yo.
3: Perdón, es como si Carl me hubiera dado un botellón de Colderif para que yo me lo tomara. Jenny tiene -6.
1: Mala.
3: No, es una notaza, lo que pasa es que la miel...
1: No, Orlando, y el otro preguntando, es que esa parte es la que me aterra.
3: Orlando tiene -5. Carl tiene -2. Carl no puede de la risa. Y.
1: No, de la risa no, de la felicidad.
3: Y yo tengo 4 puntos.
1: Bueno, Carl, ¿tiene nota o es la misma pendejada?
2: No, yo creo que sí es una nota porque salió. Hoy
3: pues ayer no tengo nota.
2: Y es, aunque no hay datos específicos sobre los suicidios totales de jóvenes debido a las redes sociales. De cuántos son, lo que sí se sabe es el porcentaje de muchos estudios que se han hecho. Por ejemplo, en Países Bajos analizaron los suicidios de adolescentes y descubrieron que el 43% de esos casos fueron inducidos por redes sociales. En Estados Unidos, los suicidios de mujeres jóvenes entre 15 y 24 años aumentaron un 87% justo con la... digamos con el boom de la era digital.
3: Sí.
2: En Iberoamérica se cree que el suicidio es la tercera causa de muerte entre adolescentes, donde más del 60% de los jóvenes experimenta ansiedad digital por el uso de las redes sociales. Y en Inglaterra, que es de donde viene la noticia, en 2017 una joven llamada Molly Russell se suicidó después de consumir de forma repetida contenido sobre autolesiones y depresión en plataformas como Instagram. O sea, eso estuvo comprobado. Y por eso yo creo que tiene que ver la noticia de hoy, que es la que dio el primer ministro británico Keir Starmer, que anuncia la prohibición del uso de redes sociales para los menores de 16 años a partir, obviamente, de 2027. Todas están incluidas: Snapchat, TikTok, YouTube, Instagram, Facebook y X. No está incluida WhatsApp, pero lo que se ha comprobado es que, a pesar de esta restricción que va a ser, según él, la más fuerte de todas las que han existido, Australia, que fue el primer país que arrancó con esta restricción, también tiene ya, digamos, información sobre cómo los jóvenes se están saltando estas restricciones. Entonces, no hay manera, es una vaina complicada, y los que sí deberían de verdad estar en la guillotina son todos los dueños de y creadores de ese contenido, ¿no?
1: Ok. Bueno, Dani, yo necesito que tú digas algo, no importa qué.
0: Bueno, yo no tengo, ¿cómo se llama? Infantes. No tengo infantes, pero tengo crónica roja.
1: Adelante, ponga, Geraldine, ponle la música. Yo espero. ¿El afán?
0: Trae cansancio.
1: Adelante, dale.
0: Bueno, pero yo no voy a hacer la voz de Carl, no, pero sí, este precisamente este sábado.
3: Cantadito.
0: La policía atendió un hecho violento en el barrio Mason de Ciudad Bolívar, en el sur de Bogotá. Pues cuando las autoridades llegaron, luego de que los vecinos hicieran un llamado porque se escuchaban, digamos, gritos, se escuchaba una pelea muy fuerte. La policía llega y, pues, de las dos personas que los vecinos habían dicho que se escuchaba, una de esas personas ya no estaba y yacía el cuerpo sin vida de una joven de 19 años que fue identificada como Julie Urueña, oriunda de Ortega, Tolima, y quien había llegado aquí a Bogotá a acompañar a su pareja, a vivir con su pareja, digamos, a formar como una vida con su pareja. Lo que sucedió es que luego de una pelea, digamos, muy fuerte, él la agredió, o sea, la apuñaló varias veces. Y luego de que obviamente la asesinó o hizo este feminicidio, pues obviamente se fue. En este momento lo están buscando, la policía está ofreciendo una recompensa para dar con el paradero de este hombre, pero pues digamos nuevamente nos trae a la mesa el tema de que definitivamente, no solo en Colombia, sino en el mundo, a las mujeres las matan por ser mujeres.
1: Súbela la música, Geraldine. Es una crónica roja estrato 5. Muy buena.
2: Sí, pero
1: vale. Pero me encantó.
2: Sí. Está chévere.
3: Me gustó con el fondo musical.
1: Sí, lo que pasa es que el fondo no se oyó y faltó una
3: presentación. Oh, muy bien, claro.
1: Vamos avanzando. Bueno, Geraldine, ¿me haces un gran favor? Que no sea homenaje porque se me quedó el teléfono. Pon la canción que quieras. Bueno, gracias.

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4: La última aparición suya, la última, el último audio suyo me pareció ejemplar. Yo considero que eso merece un más dos, pero seguramente voy a tener problemas con el grupo, Nicolás.
5: ¿Qué audio? Perdón.
4: El último que empezó a hablar y hizo una mezcla de música.
5: Ah, pero
4: le quedó perfecto.
5: Más dos para Geraldine, me parece justo.
4: No, a mí me parece para Nicolás, porque el tipo lo resumió en dos palabras, que es lo que...
5: En dos patadas. Siempre.
4: No, yo agradezco a Nicolás su resumen, o sea...
5: Estaría yendo muy bien.
4: Yo le daría 2 puntos, pero yo sé que a Carl le saca la piedra de una manera infame, ¿no? Pero entonces...
0: Digamos que la risa que tenía Carl se ha convertido. Ha sufrido una metamorfosis. No, ya,
5: eso sí da más risa.
4: En mi mente...
0: Una metamorfosis fuerte.
4: En mi mente... Usted tiene más dos.
0: Claro, si en el marcador moral yo tengo...
4: Ya tendría más dos sin preguntar, pero yo sé que hay tigres en el mundo.
5: Yo le habría puesto menos dos por este y más dos por la nota del jarabe.
0: Okay, ya, yo estoy de acuerdo con Carlos.
4: No, o sea, el jarabe.
5: Pero, pues todo es relativo, ¿no?
0: Sí, como el tiempo.
4: Sí, pero es que hay, los directores son relativos también. O sea,
5: no, es muy obvios.
4: Muy claros, pero lo de ahorita... Eso no era muy obvio, yo le daría más dos, Nicolás. La resumió como nunca había visto una nota en mi vida. Yo creo que le va a poner
5: un antes y un después de esto.
0: Claro.
5: Ahora hay que ajustarse a esto.
0: Hay un después y un antes.
4: Pues hermano, ante todas las opiniones de Carl, más dos, por favor. Sí.
5: Me parece justo.
0: A mí también me parece justo, de verdad.
4: Me parece.
5: Por favor, que no haya una nota mayor.
0: Yo le agradezco a Geraldine Romero su participación.
1: En Los Originales.
4: Más dos.
1: Chao.
4: Tanta baile. Hay que hacer realidad los sueños, Nico. Es que nunca he visto una vaina tan resumida en mi vida.
0: Muy bien jalado, ¿no? ¿Qué capacidad de síntesis?
4: No, es demasiado berraca. Y
6: wow,
4: no es culpa nadie.
6: Hay que decirle que guau. Wow.
4: Es usted que se consagró como ser. ¿Cómo va el arepaso?
0: El arepaso va de la siguiente manera.
4: Estaban muy nerviosos que por qué le quitaron los puntos del jarabe.
0: Sí.
4: Listo, ahí se los devuelvo.
5: Gracias.
4: Ver, Nico, ¿cómo va la
5: Gracias,
4: vaina?
5: Director.
0: Exacto.
4: Ahora sí debe estar. La cara le cambió.
5: Sabe,
4: ¿no?
5: Que no.
4: Ah.
5: Me parece más gracioso esto. Esto me parece más chistoso que lo que está pasando ahorita.
0: Más chistoso que el jarabe para la tos.
5: Sí.
0: Que el cold drip.
4: Con revólveres y vainas.
0: No, tranquilo.
4: ¿Cómo queda el arepaso?
0: Mire, Jenny tiene menos 6, así Jenny
4: lo pidieron,
0: así
4: y lo gusto.
0: Con las pestañas largas que cierra y abre sus ojos, Jenny, pues tiene menos 6, no importa.
4: Un carajo.
0: A mí también.
4: Me encanta,
0: a mí también, esos muchos ojitos y mucha vaina. No, Jenny, ponte las pilas.
4: No, el tema de los puntos.
0: Ajá. De sutura será. Orlando tiene menos 5. Y Orlando, no me hagas ojos, que eso sí no está bien. Carl tiene menos 2. ¿Y? Carl se puso unas gafas negras porque me está haciendo ojos, pero está cubierto con esas gafas negras.
4: No, yo no me imagino.
0: Y yo, con estos ojos tapatíos, les puedo decir que tengo 6 puntos.
4: Imagínense.
5: Muy merecidos.
4: Recuperó lo de los...
5: Y lo que
4: los
5: falta.
4: Jarabes por esa sencillez de nota. Es que duró... Es que Geraldine me dijo, Jaime, es que el tipo se quedó sostenido. Y puse la cortina y le dije, mi vida, es la mejor promoción que he visto en mucho tiempo. Yo siempre he pedido corto, pero el tipo se pasó de corto. Me encanta, Nico.
0: Geraldine pasa saliva como si fuera un pedazo de buñuelo. Yo eso, así.
4: No,
0: se oye hasta
4: no.
0: aquí. Ella, se oye atrás del vidrio.
4: La apoyo porque ella me dijo, qué pena, Jaime, pero es que el tipo se quedó callado. Le dije, es que ese es un monstruo, es la versión que siempre esperé de algo distinto en mi vida.
0: El Fred Astaire de la radio.
4: Exactamente. Bueno, hagan toda la trampa que les... Sí, óigame, el ambiente cambió. Nico,
0: le digo...
4: Cambió.
0: Yo no estoy. Veo cumbres borrascosas frente a mí.
5: O sea, le cuento que el ambiente me parece que está mejor que nunca, porque el circo ha llegado, Jaime.
4: Oiga los
5: el director del circo, pone, obviamente. Y
0: ¿quién
5: todos
0: es?
5: Los payasos, pues, usted, obviamente.
0: ¿Y el payaso mayor quién es?
5: También usted.
0: Ah, yo pensé que era alguien más. Pero bueno.
4: Bueno, pero vio que cambió el humor.
0: Molestia.
4: Del programa.
0: Sí, hay molestia. Sí. Yo siento.
4: Claro que hay. Pero fue solicitud que lo dejara ver a muy berraco.
0: Yo creo que los oyentes
4: se le
0: están...
4: entregan los dos puntos. Aparte de lo que usted hizo, que para mí es una obra maestra en términos de publicidad. No puedo decir más.
5: Yo creo que le deberían dar era como una tajada.
4: Y que no le vayan a. Que no
0: pauta,
4: le critiquen
0: como un león
4: nada.
0: De canes.
4: No, que no le critiquen nada. Yo le expliqué a Geraldine que lo que hizo usted fue una obra maestra y di mis razones.
5: Podría ser una sección del programa.
4: Ella se quedó callada. No, sí que le doy otros dos puntos.
0: No, otra.
5: A mí me parece que sí, ¿sabes?
4: No, yo estoy listo. Dani, ¿tú qué piensas? ¿Cómo vas?
5: Démosle dos más.
3: Sí, bueno.
5: Dos más. Yo estoy de acuerdo.
0: Sí, dos más. Bueno. Yo me daría dos más también.
5: Yo también, dos más.
0: No problema.
4: El ambiente... cambio. Sigamos.
0: Está turbio, pero generoso, hay que decirlo, en medio de todo.
4: Último arepaso y ojalá usted no gane porque lo crucifica.
5: Pues ojalá no le hayan pasado la respuesta.
0: Los caminos de Dios son imperturbables.
4: Aspiro a ver que le haya llegado, pero no sé. Entonces.
0: Sí, es que tengo un poco de internet.
3: Delay.
4: Estoy hablando de los siguientes países.
0: A ver.
4: Hungría, Italia, Australia, Polonia, Canadá, Países Bajos, Israel, España, Suecia, Estados Unidos, Grecia, Corea del Sur, Alemania. Bueno, me faltan dos. Creo que es Canadá y espero que falta otro. Japón. ¿Y qué otro? Países Bajos, bueno, ya creo que ya dije todos. Pues el mundo occidental está muy insatisfecho con sus democracias. Por lo menos en España, casi tres de cuatro españoles desconfían del modelo de democracia. Pero es que es peor que el de Colombia, ¿no? Pero bueno, es la madre patria, hay que aprenderles. Tres de cuatro. Pero esa no es la pregunta porque sería muy obvia. Me puse a pensar y a mirar y a entender. Y los países que más aprecian su democracia. Los que más aprecian su democracia. Y me gustaría que me dijeran cuáles son esos cinco países. Va un minuto.
0: ¿Que aprecian más su democracia?
4: Sí. Porcentajes, mira, los países que más aprecian su democracia. La nota dice que el 54% del mundo insatisfecho. Pero hay cinco países que están orgullosos de su democracia. 20 segundos más, 20 segundos más. Eso quiere decir que de toda la lista que tengo, los que aprecian su democracia, solo hay cinco que tienen un 55% para arriba, 50%, que aprecian su democracia. Esos son todos cinco países que aprecian esa vaina. Yo creo que el orden no importa porque no van a aceptar ninguno. 20 segundos más. Y que suene el bacara, ¿no? Bueno. Nico, estoy muy contento de haber ayudado a que usted recupere esos dos puntos que no, justamente perdió.
0: Era justo,
4: era justo. O barra para que se los diera, ¿no? No se los...
0: Barra brava, le dijo.
4: Pero después le digo que la vaina se va a complicar. Salga antes. Bueno, entonces, a ver qué dice mi querida Geraldine. Geraldine, simplemente hay que leer unos países. Eso es todo. Cuando tengas la vaina como lista y preparada, y que no empiecen a decirte lo que escribieron, sino que tú leas eso y no empiecen a aclararte cosas, sería lo máximo.
3: Ok.
4: ¿Con qué paciente vamos a empezar?
3: Con don Nicolás.
4: Listo, empecemos con don Nicolás, despacio.
3: Primero, Australia.
4: Ok.
3: Segundo, Dinamarca. Okay. Noruega, Islandia, Finlandia.
4: Ok, de todos los que dijo, yo leí la lista de los 16 que tenía, creo que no hay ninguno, pero no.
0: Es la democracia, ¿no?
4: Es democrático. ¿Me lo repites, por favor?
3: Claro. Australia, Dinamarca.
4: No está. No está.
3: Noruega.
4: No está.
3: Islandia.
4: No está. Finlandia. Y no está. Bueno, es un tema delicado.
0: Bueno, ya va a poder salir tranquilo, menos mal.
5: Pero Fred, espérese.
0: Gracias a Dios.
5: Espérese, porque no, si esos son los que no están.
4: No, es que no. Yo dije los 16 países. Yo los leí. Yo no sé.
0: No, pero es difícil.
4: Acuérdense ya que hay que leer. Hay que oír. Oír, leer. Pero nadie ni oye ni lee. Ese es el mundo actual. A ver, sigamos con el siguiente paciente. Es que no puedo creer.
3: Orlando. Canadá. USA, Alemania, Italia.
4: No, un minutico. Canadá,
3: Estados Unidos,
4: Alemania,
3: Italia, Países Bajos.
4: Bueno, el tipo por lo menos leyó los países que yo dije algunos. Nicolás dijo 5 que nunca dije yo. Pero no, esa es la democracia. Siguiente paciente, por favor, tranquilo que no, yo trato de que no le pase nada. A ver.
3: Suiza. Suiza, Noruega.
4: Un minuto, Suiza no está. Noruega no está.
3: Suecia.
4: Está.
3: Dinamarca.
4: No está.
3: Países Bajos.
4: Y está. Bueno, mediocre, pero dijo 2 que estaban. Pero es que Nicolás dijo 5 que no están. No, es que yo leí los 16 países.
3: El que pueda negarlo. Un poco, ¿no? No,
0: es que me vi forzado.
5: Ay, Geraldine,
4: yo no leí los 16 países de la lista, los leí completos.
0: Me vi forzado, sí, por las amenazas.
4: Pero tranquilo, yo creo que ante el apoyo que tiene usted, yo creo que no le va a pasar nada. Y finalmente,
3: Dani. Suiza. Francia.
4: No está. No es. Minuto. Francia. No está.
3: Países Bajos.
4: Está.
3: Noruega.
4: No está.
3: Dinamarca.
4: Ya van 5 ahí, no está. ¿Cuántos escribió?
3: 5.
0: 1, ¿no? Acertaste, creo.
3: ¿Lo repito?
4: Sí.
3: Suiza.
4: No está.
3: Francia.
4: No está.
3: Países Bajos.
4: Está.
3: Noruega.
4: No está.
3: Dinamarca.
4: No está. Muy delicada la situación en este momento.
6: Pero acerté 1, Nico ninguno.
0: Sí, acertó.
4: Y Troller acertó 2, o sea, la mediocridad.
0: Bueno,
4: triunfa.
0: Pero.
4: Y me repites, por favor, a Orlando, que quiero ser muy justo en esta.
3: Claro, Canadá. Estados Unidos, Alemania, Italia, Países Bajos.
4: Italia no está, no, sí está, y Países Bajos sí está. Pues hombre, la verdad que el orden de abajo para arriba de insatisfechos, Grecia, muy mal, odian todo, Estados Unidos, Francia, si alguien lo dijo, no lo había visto.
6: Yo.
4: Lo pueden sumar.
6: Yo.
4: Lo puedes sumar tú.
6: 2.
4: España, Israel, Italia, Hungría, Japón, Reino Unido y Australia. ¿Alguien dijo Australia tal vez?
0: Yo. No. Yo dije Australia.
4: Ah, bueno, entonces no tiene cero. Se salvó, papito. Bueno. Y esos tienen por debajo del 50% de aprobación. Por arriba. Ahí Polonia también está clavado. Por arriba, los cinco países que más aceptan su democracia son Países Bajos, número 5, número 4, Canadá, número 3, Alemania, número 2, Corea del Sur y número 1, Suecia.
7: Pero yo dije Suecia.
4: Con el 76%. ¿Quién dijo Suecia?
7: Yo.
4: No, pero es que no.
7: No, vale, no, no. Problema. Claro.
4: No, el problema de Nicolás. El problema de Nicolás que no dijo nada. ¿Dijo al final algo, Nico?
0: No, no, no.
4: O sea, no dijo ni un país.
0: No, no, ya Argentina, Argelia ya va a empezar, imagínese.
4: Pero usted empezó que yo dije.
0: No, no, no, pero Australia. Y Argentina, Argelia va a
4: Australia
0: empezar
4: cuenta
0: ya, imagínese. Son las 8 y 2.
4: No. Uy, qué delicia pagar eso. Australia cuenta.
0: Ah, entonces.
4: Por
0: sí.
4: Lo cual. Yo consideraría que el único punto que voy a dar en este arepaso, se salvó de última hora porque usted dijo Australia, pero si no, muerto, es el señor Orlando Rivera, al cual le voy a dar un punto, porque dijo cosas bien. No es excelso, pero los dijo.
8: En los originales, chao.
4: Esto que entre el diablo y escoja.
8: Que son muy, muy de vez en cuando hay que quitarse el sombrero.
4: Nicolás, ante la premura de ver ese partido maravilloso.
0: Ya empezó. Ídolos,
4: me importa 5, ya pagué. ¿Cómo queda el arepaso?
0: Jenny menos 6, Orlando menos 4, Carl menos 2, yo 6 puntos.
4: Bueno, yo creo que aquí llegamos.
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Este es el sabor de la noche, el sabor de los clásicos. Les saluda Emilio Sánchez. Nos pueden seguir en Twitter con la cuenta arroba de Sánchez Radio, hashtag numeral el sabor de la noche. Me acompañan el sonido Jesús Echeverry en la producción Orlando Rivera y están oyendo la FM Plus 93.9. Comenzamos hoy con un clásico de 1995, una canción que creo que fue número 5 en los Hot 100 de Billboard, del álbum History del rey del pop Michael Jackson, una canción histórica porque fue el único dueto que lanzó junto a su hermana Janet Jackson. Y fue un éxito enorme, además creo que tuvo el video más caro de todos los tiempos. El tema Scream. Vamos ahora a recordar a una leyenda que nace un día como hoy, el señor Lamont Doscher. Él nace un día como hoy en el año 1941 y él formó parte de un equipo de composición muy importante que fue Holland, Dozier and Holland, con Eddie Holland y Brian Holland. Y ellos tres compusieron algunas de las canciones más famosas de todos los tiempos, sobre todo clásicos del soul como Reach Out, I'll Be There, Standing in the Shadows of Love, Sugar Pie, Honey Bunch. Estas tres fueron grabadas todas por el grupo de Motown, The Four Tops. Y también, aparte de ese equipo, Lamont Dozier compuso junto a Phil Collins este éxito de 1988 con la voz de Phil Collins. Aquí está esto que se llama Two Hearts.

Un éxito del año 2002 a esta hora en El Sabor de la Noche, El Sabor de los Clásicos, por el rapero Nelly, una canción que fue número uno en los Hot 100 de Billboard. Y es el tema Hot in Here. Les saluda Emilio Sánchez. Están oyendo la FM Plus 93.9. Y vamos ahora a recordar a un gran cantante que nace un día como hoy, en 1952. Un hombre de Montreal, de Canadá. Gino Vannelli, un hombre que tiene una voz muy especial y un estilo único en el que se unen el pop, el rock, ciertos elementos de jazz. Y él ha hecho unas canciones verdaderamente maravillosas. Su éxito más importante es este de 1978, del álbum Brother to Brother, número 4 en los Hot 100 de Billboard. Aquí está I Just Wanna Stop.

éxito en 1995, número uno en los Hot 100 de Billboard por Mariah Carey, una canción de su álbum Daydream, el tema Fantasy. Le saluda Emilio Sánchez en El Sabor de la Noche, El Sabor de los Clásicos. Nos pueden seguir en Twitter con la cuenta @SánchezRadio, #numeral El Sabor de la Noche, y también en Instagram con la cuenta Emilio Sánchez Radio y el mismo #numeral El Sabor de la Noche. Me acompañan eso Jesús Echeverry en la producción, Orlando Rivera, y vamos ahora a continuar con un clásico de 1981 por Rick Springfield, del tema Jesse's Girl.

Eminem nos acompañaba a esta hora en el sabor de la noche, el sabor de los clásicos, con una canción de la película 8 Mile, una película que fue protagonizada por él, y esta canción ganó el Oscar a la mejor canción original, y es el tema Lose Yourself. Vamos ahora a recordar a una leyenda del soul, un hombre que nace un día como hoy en 1942, el señor Eddie Levert, y este hombre se dio a conocer como parte del que yo diría es el grupo más importante del sonido de Filadelfia, ese sonido maravilloso creado por los compositores y productores Kenny Gamble y Leon Huff. Por ahí pasó mucha gente, la orquesta TSOP, Lou Rawls, aunque no empezó en ese estilo, tuvo unos éxitos muy importantes, lo mismo los hermanos Jackson, pero este yo creo que fue el grupo icónico, digamos que el grupo insignia de ese movimiento, el grupo The OJs. Y esta canción dice así, de 1972, Backstabbers.

Un éxito en 1990 a esta hora en El Sabor de la Noche, El Sabor de los Clásicos por Madonna, una de sus canciones más controversiales. Este video fue tan polémico en su momento que hasta MTV, que la había apoyado en todo lo que había hecho en su carrera, dijo que prefería no pasarlo. Fue así de fuerte. Y Madonna decidió hacer algo que fue una movida genial, y es que lo lanzó directamente en VHS, que era el formato de entretenimiento casero en video dominante en ese momento, y creo que el VHS llegó al número uno y fue realmente una jugada maestra de ella. Así que en ese sentido, tanta censura solo ayudó a que la canción fuera promovida y fue un éxito enorme con la producción de Lenny Kravitz, el tema Justify My Love. Nos vamos ahora con algo de 1980. Diana Ross llega con un tema de su álbum Diana, número uno en los Hot 100 de Billboard, producción y composición de Bernard Edwards y Nile Rodgers de la banda Chic. Esto se llama así, Upside Down.

Cristina Aguilera nos acompañaba a esta hora en El Sabor de la Noche, El Sabor de los Clásicos, con un éxito de su álbum Strip del año 2002. La canción Beautiful. Soy Emilio Sánchez. Nos pueden seguir en Twitter con la cuenta arroba de Sánchez Radio, hashtag numeral El Sabor de la Noche, y también en Instagram con la cuenta Emilio Sánchez Radio y el mismo hashtag numeral El Sabor de la Noche. Hoy nos vamos a despedir con un clásico de 1978, un himno del disco por el grupo The Village People, número uno en los Hot 100 de Billboard, el tema YMCA. Quiero darle las gracias a ustedes por su compañía, a Orlando Rivera y Jesús Echeverry por su colaboración. Y ha sido para mí, como siempre, más que nunca, un placer estar con ustedes en El Sabor de la Noche, El Sabor de los Clásicos, en la FM Plus 93.9.

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6: Llegaron a la FM Plus y en esta noche, que sé que andan todos muy futboleros, muy en modo mundial, y los que no les gusta ni cinco el fútbol, aquí están las baladas americanas de la FM Plus. No faltamos, no fallamos, es martes. Empiezo con esto que se llama Dust in the Wind. Soy Caro Carreño con ustedes. Aquí está Kansas en la FM Plus.

Baladas Americanas en la FM Plus. 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

Es Love Song, uno de los lentos más importantes del rock de estos finales de los 80. Nos encanta nuestra época, los 80 y 90, la FM Plus, las baladas americanas. Así que sigamos en esa misma onda de glam metal. Pongamos algo de Skid Row. Esta se llama I Remember You.

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una buena tanda de glam metal. Sonó con Tesla, con Skid Row, con los Guns N' Roses. Pero me piden por aquí en la FM Plus a través de nuestro Twitter, que es @la FM Plus. Espero que ya nos estén siguiendo en las redes sociales de los clásicos. Aquí está Billy Joel. Hacía falta un piano por aquí. Aquí está Piano Man, el duro, el único.

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Noche de baladas americanas, noche como siempre, no decepciona el frío bogotano. Aquí los estoy acompañando, soy Caro Carreño con ustedes y con uno de los mayores éxitos de los Jackson 5, obviamente con el talentosísimo Michael Jackson. I'll be there.

la sencillez en el piano de esta canción intencionalmente, por supuesto, para que el mensaje fuera el protagonista de Imagine. Esta es la FM Plus, lleno de buenas canciones que ustedes seguramente en algún momento de la vida han dedicado. Aquí está John Mayer, ya que pasó el mes de los papás, bueno, el mes no, realmente el fin de semana de los papás. Esta canción habla justamente de eso, la relación de padres e hijas. Se llama Daughters. Aquí está en la FM Plus.

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Llegaron a la FM Plus 93.9. Soy Caro Carreño, a mí me encanta acompañarlos porque muchas de estas canciones traen un poco de nostalgia de nuestra mejor época. Esta es una joya escondida de la radio de los 90. Saigon Kick, esto se llama Love is on the Way.

noche buscando baladas americanas. Ustedes decían, necesito un género musical que me haga relajarme, que me traiga esa nostalgia de una bonita época del pasado y algunos amores de la época. Aquí están los Boyz II Men. Esto se llama End of the Road.

estaba Def Leppard, que decidió volver a Colombia este año 2026. Styria, esta es la FM Plus 93.9. Si ven que también tenemos un montón de buenas noticias, aquí está Dale. Esto se llama Hello en la FM Plus, canciones que uno puede cantar de baladas americanas.

Kiss con una de las baladas más queridas de esa banda, de todas las canciones, porque qué gran banda que es Kiss. Esta es la FM Plus 93.9. Yo soy Caro Carreño, los acompaño con esta canción de Jonathan Cain. Ha sido parte de la banda Journey y él escribió esta canción en un bus, en una gira y pensando en su esposa, porque antes sí se creía en el amor, se pensaba en la esposa y no en otras. Aquí está Faithfully en la FM Plus.

Uno de los himnos emocionales de los 2000, Evanescence. Este es la FM Plus 93.9, es nuestro dial. Yo soy Caro Carreño, aquí los estoy acompañando con todo el frío bogotano que pueden sentir en mi nariz, claro que sí. Aquí está Sting, una canción que nos hace reflexionar sobre la fragilidad de la vida.

cucaracha de baladas americanas aquí en la FM Plus. Me encanta irles respondiendo mensajitos que van dejando por ahí en las redes sociales, por la noche, los que trasnochan, los que quieren saludar, los que quieren pedir canciones, arroba la FM Plus. Estamos así en todas las redes sociales. Yo soy Caro Carreño con ustedes y con una canción que sí pueden dedicar, esta sí, Your Body is a Wonderland. ¿Cómo sería que John Mayer se la escribió a su novia, pero desde cuando era adolescente? O sea, pensando en el amor, como era en la adolescencia, dediquen esta canción. 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

podemos cantar and break my heart de Toni Braxton las veces que sea sin tener el corazón roto. O sea, la FM Plus, una le da como tusa imaginaria de solo oírla. O sea, la radio de la generación que lo hizo posible en la noche, la radio de las baladas americanas como esta de Roxette, Listen to Your Heart.

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en la FM Plus. Hoy es noche de baladas americanas. Espero que ya nos estén siguiendo en todas las redes sociales. Arroba la FM Plus. Aquí está Lionel Richie con una canción que grabó en el punto más alto de su carrera mundial. Por eso sé que la van a recordar, no solo por la película White Nights, es por todo lo que significa, porque pasó por todas nuestras vidas, sonó en la radio. Aquí está, Say You, Say Me.

Nuestra última hora juntos, porque las baladas americanas son hasta que se nos acabe este martes aquí en la FM Plus 93.9. Llega Elton John, su famosa canción, la de cantar como con los puños apretados, con todo el sentimiento, esto que se llama Sacrifice.

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Gran concierto que nos regaló Bryan Adams este año 2026. Aquí estamos con la FM Plus viviendo buenos momentos, buenos escenarios que hemos visto, grandes artistas, leyendas de la música. Esta banda no era tan conocida, a Great Big World, pero justo Christina Aguilera los oyó en la radio hacer esto y dijo: yo quiero cantar ahí. Esto se llama Say Something.

pasando por la FM Plus en una noche de baladas americanas, oyendo un artista controversial en su vida personal, pero gran artista, gran voz y gran canción tiene Chris Brown aquí en esto que se llama With You.

gustan las baladas americanas de la FM Plus. 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

nuestra última hora juntos. Y yo digo, como Vanessa Williams solía decir, save the best for last. Guardamos lo mejor para el final. Estuvieron esperando todo el tiempo a que llegara ese amor de la vida y al final llegó. Aquí está, en la FM Plus.

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Antes de cerrar el día, tiene que sonar una de esas canciones que es clásico de clásico. Es de Eagles, es de esas canciones que todos podemos cantar. Se llama Hotel California, perfecta para ir mirando por una ventana en una noche fría bogotana.

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1: de la mañana, señores, buenos días, Colombia. ¿Cómo amanecen hoy miércoles? Fecha trascendental. Llegó el día, ese famoso día que esperamos durante 4 años, todos aquellos que nos gusta el fútbol, para ver a Colombia jugando en un mundial. Sí, señores, hoy será contra Uzbekistán, así que atentos porque tendremos muchas emociones y mucho contenido futbolero hoy, porque cada día está mejor ese mundial, más emociones, y aquí las tenemos todas. Buenos días, Villa, ¿cómo vamos?
2: Bien, señor, apenas dijo 6-0-0, dije, ¿cómo quedó ese partido anoche que no me lo perdí? 6-0. Sí, a las 6 de la mañana saludando a nuestros oyentes de la generación Silver, los plateados, como bien lo dice usted, y sobre todo aquellos que de pronto desde temprano quieren despertarse y conectarse con buenos clásicos de los 80s, de los 90s, cositas que les tenemos más recientes, y algunos cuentos que no podemos evitar el Mundial de Fútbol. Y aunque procuramos no irnos por el lado deportivo, porque hay mucha cosa interesante más allá de los partidos, nada que hacer este Messi, qué locura.
1: Sí.
2: Tres goles se clavó ayer en un partido, ¿no?
1: El propio Messi hizo el hat-trick, los tres calientes.
3: Sí, lo que esperaba la gente también ver.
1: Hola,
3: a Messi.
1: Copelo, ¿cómo
2: de
1: vas?
2: Hecho fueron cuatro, ¿no? De hecho fueron cuatro,
1: pero...
2: Pero le anularon el primero.
1: Sí, y debió haber sido uno solo, porque después del primero que hizo, le pegó un patadón a un muchacho del otro equipo, que eso era para tarjeta roja, pero el árbitro ni siquiera tarjeta amarilla. Sí, le pegó un patadón feo a uno de los...
2: Sí.
1: Hoy estaban, la gente estaba haciendo esa crítica que, pues,
2: pero claro, Messi. Pero, ¿fue en el juego o ya fuera de la cancha?
1: No, en el juego.
2: En el juego, sí. Ya.
1: Una falta que pues, debió haber sido por lo menos para amarilla, pero no hubo ni amarilla ni
3: pero
1: nada.
3: Pero sea lo que sea, Messi es un crack, ¿no?
1: Messi es un crack. Hola, Juli, ¿cómo estás?
3: Hola, Julito, André, Alejo.
1: Hoy ya no amaneciste roja, hoy estás bronceada,
3: pero
1: fíjate.
3: Pero con un frío horrible que está haciendo afuera.
2: Todo el mundo respirando mundial, nada que hacer.
1: Todo el mundo respirando mundial, porque hoy es un día increíble, porque además juega Portugal a mediodía, señores, que es nuestro contrincante mayor en el equipo en que estamos, en el grupo en que estamos.
2: En el grupo.
1: Sí, hoy está buenísimo, hoy está
2: ¿cómo
1: buenísimo.
2: ¿Cómo estamos de camisetas de Colombia?
1: Pues hoy tengo la de hoy respiro mundial, sí, señores.
3: Ay, a mí no me dieron.
1: No. ¿Cómo? ¿No le dieron?
3: No.
2: Pero era...
1: Con tanta restricción que hay de utilizar camisetas y no sé qué, esta es la mejor. Hoy respiro mundial. La tenemos porque RCN respira mundial también. ¿Ya descargaron la aplicación de RCN Radio? Háganlo, que vale la pena,
2: señores.
1: Para
2: que se conecten.
1: Sí, para tener toda la información ahí del mundial y todo lo demás, musiquita, contenido. Estamos con toda este miércoles que va a estar. Yo estoy muy emocionado, la verdad. Anoche me desperté como 3 veces. Fue de la emoción de uy, el partido, sí. Uy, por Dios, el partido, sí. Pues imagínate cuánto
2: tiempo también me esperé varias veces anoche.
3: Claro. Pensando en el partido.
1: Claro.
2: No, a ponerme hielo en los ojos.
1: Verdad.
2: Porque ahora les...
1: Yo pensé que eso era un meme. Su merced se hizo algunas estructuradas, ¿o qué?
2: Sí, una vaina que nos pasa seguramente a los plateados, como dice usted. Y es que, pero ahora le cuento, los párpados empiezan a taparle a uno los ojos.
1: Sí.
2: Párpado caído.
1: Sí.
2: Y ya me venían advirtiendo, vea, opérese. Y me arriesgué y dije, hagámosle, pues.
1: Pero eso que era ambulatoria, ¿no? Porque lo vi muy tranquilo. Ah, bueno.
2: Sí, hay dos formas. Pero ahorita le echo el cuento. Ahorita hablamos de operaciones de generación Silver, de los plateados.
1: 6:04 de la mañana. Le tengo una canción para empezar el día que precisamente me gustaría dedicársela a nuestro contrincante en el día de hoy. Es Another One by the Dust de Queen.
2: Ay, ojalá.
1: Acá en la FM Plus, sí, señores.

Señores, avanzamos en este día y vamos a ver, después de esta canción, vamos a saber quién es Uzbekistán, qué es ese país con el que nos vamos a enfrentar esta noche. Eso será después de oír a Rock DJ con Robbie Williams acá en la FM Plus.

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1: Buenos días, Bucaramanga. Buenos días, Medellín, Cali. ¿Cómo va la cosa por allá? Y Baguette, ¿qué cuenta? Bogotá amaneció con un cielo azul, un cielo sabroso, aunque hizo mucho frío anoche. Pero bueno, aquí vamos en un día que pinta muy bien para que sea la jornada mundialista del día de hoy, porque hoy RCN y toda Colombia respira mundial, señores. Estamos. Es que no se me puede. O sea, trato de tocar otros temas, pero caigo en el mundial. Pero cómo
2: pero
1: no.
2: Vea.
1: Pero cómo. No, si es el gran día, señores.
2: Pero venga, Julio, usted nos decía hace un momento, y de verdad, piensen por un momento los oyentes y quienes estamos acá, ¿cuántas veces habíamos oído hablar de
1: Uzbekistán?
2: Uzbekistán. Uzbekistán. ¿Cuántas veces en el colegio? Recientemente algún negocio conoció a alguien de
3: Uzbekistán.
1: Sí.
2: Exacto. Nada, esto es como
3: esto está, en sí. El colegio, pero uno lo veía por allá, como sí. Que eso jamás lo iba ni siquiera presenciar. Sí.
2: ¿Dónde queda, Julio?
1: El Uzbekistán, señores, queda en el Asia Central. Ese es parte importante de la ruta de la seda y formó parte de la antigua Unión Soviética hasta 1991. Es la capital de Uzbekistán, Tashkent, con una población de 38 millones de habitantes. Es uno de los dos únicos países del mundo doblemente aislados por el mar, junto a Liechtenstein. Esto significa que para llegar a...
2: Ya le iba a decir yo, como en el colegio, limita por el norte. Exacto. Con, por el sur con, oriente con...
1: Uy, con mucho gusto, sí señor.
2: Uy, detestable clase de geografía.
1: Está Kazajistán, al noreste está Kirguistán, al sureste está Taikistán.
3: Afganistán.
1: Al sur está Afganistán. Ajá. Sí.
2: ¿Y dónde
1: al
2: están?
1: Turkmenistán. Es que esto después
3: de... Yo voy a decir, a mí en el colegio me ponían a hacer como un rompecabezas y poner como el nombre del país donde está ubicado en el mapa.
1: Muy bien.
3: Y esto era súper difícil.
1: Cultura general.
3: Kirguistán, Kazajistán.
1: No. Muy bien. Cultura general, señores. La lengua oficial, ¿cuál es? El uzbeco. Imagínense ustedes esa lengua oficial, el uzbeco.
3: Ah, bueno, pero fácil.
1: Sin embargo, pues también hablan muchísimo, el ruso también es muy utilizado. La mayoría de la población practica el islam y tiene ciudades legendarias como Bujará, Ojiva o Samarcanda. Ya sabe, niña, Marcanda. La señorita Copelo, ya sabe.
2: Y pronto lo norte, mato, Julio.
1: ¿Por el sur con quién limita?
4: Con Kirguistán.
1: Afganistán.
4: Ah, con Afganistán. Sí. Pero ¿sabe qué me parece difícil? El nombre de los jugadores.
1: No, pues.
4: Entonces, ¿cómo van a hacer para narrar ese partido?
2: Ahí va el 6, la coge el 8,
1: sí,
2: hace pase para el 14.
1: Sí, no, ahí va el central, pasa la defensa.
4: Voy a decir rápido el nombre de las defensas.
2: No.
4: Abdukodir, Rustam, Yagonkir, Chersov, Gorranik, Behurja, Farruj.
2: Pero sin groserías.
1: Bueno, está complicado. Ahora, no crean que es cualquier... cosita simpática que uno coge Colombia y le da tres vueltas. No, señor.
4: ¿Por qué?
1: Porque en este momento llega, él tiene un momento futbolístico importantísimo.
4: ¿Ah, sí?
1: De hecho, no, clasificó es que... derecho al mundial. Nada.
2: Ay,
1: de
2: mire, no,
1: repechaje
2: no.
1: Ni nada de eso.
2: No nos meta susto, porque además yo creo que todos los colombianos somos muy positivos, pero allá en el fondo... sabemos,
4: sí, que sí.
2: La famosa frase que oímos toda la vida, nos faltaron los 5 centavos para el peso.
4: Peso, sí.
2: Pero de todos modos nos hacemos y nos damos ánimo.
3: Pero una pregunta.
2: Va a ir bien, vamos a ganar.
1: Total.
3: Una pregunta, ¿al principio del partido se escuchan los dos himnos?
1: Sí, señora.
2: Claro.
1: Al principio del partido van todos al centro de la cancha. Todos los jugadores que están en la cancha.
3: Sí, los 26
1: de cada equipo, sí. Se forman alrededor de del círculo central y ahí cantan los dos himnos de cada república.
3: Porque también está difícil.
1: No.
2: ¿Cómo me dices que es el idioma, Julio?
1: El
3: uzbeco,
1: idioma.
3: Uzbeco.
1: El uzbeco.
2: ¿Uzbeco?
1: Exacto. Sí, señor.
2: Déjenme un momentico. Voy a hacer aquí tratar una cosa con.
1: Le va a preguntar a
2: ChatGPT. Uzbeco,
1: eso,
2: ¿no?
1: Hágale. Va a pedir una traducción.
2: Hola, ¿podrías decirme en el idioma uzbeco la siguiente frase? Hola, buenos días. Viva la vida. Hoy Colombia va a ganar el partido en México.
5: Salom, hayırlı ton, viva la vida. Bugün Colombia, Mexika'da oyunda galiba kazanada.
1: Ahí lo tiene. Ahí está, no es tan difícil. Yo entendí un par de palabras.
4: Sí,
1: ¿no?
4: Viva la vida.
2: Viva la vida, no me lo tradujo. Pero bueno.
1: Los Lobos Blancos los llaman, señores, los Lobos Blancos. Y en los Juegos Olímpicos de París 2024 firmó la mejor actuación de su historia. Al final, 13 en el medallero general. Es el número 50, la selección de Uzbekistán es la número 50 en el mundo. O sea, tiene más valor todavía si Colombia gana como va a ser hoy, porque es una selección que se las trae, tío, se las trae. La verdad, sí.
2: Julio, no quisiera yo pues empantanar la información deportiva. Quiero saber más de esa población, de ese país, de la cultura gastronómica. Déjeme, ¿cómo es?
3: Uzbekistán.
2: Uzbekistán. Perdón un segundo.
1: A ver, sí, señor.
2: ¿Podrías decirme, por favor, cuál es la comida típica de Uzbekistán?
5: La gastronomía uzbeca es conocida por su fuerte herencia de la ruta de la seda. El plato más emblemático es el plov o pilaf, hecho a base de arroz, zanahoria, cebolla y carne, típicamente cordero. Además son comunes las somsa, empanadas rellenas de carne o vegetales, el lagman, fideos con carne y verduras, y el shashlik, brochetas de carne. También es usual el pan tradicional llamado non, horneado en hornos de barro. Las comidas suelen acompañarse de té verde.
1: Vea usted.
3: Bueno, muchas vienen igual de alimentados. Eso fue sí. Arroz, carne y
1: sí, la misma alimentación.
2: Bien alimentaditos sí, vienen sí, los uzbekistanos.
3: Tal cual.
1: La misma alimentación, una cosita de arroz ahí con
3: carne
1: de todos.
3: Y zanahoria,
1: con
3: ya.
1: De todos, sí. Bueno, entonces ya saben, ¿no? Ahí le dijeron la cocina
2: Uzbekistán.
1: Uzbeka. La cocina sí, uzbeka, sí. El equipo uzbeco. Ya saben de dónde viene Uzbekistán. Eso será esta noche. ¡Qué emoción! 6:19 de la mañana. Y ahora viene Fly con Sugar Ray acá a la E.

0: 6:23 de la mañana, acá en Viva la Vida de la FM Plus, señores. Y después de la siguiente canción, vamos a contarles que Taylor Swift finalmente se casa. Y si supieran ustedes en dónde, pues eso será después de oír Sin Documento de los Rodríguez, acá en la FM Plus.
1: Ahí vamos.

0: Unidos.
1: Sí.
0: Y pues a él como que se le olvidó y de repente mencionó el matrimonio de Taylor Swift y dijo la fecha en la que se iba a realizar.
2: No, y eso no se podía.
0: No se podía porque obviamente ellos lo guardan todo el secreto, claro. Es todo como un misterio. Muchos decían que era una casa, ¿se acuerdan que le iban a quitar la fecha a otra persona?
1: Sí, sí,
0: que
1: sí.
0: Estaban
1: sí.
0: peleando por eso. Y los rumores han dicho que al parecer ellos se van a casar el próximo 3 de julio en el Madison Square Garden, que además es un lugar que representa mucho para ambos, porque como saben, una es artista y otro es deportista.
1: Claro.
0: Entonces digamos que es un espacio en el que une los dos mundos. Y lo que se sabe hasta el momento es que van a ser más de 1,000 personas
2: Uy.
0: Invitadas. Que antes habíamos dicho que seguramente Taylor Swift como es más sencillita,
2: sí, sí, sí.
0: más dulce, angelical, y va a ser una fiesta privada,
2: íntima
0: como la de Selena Gómez, pero no. Pues al parecer va a estar lleno de artistas, lleno de celebridades.
1: Pues imagínense, una boda en Madison Square Garden, por favor.
2: 1,000 invitados.
1: Sí, claro que hay una confusión ahí porque al alcalde le preguntaron y él contestó que sí, como en la fecha alrededor del 3 de julio, pero el 4 de julio, y otra persona dijo el 5 de julio. Al final como que quisieron confundir a los periodistas como para decir, y no dije nada que fuera concreto, porque seguramente Taylor Swift ha dicho, oiga, ¿qué está pasando? Por favor.
0: Pero es raro, recuerden que para ella es muy importante el número 13 y no se va a casar el 13, porque todo alrededor de ella es el número 13, así como se acuerdan que les conté con todo esto de Toy Story, que ella hace la canción oficial.
2: Sí.
1: Sí.
0: Entonces, bueno, yo pensé que finalmente iba a ser el 13 de julio, pero no al parecer.
1: Pero puede ser, quién sabe, puede ser, de repente puede ser. Lo que se sabe es que será en Nueva York, en el Madison Square Garden, y usted lo oyó aquí en Viva la Vida de la...
0: Que va a tener grandes invitados, Ed Sheeran, Selena.
1: No, me imagino. Me imagino. ¿Tú no vas, Juli?
0: Ay,
1: Juli, por favor, no, a ti que te encanta.
0: No, yo decidí no ir porque...
1: 6:31 de la mañana, señores, acá en Viva la Vida de la FM Plus. Ya regresamos.
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5: Muy buenos días, oyentes de la FM Plus. A esta hora les contamos cómo está el clima hoy. La capital comienza esta jornada con un ambiente frío, húmedo y cielo predominantemente nublado. A esta hora, la temperatura oscila alrededor de los 12 grados centígrados, generando una sensación térmica más baja en sectores del norte, oriente y en zonas cercanas a los cerros orientales.
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6: En la FM Plus actualizamos la movilidad. Hoy 17 de junio en Bogotá, el pico y placa restringe la circulación de los vehículos particulares con placas terminadas en 6, 7, 8, 9 y 0, mientras que los vehículos con placas 1, 2, 3, 4 y 5 pueden circular con normalidad durante toda la jornada. A esta hora se presenta siniestro vial entre camión y motociclista en la localidad de Suba, en la autopista norte con calle 192 en sentido norte-sur. En el punto, Grupo Guía agiliza el tráfico para mitigar la afectación en la movilidad y facilitar el paso de los demás vehículos. Se recomienda salir con tiempo, conducir con precaución y estar atentos a las indicaciones de las autoridades de tránsito.

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6:36 de la mañana, señores, estamos oyendo Viva la Vida acá en la FM Plus. Y claro, ya llegó el rey. Él es Michael Jackson, Smooth Criminal. Y después de esto, llegó a Colombia la modita de los licencia de conducción por puntos, como en España, ¿no? Ya le vamos a ampliar ese tema acá en Viva la Vida de la FM Plus.

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2: 6:40 de la mañana, señores. Ya están conectados a TikTok. Conéctate a TikTok, arroba la FM Plus. Ahí estamos para ser parte de esta comunidad maravillosa. Desde Japón nos están oyendo. Allá nos estaba aquí dando el reporte Daniela, que está muy al día de todo lo que sucede y todos. Ayer me encantó el mensaje que pusieron. Voy en una bicicleta por Londres oyéndolos. Sí. ¡Qué delicia! Y hoy es desde Japón. Pero, señores, también hay gente que va manejando y nos van oyendo. Saludos a todas las plataformas de movilidad, que yo sé que son fanáticos de la 93.9, no solamente porque a ellos les gusta la emisora, sino porque a sus clientes también, cuando se suben, ¿me puede poner la 93.9, por favor? Y eso me parece fantástico. Y hablando de conductores, fue aprobada una ley recientemente que nos convierte en la licencia de conducción por puntos, como en España. En España también es por puntos. ¿Sí? Sí, en España es por puntos también. ¿Y aquí también vamos para allá o qué?
3: Ya el Senado aprobó en último debate este proyecto de ley, Julio, que establece un modelo de algo que se llama licenciamiento gradual. ¿Y esto qué quiere decir? Que los conductores van a perder puntos cada vez que cometan infracciones de tránsito.
2: Y ganar también.
3: Entonces, la iniciativa lo que pretende es que, por ejemplo, en el caso de los que sacan la licencia por primera vez, se les da un puntaje que serán 26 puntos. Si durante este primer año no comete ninguna infracción de tránsito, pues va a poder acceder a la totalidad de las funciones para conducir. Y en caso de que sí cometa una infracción, pues esta licencia plena se va a restablecer a los 2 años.
2: Ah, ok. Cuando llegues a 0 puntos, pierde la licencia.
3: Sí, exacto. Si llega a 0 puntos, le quitan el pase.
2: Le quitan el pase.
3: Básicamente, exacto. Pero el cambio central de esta nueva licencia es que no es que le vayan a entregar a usted un nuevo pase, un nuevo documento, ajá, nada paralelo, sino que va a funcionar sobre su pase tradicional, sobre la licencia tradicional.
2: Ah, okay.
3: Entonces, usted va a tener una bolsa de puntos, como les decía, primero serán 26 puntos, y a medida que el conductor cometa infracciones de tránsito, esos puntos se van a ir descontando. La cantidad que se pierda va a depender del tipo de la falta cometida. No es lo mismo pasarse un semáforo en rojo, claro, por ejemplo, que no tener el cinturón de seguridad.
2: Okay.
3: Esto, cada infracción tiene un puntaje diferente que okay, le va a quitar. Para las menores, usted podría perder 4 puntos, y para infracciones más graves, como conducir borracho, por ejemplo, la pérdida podría llegar hasta 10 puntos. Y la regla es que cuando el puntaje llegue a 0, le quitan el pase por 9 meses.
2: Pero igual siguen multando, o sea, ¿hay multa y pérdida de puntos o solamente pérdida de puntos?
3: Multa y pérdida de puntos dependiendo de la infracción.
2: Ok.
3: Dependiendo de la infracción.
2: Sí, es un sistema muy parecido al español, ¿no? El español también es por puntos, y el español lo que hace es que cuando es por primera vez, cuando eres novel, digámoslo así, por primera vez sacas el pase, te dan un número de puntos, digamos, 8 puntos dan en España, y si ya eres veterano ya te dan 12 puntos, pero a medida que avanza el tiempo y si no cometes infracciones, al término de los 2 o 3 años, creo, te empiezan a sumar puntos porque te has portado bien.
3: Okay,
2: entonces está chévere esa dinámica que hay ahora, ¿no?
3: Sí, es como el mecanismo de recuperación, o sea, el premio. Si usted tiene buen comportamiento, como en España, como nos contaba Julio, si logra pasar 2 años sin cometer ninguna infracción, el sistema le va a borrar todo su historial negativo y le devuelve el saldo inicial de puntos completo. Y, por ejemplo, los cursos pedagógicos rápidos. Si usted llega a cometer una infracción y asiste al curso de normas de tránsito dentro de los tiempos de ley y se ve que usted en general ha tenido buenos puntos, podría recibir un beneficio doble. O sea, obtiene descuento económico tradicional en la multa y solo le descontarían la mitad de los puntos correspondientes a esa falta.
2: Ah, okay.
3: Parece un poquito como enredado.
2: No, lo de los puntos está bien, porque al final la cantidad de puntos que tengas en el archivo pues va a definir qué tan buen conductor eres o qué tan bien te has portado.
3: Claro.
2: ¿No?
3: Si usted se agota por completo su saldo por reincidencias, ¿no? O sea, las consecuencias. Entonces, la primera vez le decíamos ahora a los oyentes que le quitan la licencia por 9 meses. Esa es la primera vez. Llegó a 0, 9 meses.
2: 9 meses sin licencia.
3: Pero vuelven y se lo dan a los 9 meses. y reincide, vuelve y le pasa lo mismo, se la quitan por 12 meses. Y si vuelve y le pasa por tercera vez, cancelación definitiva y de por vida del pase.
2: O sea, ahora todo se volvió puntos. Uno usa la tarjeta, puntos. Uno va al automercado, puntos. Uno va a no sé qué, puntos. Y ahora también tenemos estos puntos. Sería chévere saber si uno los puede cambiar, ¿no? Cambiar por puntos.
3: No.
2: Pagar el impuesto predial. Tengo 5 puntos.
3: Tal. Y miren que lo otro es que también los que sacan el pase por primera vez van a entrar en un periodo de prueba de un año.
1: Pero no entendí cómo, o sea, entendí cómo se restan, pero no cómo se suman.
2: Por
1: no,
2: buen sea, comportamiento.
1: Exacto. Pero cómo
2: no es que no te ponen multas, no te ponen multas durante un año. Ya, y te dan puntos. Claro.
3: No, pero no es que le den puntos, sino que le da una especie de beneficios que tiene que ver con, en el momento en el que usted llegue a cometer una infracción y lleva un buen historial, le hacen una rebaja del 50%.
1: De los impuestos.
3: De la plata que tiene que pagar en la multa por la infracción
1: no,
3: o del
1: pero
3: curso.
1: Digamos, si yo nunca cometo infracciones.
3: Pero cometió una.
1: No, nunca.
2: Yo jamás.
1: Soy la mejor, ajá.
2: Ajá. Entonces a los dos años, bueno, en España es a los dos años de portarse bien, te suman puntos. Entonces, si eras una Nobel que tenía 8 puntos, te dan 2 puntos más y ya tienes 10. Y otros 2 años y ya tienes otros 2 puntos más.
3: No, pero en el caso colombiano no hay puntos adicionales que usted reciba por encima del saldo inicial. Si usted mantiene un historial limpio, como creo que pasa en España, en Colombia no. El modelo simplemente funciona como una bolsa de saldo máximo, que son 26 puntos para los conductores particulares y 36 puntos para los conductores de servicio público. Y el premio por no cometer ninguna infracción es conservar intacto el pase y el puntaje completo de 26 puntos o 36 puntos dependiendo del carro que usted maneje, pero con beneficios, no hay suspensiones, o sea, su saldo nunca se baja y esto elimina el riesgo de que le suspendan la licencia, eventualmente, ya sea por 9 meses o por un año, 0 trámites de recuperación, o sea que no tiene que gastar mucha plata ni mucho tiempo en el momento en el que cometa una infracción y tenga que hacer el curso, y bueno, sí. Bueno. Y en el caso de los novatos, si no cometen una infracción, pues pasa el periodo de prueba y le entregan el pase con los beneficios completos, ¿sí?
2: O sea, uno puntos para arriba, puntos para abajo, en la casa también uno gana puntos, mejor dicho, los puntos que al final, ¿qué?
3: Sí, acá esto es simplemente para el que cometa infracciones.
1: Miren lo que dijeron acá en TikTok.
2: ¿Qué dice?
1: Hagamos un puntaje de las 3 punticas.
2: 6:48 de la mañana, y hablando de carros y de conducción, pues ahí les traemos a Tracy Chapman con Fast Car, carro rápido. Acá en la FM Plus.

6:52 de la mañana, estás oyendo la FM Plus, señores. Y después de la siguiente canción, vamos a tener las tres punticas. Primer round de las tres punticas, atentos. Y ahí viene Hollaback Girl con Gwen Stefani acá en la FM Plus.

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1: 6:56 de la mañana. Sí, señores, llegó el primer round de las tres punticas. Lo juegan en Japón, lo juegan en Londres, lo juegan en Playa del Carmen, lo juegan en México, lo juegan en Atlanta. Lo jugamos acá en Medellín, Cali, Bucaramanga, Bogotá y Baguette. Saludos a todos. Ya saben ustedes, ¿no? Si no ha llegado, pero tienes que saber qué son las tres punticas.
2: ¿Qué son las tres punticas?
1: Es el pedacito inicial de la canción y ahí decir el título de la canción y quién la interpreta, señores. Y sin más, primera puntica del día de hoy.
2: ¿Ah? Es difícil. Otra vez no lo vi bien.
1: Va de nuevo.
2: ¿Qué? Ah, quieto. Se ha sonado acá.
3: A ver, tírela, tírela. Well,
1: por ahí es, por ahí es. ¿Qué dice la gente de TikTok? Sí, puede ser.
2: No, que si gorilas,
1: es una de las seis. No, no es
2: Beatriz
1: gorilas.
2: Pineda dice, ya le pegó, creo, al artista Will Smith. Y Danny Lu dice, Welcome to Miami.
1: Ah, sí, señor. Miami de Will Smith. Suena así.
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1: Bien, esa era la primera puntica, señores. Vamos a oír la segunda puntica. Ah, estuvo larga, Sammy. Dun, dun, dun, dun, dun. Exacto, lo que sigue ahí es todos
2: está
1: lo saben.
2: Fácil, esa está fácil.
1: De nuevo. Juli, ¿ya te la pillaste?
3: No, yo no.
2: Charlie Cerati. Ya lo dijo.
1: Va. ¿Quién lo dijo?
2: Charlie Cerati, Beatriz Pineda, Juan Camilo.
1: Ya todos,
2: Bad,
1: ya todos.
2: Michael Jackson.
1: Muy bien, Bad de Michael Jackson y suena así. Era Bad de Michael Jackson, la segunda puntica y la tercera puntica es...
2: Es
1: un himno.
2: Ella es la... Es que estoy confundida. ¿Eso es una mujer?
1: No.
2: Ok, entonces sí es la otra.
1: No.
2: Es que se parece a una canción de la novia de Michael Hutchins.
1: Ah.
2: De Kylie Minogue.
1: Ah. Se parece, sí, señor. Es verdad.
3: A ver,
1: a ver.
3: Tararela.
1: Ay, es un clasicazo, me imagino que en TikTok ya la dijeron.
2: Ya la
1: claro,
2: dijeron.
1: Eso sí, para ellos es papita pa'l loro.
2: La dijeron.
3: Blue ¿qué Monday. Dijeron?
1: Sí, señor, ¿de quién?
2: New Order, dijo Nixon.
1: Blue Monday de New Order y es así, suena así.

0: 6:59 de la mañana. Ahora les ponemos una de las tres punticas. Vayan pensando, vayan diciéndonos ahí en arroba la FM Plus en TikTok cuál canción quieren oír de estas tres punticas, porque llegó el resumen informativo con la torre acá, la FM Plus.
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2: Ya son las 7 de la mañana en punto y estas son las noticias de la hora en la FM Plus. Un temblor de 5,1 grados y con epicentro en Los Santos, en el departamento de Santander, sacudió hace algunos minutos a esa región del país. Varias edificaciones fueron evacuadas en la ciudad de Bucaramanga y los organismos de emergencia a esta hora se encuentran haciendo barridos para descartar algún tipo de afectación. Entre tanto, les contamos que a las 9 de la noche debuta la Selección Colombia contra Uzbekistán en el Mundial de Fútbol en el Estadio Azteca. Cientos de colombianos hicieron un banderazo en las últimas horas en la estatua del Ángel de la Independencia de Ciudad de México. En noticias del mundo, el presidente Donald Trump aseguró hoy que va a volver a lanzar bombas si Irán no se comporta, dos días antes de la ceremonia de la firma en Suiza de un acuerdo para poner fin a la guerra en Oriente Medio. Hablamos ahora de los deportes, porque Argentina debutó con victoria 3-0 frente a Argelia. Lionel Messi marcó los tres goles y es el máximo anotador del torneo junto a Miroslav Klose de Alemania. Ha logrado 16 tantos en 6 mundiales. Finalmente les contamos que Sofía Vergara asistió en los últimos días a un concierto de Shakira en Los Ángeles y protagonizó uno de los momentos más comentados. Durante el show, la cantante identificó a la actriz entre el público que estaba allí y le envió un beso desde el escenario, un gesto que muchos interpretaron como una muestra de cercanía tras presuntos rumores de rivalidad entre las dos barranquilleras. Yo soy Juan Pablo Latorre y este es un reporte de la FM para la FM Plus.
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0: Señoras, 7:02 de la mañana, están oyendo la FM Plus y llega New Order. Sí, señora, la tercera puntica, New Order con Blue Monday.

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1: Momentos importantes, momentos históricos de Colombia en un mundial. Óiganse esto, por favor.
2: ¿Qué pasa?
3: Miami.
1: Es que teníamos una grabación importantísima de un gol que se anotó Colombia y era trascendental. Y aquí lo tiene, oye, lo vamos de nuevo del principio.
4: Aprilla jugando, tocando la pelota para que la busque el tren. Aquí está el otro, el quinto, el gol, el quinto, el quinto, el quinto, el quinto, el quinto, el quinto, gol.
2: Mericé.
1: Bueno.
2: El 5-0.
1: Ahí está. Oiga eso. Pache Andrade.
2: Colombia. Oigan, les tengo un super reto. Julito.
1: A ver.
2: ¿Quién puede hacer más tiempo? O sea, ¿quién puede decir más tiempo gol entre los tres?
5: No, yo no.
1: No, y eso es una competencia también que tienen los narradores deportivos. A ver cómo es la vuelta y se quedan.
5: Yo creo que Julito nos gana.
1: Pues es capacidad torácica o capacidad estomacal. Porque sí, como
5: yo hay no, que, no tengo ninguna de las dos.
1: Hay que hacerlo.
2: Dice Nixon. Ay, sí, competencia de gol.
5: Hagámosle. Yo soy el jurado.
2: Hagámosle. Bueno. Voy a tomar el tiempo. A ver, temporizador.
5: Pero todos al tiempo.
2: Espere.
1: El primer gol de Colombia en el Mundial. El primer gol de... Oye, hablando de primer gol, ayer Messi, cuando anotó su primer gol, qué coincidencia, fue la misma fecha de cuando él anotó su primer gol en un Mundial. Hace 20 años.
2: Wow.
1: Un 16 de junio, igual, anotó Messi su primer gol en un Mundial y ayer era el primer gol que anotaba también en este Mundial.
2: A ver, dele, Julito, a la una.
5: No, pero los tres al tiempo.
2: No.
1: Ah, sí, me parece bien, los tres al tiempo. Con eso se va, dura, va quedando es que uno,
5: sí,
1: va quedando el otro.
5: Sí, porque si no,
1: muy largo. Sí.
5: Va.
1: Entonces, señores, Lucho Díaz la tiene, mira por un lado, mira para el otro y lo metió. Gol.

0: Ganó Juli.
1: Ganó Juli Javid, vea usted, claro, está toda impulsada, muy bien, así se ve, así debe estar toda así Colombia lista para esta noche.
2: Ese es un sistema respiratorio sano, cero cigarrillos, no, cero.
0: Pero por acá nosotros tampoco fumamos.
1: No, no, nosotros todo bien, todos al pelo, señores. Oiga, y hablando de gritar gol y gol y gol y gol, Paola, que Paola siempre pregunta cuánto le costó, cuánto vale eso, ¿no? Siempre tiene que tener como al día las cifras de todo lo que sucede. Y ayer precisamente me preguntó eso, me dijo, ¿y cuánto le vale un aficionado ir a acompañar a Colombia en la primera etapa? O sea, en estos tres primeros partidos, que son hoy el de Ciudad de México, después el de Guadalajara y luego el de Miami en contra Portugal. Entonces, más o menos un costo estimado, porque hay que incluir, ¿no? Vuelo Bogotá-Ciudad de México, después México-Guadalajara, vuelo Guadalajara-Miami, vuelo Miami-Bogotá. Al final, hoteles, 10 noches en promedio, alimentación y transporte local, boletas para los tres partidos, es un total estimado de 10 a 23 millones de pesos. Esta primera etapa, dependiendo de qué tanto placer y lujo quieras, ¿no? Porque nada más las boletas pueden estar entre 1.5 a 6 millones de pesos. Sí, claro. Oí a varios de mis amigos que se fueron que pagaron como 2 millones de pesos por boleta, una cosa así, nada fácil. El plan económico, digamos, hacer un plan con hoteles de gama media baja, con boletas de categoría económica, con vuelos comprados con anticipación, entre 10 y 13 millones de pesos. Plan cómodo, hotel de 3, 4 estrellas, mejores ubicaciones en los estadios, mayor flexibilidad de vuelos, ese vale entre 15 y 20 millones de pesos. Y la experiencia premium, que son hoteles de alta gama, boletas preferenciales u hospitality, que habíamos hablado acá, que son unas boletas increíbles, vuelos con menos escalas, ese vale más de 25 millones de pesos. Seguir a Colombia en los tres partidos, señores, implica recorrer cerca de 6.000 kilómetros entre Ciudad de México, Guadalajara y Miami, una distancia similar entre Bogotá y Madrid. Uy, ¿cómo la ve? Eso es acompañar a Colombia en la primera etapa. Para una pareja, ¿cuál? El presupuesto debería estar entre los 20 y los 40 millones de pesos colombianos, dependiendo de las entradas y el nivel de alojamiento que tengan solo para esta primera etapa. Y pasó a la segunda etapa y vea, ¡bing!
0: Ayer vi mucha gente, muchos colombianos que viajaron a Ciudad de México y los que viven en Ciudad de México, que es una colonia muy grande, todos reunidos en el Zócalo, con banderas de Colombia. No sé si usted vio las imágenes de los colombianos ayer caminando en el Zócalo, con banderas, con bucelas, con las camisetas puestas, todos alentando a la selección.
1: Claro, no se quitan la camiseta, pues porque además estás en el mundial, pues quieres que la gente se entere que eres colombiano y que estás ahí por tu selección, entonces vas con tu camiseta. Pero ayer hablamos también que están intercambiando camisetas con los entre los aficionados también, ¿no? Que se encuentran, oye, qué bonita tu camiseta, ay, la tuya también está buena, venga, déme esa, tome esa. Entonces, bonito todo ese ambiente que pasa en los tres países que son sede de este mundial y en las ciudades donde llegan todas estas selecciones a dar lo mejor de sí en este fabuloso Mundial FIFA 2026, señores. 7:12 de la mañana. ¿Y qué tal si oímos a los Kiss con Rock and Roll All Night? Rock and Roll toda la noche.

7:15 de la mañana, señores, la FM Plus. Y esta canción que viene, que es de Audioslave, Like a Stone, fue nominada a Mejor Interpretación de Hard Rock en el 2004. Ellos son Audioslave, Like a Stone, acá en la FM Plus.

0: cambia.
1: Vamos, polla, polla.
2: Eso sí.
3: Seguimos ganando, dice la canción de Ácido Pantera, Let's Dance, y la ponemos porque queremos saber cómo va a ser el marcador de hoy.
2: O sea, una polla.
3: Una polla, por favor, es un clásico. A ver, Juliana, dime.
1: Vamos a quedar
3: ¿cuánto?
1: 3-1.
3: Muy bien, me alegra el optimismo de Juliana. Eso está muy bien, muy bien. ¿Y tú, Copelo?
2: 2-0 ganando Colombia. 2-0,
3: muy bien. 2-0 me parece un buen marcador, me parece interesante ese. Yo creo que va a ser un 2-1, por lo menos. Un 2-1, por lo menos, porque Uzbekistán es una selección complicada, no es fácil. Ajá. Vamos a tener que sacar lo mejor de cada jugador, pero seguramente ellos también querrán por lo menos hacerse un golcito mundialista.
2: Pues todos quieren hacer gol.
3: Todos quieren hacer un mundialista.
2: Entonces, 3-1, 2-0 y 2-1.
3: Exacto. Entonces ahora arroba la FM Plus en TikTok. Entra, arroba la FM Plus en TikTok. Entra.
1: 3-1. Uno de James.
3: Ajá.
1: Uno de Luchito.
3: Ok.
1: Y otro de Luis Suárez.
3: De Luis Suárez. Bien, los goleadores.
2: 2-0. Marcelo dice 3-1. Nixon dice 3-0. Julián Rojas dice 4-0.
3: 4-0, Julián.
2: Sí.
3: Un rey vallenato que se llamaba Julián Rojas también, ¿no?
2: ¿Sí?
3: Sí, queridísimo. Tocó con Aterciopelados en La Pipa de la Paz en el Unplugged de MTV. Julián Rojas, queridísimo. Okay. 4-0 dijo Julián.
2: Sí, 4-0 dijo Julián. Diany Lu dijo 2-1. Tom dice 1-0 perdiendo Colombia.
1: ¡Ay, no!
3: ¡Ay, hombre, Tom!
2: Contando, Charlie.
1: Él es Uzbeco.
2: Charlie Cerati dice 0-1. Zeus dice 2-9 perdiendo Colombia. Otto dice 2-1. Víctor Sánchez 2-1. Mi marcador va ganando.
3: Yo sí creo que vamos a comer hoy samsa, que es un plato uzbeko, samsa, un plato uzbeko, que son triangulitos de masa de hojaldre crujiente, rellenos de carne, cebolla o calabaza, cocinados también al horno tandoor, en el bocadillo callejero por excelencia, o sea, una empanada uzbeka vamos a comer hoy. Por eso el 2-1, 3-0, 4-0, bueno, hay de todo para esta noche. Qué bien, me alegra que la gente esté súper optimista con todo lo que se viene. ¿Cómo estarán las apuestas? Si vieron que antes de los partidos también salen cómo van las apuestas con empate o ganando o perdiendo las selecciones, que es un detalle también que no, la verdad, nunca lo había visto en un mundial, y ahora sí salen ahí en cada partido, habla de cómo está la vuelta y qué ha pasado. Vamos a ver cómo estarán las apuestas para esta noche. Antes, señores, hay que ver a mediodía Portugal con el Congo, a ver cómo es que juega Portugal, a ver cómo es que tanto que están hablando. Alguien dijo que Portugal iba a llegar a la final, o sea que es tremenda selección también la que nos acompaña en ese grupo que tenemos ahí mundialista. Chismes mundialistas, cábalas mundialistas, ¿no? Más bien, cábalas mundialistas.
2: Por Oiga, ejemplo,
3: que ayer tocó Silvestre Dangond y Carlos Vives en el.
2: Y estuvo lleno, la verdad.
3: Sí, estuvo.
1: ¿En el GNP?
3: El GNP fue el concierto con Chucky Town, con Carlos Vives y Silvestre Dangond. Buena muestra de la música colombiana. Y estuvieron ahí en el famosísimo GNP, que nada más y nada menos 65,000 personas caben ahí. Se hicieron los dos, Silvestre y Carlos Vives, se pusieron de acuerdo, invitaron a los Chucky Town.
2: Y un pedacito.
3: Hicieron tremendo concierto.
1: Y yo aquí en Valledupar. Un día le dije a un mami, un día, no sabía lo que decía.
2: Grabado desde ahí, con público colombiano, mire la gente, gozando de Silvestre.
1: Esa es su corresponsal, su hermana.
2: Y corresponsal.
3: Ah, bueno, tremenda fiesta colombiana. Se encontraron allá toda la hinchada colombiana que estaba ya llegando a Ciudad de México para el partido de hoy en ese gran estadio, el Estadio Azteca remodelado. Eso va a estar increíble.
1: Oigan, ese Vives la está rompiendo, ¿no? Ya había tenido participación en Miami, en México.
3: En Miami.
1: En Miami, para lo de la FIFA, pero les cuento que ahorita es portada Billboard en español junto a Juanes, Camilo y Fonseca. Por el Día del Padre, que usted sabe que allá se celebra el 21 como era acá.
3: Sí.
1: Pero ahora, pues están en portada ellos por ser grandes papás.
3: Pues muy bien, para todos, felicitaciones, señores.
1: Chisme lo que hay.
3: Ay, qué calor, qué cosa, qué sentimiento el que tenemos hoy, mundial para todos. El mundo, porque juega nuestra querida Colombia, 7:25 de la mañana, y espero que tengamos la satisfacción de una victoria. Mientras tanto, oigamos a los Rolling Stones con su canción I Can Get No Satisfaction. No puedo tener satisfacción acá en la FM Plus.

0: humedad y la probabilidad de lluvias ligeras o dispersas en distintos sectores de la capital. Para quienes salen a esta hora, se recomienda usar una chaqueta ligera, vestirse por capas y llevar paraguas o impermeable ante posibles cambios en las condiciones del tiempo. También es aconsejable utilizar calzado cerrado y cómodo para una movilidad más segura.
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2: En la FM Plus actualizamos la movilidad. A esta hora se presenta siniestro vial en la localidad Rafael Uribe Uribe, en la avenida Caracas con calle 35 Sur, en sentido norte-sur. En el punto, Grupo Guía agiliza el tráfico para minimizar la afectación en la movilidad y facilitar el paso de los vehículos por este importante corredor de la ciudad. Se recomienda conducir con precaución, respetar las indicaciones de las autoridades y planear sus desplazamientos con anticipación. La Secretaría de Movilidad recuerda que una conducción preventiva ayuda a reducir el riesgo de siniestros viales en la ciudad.

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7:33 de la mañana en el sistema de la FM Plus y llega Asia, the heat of the moment, el calor del momento, como estamos hoy respirando mundial.

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0: 7:38 de la mañana acá en la FM Plus, señores. Oiga, hay curiosidades del partido de ayer de Argentina contra Argelia. El portero de Argelia era el hijo de Zinedine Zidane, el gran jugador de la selección francesa, capitán de la selección. Y bueno,
1: hizo sufrir a James, ¿no?
0: Sí, también hizo sufrir a James. Tres goles se aguantó el hijo de. Y estaba Lucas Zidane, ¿no? Y estaba Zidane, ya estaba Zidane en el estadio viendo, él no tiene la culpa tampoco, pues un arquero, aunque el tercer gol sí soltó la bola, y ahí pues eso no se puede hacer cuando tienes a Messi enfrente. Rebotó la bola en el arquero y Messi estaba atento para entrar con toda y hacer esta tripleta dorada que se hizo Messi allá. Me encantó también ver la afición en Argentina, muchas mujeres. Muchas mujeres, muchas familias completas con los hijos y toda la cosa viviendo esa.
1: ¿Ayer jugó De Paul?
0: Ayer jugó De Paul.
1: Ahí está la respuesta. Messi, De Paul.
0: Sí, ¿no? ¿Qué cosa con De Paul?
2: También creo que las argentinas en general tienen crecen.
0: Una afición, fútbol, claro.
2: O sea,
0: claro.
2: Es que está en el ADN.
0: ¿Sí? Claro, si cada barrio tiene un estadio, imagínate, pues, sí, en Buenos Aires, claro. En Buenos Aires, wow, casi que cada barrio tiene un estadio, tiene una cancha, ¿viste? Vamos a la cancha, dicen ellos. Y hay curiosidades en este mundial, hay miles de curiosidades, como esa de Zinedine Zidane y el gol de Messi también que se hizo, en fin. Pero también hay un jugador de Irak que ha causado también sensación y chismes y comentarios en el mundial acerca de este jugador de la selección Irak, que es, si no estoy mal, creo que es un delantero, y pues la gente comenta también. ¿Cómo es el cuento ese, mi querida Copelo?
2: Bueno, primero vamos a hablar del señor Ayman Hussein.
0: Ok.
2: El jugador más conocido de Irak.
0: Hussein debe ser como un Juan, ¿no? Debe ser como un Juan colombiano.
2: Como un colombiano,
0: como un Juan latino, sí, pues.
2: Es como una cosa así.
0: Todo el mundo se llama Hussein, sí.
2: Bueno, ¿por qué están hablando tanto de Ayman Hussein? Porque es un delantero que, digamos que fue el protagonista del regreso de Irak a una Copa del Mundo. ¿Sabe cuántos años esperaron para este momento?
0: ¿Cuántos?
2: 40.
0: ¡Ay, ay, ay!
2: 40 años. Y el señor Hussein se metió ya, pues, de lleno en la conversación del Mundial por el segundo gol de Irak en el 2-1 sobre Bolivia. ¿Se vieron ese partido? ¿Ustedes en Monterrey? Y esto, pues, definitivamente selló el boleto de su selección para la próxima, o para esta Copa del Mundo. Y el tipo tiene 30 años. ¿Dónde nació? En Al-Safra Kirkuk. Posición centro delantero.
0: Ok.
2: Y en este momento es tal vez de las tendencias. O sea, si usted se mete a TikTok, si usted se mete a Instagram, va a encontrar al señor Ayman Hussein dentro de las conversaciones más tenidas en las últimas horas en este mundial.
0: ¿Y por qué? ¿Que el man centro delantero?
2: No, como
0: toda,
2: le estaba diciendo, porque gracias a él Irak fin, volvió al Mundial después fin, de 40 por fin. Años.
0: Ah, bueno, pero ahí es que de ahí sacan cualquier cantidad de historias, porque bueno, todos tendrán sus historias, cada equipo tendrá su historia, me imagino que también echarán la historia de James Rodríguez, y me imagino que también echarán la historia de cuánto jugador esté participando en el Mundial tiene algún dato curioso, ¿no?
2: Sí, el tipo también.
0: 40 años.
2: Sí, me le voy a meter en su sección, ¿puedo?
0: A ver, hágale, sí, ya abrí la puerta, siga por favor.
2: Tenía 12 años cuando...
0: De niños a cracks, muy bien.
2: Sí. Por eso lo estoy pidiendo
0: permiso. Muy bien, muy bien. ¿Qué pasó?
2: Entonces, como le digo, están hablando mucho este señor porque fue gracias a él que Irak vuelve al Mundial después de 40 años. Pero el uh-huh. tipo tiene una historia detrás que ha conmovido a la gente y por eso está protagonizando las conversaciones en torno a Irak en el Mundial. Cuando tenía 12 años, ya había empezado a jugar fútbol y en ese momento perdió a su papá a manos de Al Qaeda. Lo mataron, fue una tragedia familiar en ese momento. Años más tarde, o sea, en 2014, el ISIS secuestró a su hermano, que eran como era su mamá, su hermano, su papá, una familia muy unida. Matan al papá, 2 años después secuestran a su hermano, y él dijo que fueron 2 golpes devastadores que por poco lo apartan de su sueño. Sin embargo, siguió acostándose con ese balón de fútbol y pensando que en que llegaría algún día a un mundial y a ser una figura importante en una en un partido de fútbol y sobre todo en una selección. Y de ahí decidió seguir su sueño y pues mire, fue gracias a él que lograron la clasificación.
0: Qué historia, ¿no?
2: Mundial. Y por otro lado, dice que le ha tocado vivir muchos episodios de racismo y de discriminación a lo largo de su carrera, pero hoy él, el delantero que marcó el gol a Noruega y que además fue el que marcó el gol a Bolivia para que clasificara. Su selección, es un ejemplo de resiliencia, de coraje, de superación y de una historia que muchos aplauden porque a pesar del dolor y la tristeza, no se rindió.
0: El factor humano que tiene este Mundial de la FIFA 2026 no solo es deporte, sino también esas historias increíbles. Oiga, extra, volvió a temblar en Bucaramanga. Tembló esta mañana a las 5:51 con 5.1 en la escala de Richter y acaba de temblar de nuevo, pero ya mucho más bajito.
2: 3.0.
0: Eso, sí. 3.0.
2: 154 kilómetros en Los Santos, anuncia el Servicio Geológico Colombiano.
1: Está temblando porque se siente Colombia, se siente, la gente está emocionada. Así. Y la tierra lo transmite.
0: La tierra, dijiste la tierra, ah bueno, aquí tengo una canción como para eso. Son nada más y nada menos que los Equimosis y su canción La Tierra. ¡Saludos, Medallo!

0: Vamos, mi tierra, vamos con toda esta hoy día, este hoy, esta tarde, esta noche.
1: ¿Hoy qué? ¿Qué dijo? ¿Qué?
0: Estoy emocionado, estoy atafagado, estoy atropellado. Estoy atropellado.
1: Es que es muy tarde, Julito. Muy tranquilo. 9 de la medianoche.
0: Oh, está perfecto, 9 de la noche. Mientras tanto, señores, oigamos 1979 de esta fabulosa agrupación Smashing Pumpkins y su líder Billy Corgan acá en la FM Plus.

0: 7:53 de la mañana. Señores, ¿cómo vamos, Bucaramanga? ¿Todo bien? ¿Ya se normalizó? Espero que todos estén tranquilos. Siempre los temblores ahí a veces a uno lo ponen alerta, y más cuando hay un coletazo después, pero todo sí. Va a estar bien, todo va a estar bien. Saludos allá a la Mesa de los Santos, saludos allá a Bucaramanga, a todo. Fabián, hombre, saludos también a nuestro hombre de la FM Plus que está allá en Bucaramanga. Y entonces, señores, llegó el segundo round de las tres punticas. Sí, señor, el segundo round de las tres punticas. Ya saben ustedes, ponemos un pedacito de la canción y deben decir cómo se llama la canción y quién la interpreta. Y sin más ni más, la primera puntica del segundo round es...
1: Uy.
0: ¡Ay, linda canción, linda canción! ¿De nuevo? ¿Pero la tienes? No, me imagino que ya en TikTok, arroba la FM Plus, entren a arroba la FM Plus al TikTok, porque allá están una cantidad de bacanes y bacancitas. Ya lo dijeron, claro, es que son muy afilados, yo siempre lo he dicho, son muy, muy, muy buenos todos los que están en TikTok, en esta comunidad de la FM Plus. ¿Y qué dijeron?
1: Queen.
0: Yeah.
1: Crazy Little Thing Called Love.
0: Esa pequeña cosa llamada amor de Queen, sí, señores, y suena así.

0: increíble la voz de Freddie Mercury, ¿no? Qué fantasía esta agrupación Queen, Forever and Ever, Queen, God Save the Queen, es que dicen los ingleses, ¿no? Que Dios salve a la reina. Señores, segunda puntica. Quieto, pero ¿cómo así? Pero Samuel, más chiquito, hombre. De nuevo. Ya, exacto. Ya me vino todo el mundo en TikTok ahí arroba la.
1: Janet.
0: Se volvieron locos.
1: Le digo pues.
0: A ver, ¿sí? Sí, señora, por favor.
1: Are you gonna go my way de Lenny Kravitz?
0: Eso es correcto. Pongámosla que suena rico ese riff de guitarra.

0: Sí, señores, esa es la canción Are You Gonna Go My Way de Lenny Kravitz, que fue su tercer álbum de estudio y lanzada en 1993. Tercera puntica.
1: Ay, otra vez, perdón. Ay, yo creo
0: que. ¿Qué pasó? A ver, otra vez. Linda canción, linda canción. ¿Señora?
1: ¿En español o inglés?
0: Ah, tiene también, claro. Sí, tiene también versión en español. Ah, no, porque sí. Está en inglés, nada más.
1: ¿Viviendo de una oración?
0: Bueno, sí, puede ser esa.
1: Living on a Prayer de Bon Jovi.
0: Es correcto, señores. Viviendo de una plegaria. Bon Jovi, acá en la FM Plus suena así.

0: difícil entre esas tres canciones cuál dejar, ¿eh? Están entre Queen, Lenny Kravitz y Jon Bon Jovi acá en la FM Plus. Ahí está demostrado que tenemos una música increíble para todos. Señores, vamos a dejar cuál, a ver, pero te voy a dar gusto ya. ¿O qué dice la gente de TikTok?
1: Aquí están diciendo Queen,
0: arroba la FM Plus.
1: Queen, Lenny, Bon Jovi. Queen.
0: Mucho Queen.
1: Lenny.
0: También.
1: Bon Jovi.
0: Pues señores, vamos a poner esas tres canciones a lo largo de todo el programa del día de hoy, así que no se despeguen de la FM Plus, pero vamos a oír, sí, digamos, al fin, ¿qué? No, esto es que si es blanco o negro.
1: Bon Jovi.
0: Queen. Ah, bueno, Queen, está bien, si tienes, bueno, Queen. Crazy Little Things Called Love, de Queen, esa pequeña cosa llamada amor.

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1: Ya son las 8 de la mañana en punto y estas son las noticias de la hora en la FM Plus. Tras más de 24 horas de cierre, fue reabierta la troncal del Caribe entre Magdalena y La Guajira. En medio de los acuerdos alcanzados con las comunidades, la Fuerza Pública suspendió temporalmente las operaciones militares en la Sierra Nevada de Santa Marta. Recordemos que allí se han venido presentando enfrentamientos entre las autoridades y la banda conocida como Los Pachenca. Hay información de servicio en la FM Plus. Y mucha atención porque se modificó el horario de la ley seca en Bogotá en el marco de las elecciones presidenciales. La medida regirá ahora desde las 00 horas del sábado 18 de junio y se va a extender hasta el lunes 20 de junio al mediodía. En noticias del mundo, Rusia respalda el acuerdo entre Estados Unidos e Irán para terminar con la guerra en Oriente Medio, dijo hoy el canciller de ese país a su homólogo de Irán, subrayando que Israel también debe respetar ese pacto. En deportes, buena jornada para las estrellas del fútbol en el Mundial. Kylian Mbappé anotó 2 de los 3 goles de Francia frente a Senegal, mientras que Erling Haaland también anotó 2 tantos con Noruega en su victoria 4-1 frente a Irak. Finalmente les contamos que la NASA analiza cómo retirar de forma segura el telescopio Hubble, cuya órbita se está reduciendo tras más de 35 años en funcionamiento. De no intervenirse, podría estrellarse este telescopio contra la Tierra en los próximos años. Yo soy Juan Pablo Latorre y este es un reporte de la FM para la FM Plus.
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3: Sí, señores, querían oír a Lenny Kravitz, pues aquí está con esta canción que hizo parte de su tercer álbum de estudio, es Are You Gonna Go My Way con Lenny Kravitz. ¿Vas a seguir de mi manera o qué?

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1: Viva la vida. ...8:06 de la mañana acá en Sistema La FM Plus... saludando a todas las ciudades que nos están oyendo... y municipios y también las ciudades en países por fuera... que hay muchos, esta mañana hablamos de Japón... de Londres, de México, de Estados Unidos... bueno, nos encanta, saludos a todos esos colombianos... que oyendo La FM Plus se sienten en su país... pues desde acá le mandamos ese abrazo rico y calidoso... Óigame, este mundial... mucho mundial, sí, claro, wow, el mundial... pero señores, este domingo hay elecciones en este país y no son cualquiera de las elecciones que haya, son elecciones para elegir nuevo presidente de Colombia por un periodo de 4 años. No. Y entonces ayer nos pusimos a mirar a ver cuáles las encuestas, cómo van realmente. Vean, las últimas encuestas que han publicado antes de la veda electoral muestran una tendencia relativamente consistente.
2: ¿Qué quiere decir?
1: Abelardo de las Pereira aparece al frente, aunque con diferencias que varían según la firma encuestadora. Entonces, Atlas Intel tiene 52.4 para el Tigre, 44.4 para Cepeda, una diferencia de 8 puntos a favor de Abelardo. Uh-huh. Atlas Intel, otra medición que hizo, 52.2, 44.5, 7.7 puntos de diferencia de el Tigre con Cepeda. Guarumo Ecoanalítica, ese le da 52.6 al Tigre, 45 a Cepeda, una diferencia de 7.6 puntos. Sí. Pero CNC, que la publicó la revista Cambio, le da 48.6 a Abelardo, 44.7 a Cepeda, con una diferencia de 3.9 puntos. O sea, hay como una... digamos que el pronóstico es que sí, que de las primeras pues seguramente va a ser el próximo presidente de Colombia, pero está en el 51%, o sea, está muy ajustada la vuelta. Si vente Cepeda, está complicado, ¿no? 51%, Cepeda y con el 43%, y hay indecisos y votos en blanco cerca del 6%.
2: Pero de hecho ya se están llevando a cabo las votaciones en el exterior.
1: En el exterior, sí.
2: En el exterior, con mucha afluencia de gente, de colombianos. Por ejemplo, las personas que que viajaron y que no lograron inscribir su cédula, o que su cédula está inscrita en Colombia, sí. Mejor dicho. Muchos consulados estaban dando la posibilidad de que si usted se acercaba y servía de jurado de votación, o sea, estar en una mesa de 8 a 5.
1: El domingo.
2: Esta semana. La posibilidad de votar.
1: Ah, lo dejaban votar.
2: Pues mucha gente.
1: Por un día de jurado.
2: Sí. Lo dejaban votar. Okay. En el exterior.
1: Son muchos los que viajan. Estamos viendo ahí, son como 400.000 colombianos que van a viajar por fútbol, por vacaciones, etcétera. Pero mientras buscamos cómo es los resultados de la votación en el exterior, le voy a dar por regiones acá según Atlas Intel. Bogotá, ventaja para Cepeda de 49.7 contra 42.9 del Tigre. Pacífico, ventaja para Cepeda de 55.5 contra el 40.1 del Tigre. En la región central, o sea, Antioquia y Eje Cafetero, la ventaja de el Tigre es amplia, muy amplia. En Amazonía y Orinoquía también gana el Tigre. En el Caribe, parece mentira, la elección es más cerrada, aunque con ligera ventaja, ¿adivine para quién? Para Cepeda.
2: ¿Ah, sí?
1: En una medición y para el Aspliería en otras. Por eso digo que está muy, muy... Lo que los analistas dicen es que la mayoría de los sondeos dan una ventaja entre 4 y 8 puntos para el Tigre. Sí. Sin embargo, hay que decirlo, algunas mediciones hablan de un escenario mucho más ajustado e incluso un empate técnico dentro del margen de error. Por lo que... es importante la participación electoral y la movilización de votantes este 21 de junio por cualquiera de los dos candidatos, pero salga y vote, señor, y vote. Es que yo critico mucho a los que no votan, porque no votaron, no opinaron, y después quieren ser parte de las discusiones, pero brother, si no votaste,
2: sí.
1: ¿Por qué vas a ver ahora? Además, con todas las ventajas que tiene de votar, hay una cantidad de ventajas que da el...
2: Participar de la fiesta democrática, pero Pero, Julito, la votación en el exterior es toda la semana, al igual que la primera vuelta, arrancó el 15 de junio. Irá hasta el próximo domingo 21 de junio. Ahí será la fecha en la que se van a dar a conocer los resultados, pero desde ayer hasta el domingo próximo, desde las 8 de la mañana hasta las 4 de la tarde, obviamente según la hora local de cada país, se estarán se puso en disposición muchos puestos de votación en distintos países para que los extranjeros colombianos que vienen en el extranjero puedan salir a votar. De hecho, son, según la registraduría, 1.414.661 residentes en el exterior que están habilitados para participar en esta segunda vuelta.
1: Sí, definitivamente las encuestas lo que muestran es que es un país dividido geográficamente y por generaciones, porque Cepeda obtiene mejores resultados entre los votantes jóvenes y en grandes centros urbanos, mientras que el Tigre domina y con los mayores de 35 años y en varias regiones del interior del país. Así que nada está escrito, todo está por verse, por eso la importancia de salir a votar por el candidato que usted quiera. Está el libre albedrío para la votación y además es secreto. Así que ahí están las encuestas. Eso será el próximo domingo que tendremos que salir.
2: Vamos a saber los resultados.
1: Vamos a saber los resultados, que afortunadamente en este país se dan rapidísimo. ¿Viste? En Perú se demoraron un montón.
2: Impresionante.
1: Aquí es prácticamente a las 8 o 9 de la noche.
2: Ya
1: se sabe qué es lo que pasa y cómo está el panorama. Gracias a Dios, esta democracia poderosa.
2: Sí, y la gente en este momento está votando en los 253 puestos de votación en 67 países.
1: 67 países.
2: Sí, señor.
1: Muy bien, saludos a todos estos colombianos que quieren ser parte de una democracia fabulosa que es nuestra patria Colombia. Señores, 8:12 de la mañana acá en la FM Plus. Volvamos con la buena música con esta fabulosa mujer. Ella se llama Donna Summer y su canción Hot Stuff.

0: 8:16 de la mañana acá en la FM Plus. Señores, y llegó esta fantasía de mujer. Ella es Rosalía y su canción Malamente. Y después tendremos más curiosidades del mundial. Son muchísimas. Mientras tanto, buena música acá en la FM Plus.
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2: 8:19 de la mañana acá en la FM Plus. Curiosidades, curiosidades del Mundial. Como sabes, Copelo, la camiseta de James Rodríguez será diferente a la de la Selección Colombia.
3: Por ahí algo vi que iba a salir con una cosita dorada.
2: Un escudo que llevan en la manga.
3: En la manga.
2: Que es el escudo de la FIFA, pero en este caso el de James Rodríguez será dorado por ser una leyenda. Acordémonos que en el Mundial pasado
3: de Brasil fue goleador.
2: Goleador. Entonces, por ese motivo, él sale con esa escudo dorado en la camiseta. ¿Cómo la ves?
3: No, pues me parece una gran noticia porque,
2: ¿cómo la ves?
3: Porque no lo sabía.
2: Y dicen también que Tim Payne, el famosísimo jugador de Nueva Zelanda, está en conversaciones con el Olimpia de Uruguay. No, para ir a jugar a la Olimpia de Uruguay. De Paraguay. Va que con la Olimpia de Paraguay a jugar en ese equipo. ¿Será? Pues taquillero. Taquillero sí puede ser. Vamos a ver a Tim Payne.
3: Esto sí ha sido un mundial de sorpresas, ¿no?
2: Total. Hasta ahora, imagínense lo que falta.
3: Sí, hasta ahora. 0-0 Cabo Verde, España.
2: Increíble.
3: Nadie se lo esperaba. De hecho,
2: increíble.
3: Estamos hablando del arquero, de la historia que tenía este hombre, Bocinha, que llorando durante el debut de su selección en una Copa del Mundo empezó a volverse viral por toda la historia y los momentos emotivos que vivió antes de llegar ahí. Pero es que le tengo otra historia de otro jugador de Cabo Verde. Fíjese, él se llama Roberto López. Okay. Se escribe con ese, el López, conocido como Pico. Nació en Dublín, en la capital de Irlanda, pero su papá es de Cabo Verde, su mamá es irlandesa. Él empezó en el fútbol en las categorías menores hace muchos años, pero hasta 2019 recibió la oportunidad de representar a la selección de Cabo Verde. Pero ¿sabe cómo fue? Imagínese que está un día en su computador y ¡pum! Le llega un mensaje de LinkedIn.
2: Ok.
3: Esta red de contactos laborales. Sí. Y él dijo, uy, está en portugués, esto es un spam, eliminar.
2: ¡Ay!
3: Segundo mensaje en inglés. Y ahí sí. ¡Ah! ¡No puede ser! Me estaban pidiendo que entrara a la selección de Cabo Verde.
2: Ya la había borrado.
3: Por poco lo rechaza, exacto. Fue el entrenador Rubí Aguas que le había mandado un mensaje a través de LinkedIn. Además, él dice, yo no hablaba portugués, me parecía muy raro, por eso pensé que era un spam. Y por suerte le escribieron de nuevo en inglés y ahí empezó toda esta historia y toda esta aventura increíble en el fútbol. Hoy es un referente de Cabo Verde.
2: Increíble, ¿no? Que sabe que se hubiera perdido el Mundial. Uno también borra muchos mensajes ahí que le van llegando porque parece que ese es, que fueran spam, pero esta era nada más y nada menos que la convocatoria.
3: Ay,
2: y le salió re bien, porque haber empatado con España es una victoria.
3: Ahora, exacto.
2: Es una victoria. Increíbles historias que tiene el Mundial con cada uno de sus jugadores y hasta ahora en lo que vamos. O sea, este Mundial definitivamente, por ejemplo, va a tener un futbolista con mayores goles anotados en la historia de los mundiales, que parece que será Lionel Messi. Él se llama Lionel, ¿no? Acordemos que
3: Le
2: pusieron Lionel por Lionel Richie. Entonces, sí. Porque ya ahorita está empatado con otros tres futbolistas, los más anotadores de los mundiales, y hasta ahora va en un partido.
3: Sí, imagínese.
2: Imagínese todo lo que puede hacer Lionel Messi en este mundial. Esto va a ser un mundial de muchos récords y de muchas cifras increíbles para toda la gente mundialista. Hoy respiramos mundial, Copelo, hoy respiramos mundial porque juega Colombia, nada más y nada menos, señores. Sí, vamos a oír esa canción. Ya habíamos prometido a todos que íbamos a poner las canciones de las tres punticas. Y esta canción en particular fue número uno mundialmente. Fue algo, una locura. Inclusive en el Billboard Hot 100 de los Estados Unidos fue número uno. Y fue catalogada como la mejor canción de los 80 por la cadena estadounidense VH1. ¿Se acuerdan? Y también sale en el videojuego Guitar Hero World Tour y Rock Band 2. Casi nada. Ellos son Jon Bon Jovi y su banda con Living on a Prayer.

0: de lluvias aisladas o lloviznas en distintos sectores de la capital.
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2: En la FM Plus actualizamos la movilidad. A esta hora continúa la falla semafórica en la intersección de la avenida Carrera Décima con calle 2, situación que mantiene afectaciones en la movilidad del sector. En el punto, agentes civiles y grupo guía adelantan labores de regulación y agilización del tráfico con el fin de reducir la congestión y garantizar la seguridad de los actores viales. Se recomienda transitar con precaución, respetar las indicaciones del personal de tránsito y estar atentos a los reportes de la Secretaría de Movilidad.

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0: 8:38 de la mañana, seguimos ganando, dice Ácido Pantera en su versión de Let's Dance, y estamos ya conectados con Carito, que se encuentra en la Ciudad de México, lista para acompañar a nuestra selección en el partido de hoy. Carito, ¿cómo vamos? Bienvenida.
1: Abuelito, ¿qué tal? Muy buenos días. Buenos días, André, Julia, a todos los oyentes de la FM Plus. Estamos muy emocionados porque por fin llegó el día. Hoy debuta la Selección Colombia en esta Copa del Mundo 2026, enfrenta a Uzbekistán, una selección debutante, y tengo que decirle, Julio, está la fiebre amarilla en Ciudad de México. Si antes le estaba contando que no había tanta emoción, sí, tanta posibilidad de ambiente de Mundial en Dallas, pues usted no se imagina Ciudad de México cómo está.
0: Ayer
1: está lleno de colombianos, está un banderazo. Mira, anoche, ayer fue el banderazo, el del Ángel.
0: Sí.
1: Mire, la cantidad de personas, impresionante.
2: No, pues lo cerraron, ¿no?
0: En pero, el Carito, hotel. Una pregunta, ¿y eso van cerrando las vías ahí por la acumulada de gente? Porque esa es una vía importantísima, nada más y nada menos que la Avenida Reforma.
1: Sí.
0: Y se paralizó.
1: Sí, señor. El problema fue que al final terminaron echando más o menos un poquito de gases porque los colombianos pensamos que podemos bloquear la calle.
0: Claro.
1: Y como usted dice, es una de las más importantes de México y llegaron a más o menos quitar la gente que estaba bloqueando la calle para obviamente evitar afectaciones en el tráfico, siendo una de las más importantes. Pero quedémonos con lo bueno, con la cantidad de gente que llegó, con la cantidad de gente que hizo vibrar, además porque estuvimos en el hotel de concentración también a las afueras cuando llegó el bus de Colombia. Usted no se imagina la emoción de los jugadores. No tiene nombre la cara de los jugadores, de la emoción que les generó. Obviamente se quedaron 8 minuticos allá afuera, saludaron a la gente y ya concentrados porque necesitamos que durmieran bien, que estuvieran descansados, que estuvieran bien con su cena. Y lo más importante, la cantidad de niños, de familias, de personas que verdaderamente estaban muy emocionadas con ese banderazo y por supuesto lo que se viene hoy en el partido de la Selección Colombia en ese mítico estadio. Es que mire, ese estadio tuvo campeón del mundo en 1970 a Pelé, campeón del mundo a Diego Maradona en el 86. O sea, no se imagina lo que significa además para los jugadores estar en este estadio Azteca, en esta ocasión.
0: ¡Qué emoción! Esta mañana estábamos hablando de la selección de Uzbekistán y no es cualquier cosita, ¿no?
1: La selección de Uzbekistán, tengo que decirle que es una selección que dirige Fabio Cannavaro, un campeón del mundo, el italiano en 2006, defensor él. Él es el entrenador de la selección de Uzbekistán. Es una selección, como han salido muchas otras en esta edición de la Copa del Mundo, a echarse atrás. Tienen una línea muy marcada de 5 jugadores en la línea defensiva, 4 en el medio campo. Evita, obviamente, la filtración de pelotas. Y el reto va a ser para la Selección Colombia de lograr, digamos que, quebrar esa fortaleza que tiene defensiva para poder marcar la diferencia. El llamado, por supuesto, Luis Díaz, señores y señoritas,
0: claro,
1: por supuesto.
0: Sí,
1: Luis
0: claro.
1: Díaz tiene que ser el protagonista. Es el que tiene que llamar, obviamente, a desequilibrar. Obviamente a James, usted lo conoce con esos pases filtrados. En el momento en el que ingrese Juan Fernando Quintero también, que ingresa. Yo creo que todo está dado para que Colombia saque un buen resultado esta noche.
0: Increíble. Ayer en el estadio de Kansas City fue una locura y empezó realmente el espectáculo con los 3 goles de Messi que le hizo al pobre, a Lucas Zidane, que allá estaba también Zidane viendo a su hijo jugar con Argelia, no le fue muy bien, pero qué bonito los 3 goles de Messi. Fíjate, todo el mundo a Messi, los pases eran todos a Messi y por eso se fueron, aunque dicen por ahí, oí yo esta mañana,
1: tenía que ser expulsado.
0: Exacto,
1: Julito. Uy, entonces
2: sí,
1: total.
0: Vea,
1: uy,
0: que
1: sí, total. A sí, André,
2: porque no, claro, para los que están un poquito perdidos,
1: una jugada en la que hay un pisotón muy fuerte de Lionel Messi en un momento en el que se estaba hasta ahora, digamos que, equilibrando el partido ante Argelia.
0: Sí.
1: Y para mí era una expulsión, lo que pasa es que no ocurrió obviamente con el central y decidieron seguir la jugada. Lo que pasa es que ese tipo de jugadas en otros jugadores sí las cobran como falta, entonces digamos que hay un poquito de polémicas por ese lado, porque antes de haber marcado ese hat-trick, pues obviamente pudo haber sido expulsado el argentino Lionel Messi. Lo cierto es que no, esas marcas, mire, primer jugador en cumplir 6 mundiales. En este mundial son 3 los jugadores que lo van a hacer.
0: Okay.
1: Pero Messi es el primero, porque Cristiano Ronaldo, que es el otro, juegan hoy con la selección de Portugal, y Memo Ochoa, que es el portero de México, no estuvo en el debut en el primer partido. No actuó, entonces digamos que todavía no ha tenido minutos. Por eso Messi se convierte en el primer futbolista con 6 mundiales. Hat-trick y iguala en 16 anotaciones en la Copa del Mundo a Miroslav Klose, al alemán,
0: okay,
1: como máximos anotadores de un mundial. Y pues obviamente 3 goles en un primer mundial es una marca increíble para el argentino, que sigue haciendo la diferencia. Otro que hizo la diferencia, Kylian Mbappé, doblete con la selección, sí, de Francia, 3-1 ganó ante Senegal, y también se perfila como uno de los goleadores de los mundiales. Noruega derrotó 4-1 a la selección de Irak, y Austria superó 3-1 a la selección de Jordania. ¿Qué se viene para hoy, para que se programen? Este es un partidazo, 11 de la mañana, además de los nuestros.
0: Sí.
1: Portugal, Congo, 11 de la mañana son nuestros próximos rivales. Después, a las 2 de la tarde, otro partidazo en Dallas, Inglaterra, Croacia, 2 de la tarde. Después, a las 5 de la tarde, Ghana ante Panamá, y cerramos la jornada hoy con el duelo de la selección en Colombia entre Uzbekistán y Colombia. Esos son los partidos del día de hoy.
0: Pues nos alegra mucho, Carito, que ya estés viviendo ese ambiente futbolero allá en Ciudad de México, listos para estar en ese estadio Azteca imponente con la selección Colombia también y sus figuras mundialistas, campeones,
1: sí,
0: de ligas y demás. Eso va a estar muy bueno. Me encanta que CDMX ya esté en ambiente mundialista y que la afición colombiana sea la que ponga la pauta en la emoción y todos unidos. Ahí sí, Colombia unida alrededor de la selección.
1: Sí, señor, información solamente de, digamos, de una información de servicio para los que están acá en México. 4 de la tarde se abren las puertas del Estadio Azteca, o mejor, para este mundial, del Estadio Ciudad de México. Yo la verdad es que le digo Azteca porque me emociono,
0: sí, sí,
1: de saber que Colombia va a estar jugando en ese estadio. Es un escenario mítico del fútbol, así que nos emocionamos todos. El gigante, André, 4 de la tarde, hora de México. Recuerde que estamos una horita menos. Estarán abriendo las puertas para el estadio, así que todos los colombianos, por favor, buen comportamiento, dejemos una buena cara de Colombia y pues ganemos hoy.
0: Así será, seguramente mañana pondremos de nuevo esta canción de Seguimos Ganando y tendremos goles de nuestros luchos y demás. Bravo, Carito, mil gracias, nos contagiaste.
1: Abrazo.
0: Con emoción desde el CDMX.
1: ¡Vamos! ¡Vamos, Carito, arriba desde ya, toca desde arriba!
0: Con todo, RCN, respira mundial. Chao, Carito, gracias.
1: Chao, abrazo.
0: ¡Qué rico! ¡Qué rico! ¿Eh? Estar allá en Ciudad de México,
3: sí,
0: listo para ver el partido. Oiga, pero si vieron por ahí que las taquerías no pueden poner taco mundialista, no pueden poner.
2: ¿Por qué?
0: Porque todo eso está prohibido por la FIFA. Tienen que pagar derechos. Nada de taco mundialista, ni esta es la selección de los tacos, nada de eso. Todo lo tienen que tumbar. Vamos con buena musiquita acá en la FM Plus. Viva la vida, The Rhythm of the Night, The Barge. Al ritmo de la noche.

8:50 de la mañana, estás oyendo el sistema La FM Plus y llega esta canción fabulosa de Whitetown, Your Woman, británicos.

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1: 8:54 de la mañana, llegó el momento del tercer round de las tres punticas acá en Viva la Vida de la FM Plus. Señores, ya saben ustedes, vamos a poner el inicio de la canción, una puntica de la canción nada más. Deben saber ustedes cuál es el cantante, quién la canta y cómo se llama la canción. Esto se llama así, la primera puntica.
2: Ay, está muy fácil.
3: Yo así, no sé cuál es.
1: De nuevo.
3: ¿Qué? ¿Otra vez?
2: ¿La digo o que adivinen? Están muy
1: en
2: lentos
1: TikTok,
2: hoy.
1: En TikTok, pues.
3: Ay, ¿qué tal, Julis? Que están muy lentos
1: hoy. Oiga.
3: Diego Morales ya la dijo.
1: Ah, pero, no, sí.
3: Si Juli la sabe, debe ser esta.
1: Es un cantante.
3: Bogotano.
2: Ajá. Que está ahora también en la portada de Billboard Español.
1: Es verdad.
3: Dilo, Juli.
2: Enrédame, de Fonseca.
1: Muy bien, Juli. Y suena así.

0: Enredo.
1: Así era, sí señor, en la voz de Juli Habib estaba Enrédame de Juan Fernando Fonseca. Primera puntica de este tercer round y vamos con la segunda puntica.
0: ¿Qué?
1: ¿De nuevo? ¿De nuevo? Uy, eso me sonó como un... continente...
0: ¿Africano?
1: Lleno de música.
0: Ya lo dijeron.
1: ¿Sí?
0: Sí.
1: ¿La banda también?
0: Sí.
1: Todo, mejor dicho.
0: Toto. África.
1: Lo dijeron Toto. África de Toto, sí señores, y suena así.

0: Linda canción de la banda Toto África. Y la tercera puntica, vamos con la tercera puntica.
1: Ah,
0: a ver, un momento, tranquilos, de nuevo.
2: ¿Vilma Palma?
0: No, la torre llegó, no, pero no es Vilma Palma, la torre, no, otro, a ver.
1: Yo ya sé.
0: Ya sabe, la copelo. Pone cara que, déjeme decir, profesora, déjeme decir.
1: Yo sé.
0: Eso es por ahí, señores, sí. 12
1: años, además.
0: Ya la dijeron en TikTok, me imagino.
1: Obvio, Pilar de los
0: ¿Qué
1: toreros
0: cosa?
1: Muertos.
0: Pilar de los toreros muertos y dice así.

0: esa era Pilar. Ver la Torre era Pilar, no Vilma Palma, era Pilar de los Toreros Muertos, gran agrupación española que también está anunciada en el concierto de conciertos de este mes de julio acá en Bogotá. Sí, señores, llegaron a la Torre con un resumen informativo acá a la FM Plus.
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2: Ya son las 9 de la mañana en punto y estas son las noticias de la hora en la FM Plus. Mucha atención porque la Embajada de Estados Unidos en Colombia está emitiendo una alerta de seguridad para 9 municipios del Atlántico por el aumento de homicidios, extorsiones y otros hechos violentos. Además, recomendó a sus ciudadanos no viajar a esas poblaciones y reiteró de manera preventiva a algunos funcionarios estadounidenses que se encontraban en esa región del país. Entre tanto, les contamos que hay polémica en el Congreso por el proyecto de ley de jurisdicción agraria. El presidente de la corporación, Lidio García, desmintió que se haya hundido la iniciativa tal y como lo dijo la ministra de Agricultura, Marta Carvajalino. Abro comillas, no es cierto que se haya hundido, pero si quieren que se hunda, le recibimos que se hunda, fue lo que dijo el presidente del Congreso de la República. En Noticias del Mundo, la Fiscalía le pidió al juez que investiga al expresidente español José Luis Rodríguez Zapatero que le retire los pasaportes, incluido el diplomático, pero además le prohíba salir de España, mientras el exmandatario defendió su inocencia por los delitos de tráfico de influencias, organización criminal, blanqueo y falsedad documental, a los que se suman ahora también un delito fiscal y de contrabando por joyas que están valoradas en más de 1 millón de euros. Hablamos de los deportes, les contamos que a las 12 del día Portugal se mide frente a República Democrática del Congo, con transmisión por supuesto aquí en varias emisoras de RCN. Inglaterra se va a medir frente a Croacia a las 3 de la tarde, Ghana va a jugar contra Panamá a las 6 de la tarde y Colombia cierra la fecha contra Uzbekistán a las 9 de la noche. Finalmente, les contamos a los amantes de esos fenómenos en el cielo, como Andrea Silva, que la luna de fresa podrá verse en Colombia el próximo 29 de junio a las 7 de la noche, cuando alcance esa fase llena. No se va a ver de un color rosado y esa denominación proviene pues de algunas antiguas temporadas de cosecha de fresas en Norteamérica, pero para fotografiar a los expertos están recomendando usar el zoom del celular y mantener los dispositivos estables o con un trípode. Yo soy Juan Pablo Latorre y este es un reporte de la FM para la FM Plus.
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0: Nueve cero dos de la mañana, señores, estudias la FM Plus en la 93.9. Ay, qué rica esta canción. África de Toto, acá en la FM Plus.

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1: 9:06 de la mañana, Copelo y Juli.
2: Viva,
1: sí,
2: la vida.
1: Viva la vida. Vamos.
2: La vida, incluso cuando la vida a veces no se está poniendo así como.
3: Viva la vida.
1: Sí. Pero lo que hablábamos hoy, las historias de estos futbolistas son historias realmente complicadas, ¿no? Vienen de un
2: sacrificio.
1: Pasado.
3: Inspiradoras.
1: Muy bien, Juli. Esa es la palabra, inspiradoras. Y desde el libro. De niños a crack del mexicano Luis Atilano, el que dibuja las caricaturas.
2: Okay.
1: Es Alberto Lati el que escribe este libro que lo hemos venido utilizando para hacer nuestra sección de niños a cracks. Hoy vamos a hablar de uno que a mí siempre me ha gustado desde el primer día que lo vi y se llama Luka Modric.
2: Ajá.
1: Es un jugador increíble, de la guerra a la gloria. Es porque nació el 9 de septiembre de 1985, fue subcampeón mundial en Rusia 2018, balón de oro en el 2018 y 6 Champions League con el Real Madrid. Casi nada, este croata increíble que sus primeros años fueron simplemente en las montañas de Croacia. Ajá. Con su abuelo Luka, que pues él adoraba a su abuelo, era entre las ovejas y tal, en las montañas de la aldea de Modrici, donde pues surgió el apellido de él, Lucas Modric. Desafortunadamente llegó la guerra a Yugoslavia y empezó pues una gran cantidad de desplazados, incluida la familia de los Modric, sí, y desafortunadamente a los 6 años pues llegaron los paramilitares serbios y asesinaron a su abuelo.
2: Ay, no.
1: Luka. Sí, señora. A su abuelo Luka, y fue pues una gran tristeza para toda la familia Modric, que tuvieron que huir a la ciudad de Zadar, y allá fueron alojados en un hotel como refugiados. Quién sabe cuánto tiempo iban a durar ese hotel. El chino Modric se la pasaba por todo el hotel con un balón, golpeando el balón en las escaleras, en el lobby, en todos lados. Un par de ventanas también se llevó el Luka Modric, y un día un directivo de LNK Zadar lo descubrió jugueteando con la pelota y lo metió al equipo, pero la verdad nadie le apostaba nada a este jugador porque era muy bajito, la verdad. Pero él siguió jugando entre las alarmas de los bombardeos y la guerra que se cernía sobre esa parte del planeta. Y pues la verdad es que los papás no hablaban de la guerra, sino que tenían una gran esperanza en él. En 1997, Croacia se empezó a reconstruir, inspirada en su primera gran selección de fútbol, en el 97.
2: Ajá.
1: Y con esa selección de fútbol como país independiente, me acuerdo muchísimo, había un ambiente increíble en ese mundial. Todo el mundo apoyaba a Croacia porque era la primera selección en la independencia y demás. Con Davor Šuker como líder, llegaron a las semifinales del Mundial de Francia 98. Imagínate esa emoción de Croacia, que su selección hubiera llegado a las semifinales. Luka intentó quedarse en su club predilecto, el Hajduk Split, pero lo rechazaron por diminuto. Por tamaño, lo rechazaron. Y en el 2001, el Dinamo Zagreb lo recibió con amplias dudas para comprobar si con tan poco cuerpo podía subsistir, y lo prestaron a la Liga Bosnia, y ahí triunfó. Aún sin creerle, lo cedieron a otro equipo croata y ahí deslumbró. Con el contrato que le ofreció el Dinamo, por fin le pudo comprar un apartamento a su familia y los Modric dejaron de ser refugiados. Entonces, ese abuelo que le enseñó a ser pastor al nieto, anotó ese nombre compartido como mejor futbolista de un mundial. Luka Modric.
2: ¿Cuántos años tiene?
1: Luka Modric tiene, ya te voy a decir.
2: Nació el 9 de septiembre, usted dijo, de...
1: Nació 9 de septiembre del 85 al 95, al 2005. 41.
2: Ya, 41, sí, ya, ¿verdad? Que estamos,
1: sí,
2: en 2026.
1: Sí, ya está veterano. Y de esos montes con las cabras y demás, pasó a ser una estrella del fútbol mundial. Y la casa de los Modric, que fue bombardeada, hoy en día es un monumento nacional.
2: mire,
1: la casa
2: es una
1: de los,
2: figura.
1: La casa de Luka Modric hoy en día es un monumento nacional en la República de Croacia. Otro gran crack que seguramente se va a despedir del fútbol mundial en este, en este mundial, Luka Modric, que jugó mucho tiempo en el Real Madrid. Gran jugador, inquieto, es un tipo que cuando entra a la cancha apuesta por el gol, y la verdad es que es increíble cómo se mueve dentro de la cancha. De niños a cracks, genios del Mundial 2026, un libro de Alberto Lati, mexicano. 9:12 de la mañana, Copelo. ¿Te han gustado las historias de los de niños a cracks, no?
4: Tan buenas. Tan
1: buenas, buenas historias de todos esos cracks que hoy en día uno los ve y dice, ay, no, qué felicidad, ¿no?
2: Qué emoción.
1: Vienen,
2: pero lo que
1: vienen de unas historias inspiradoras, como dice Juli Habib. 9:12 de la mañana, señores. Vamos con musiquita y con esta banda que es realmente una leyenda, una de las preferidas de la FM Plus. Ellos son Erasure y su canción Always.

9:16 de la mañana, estás oyendo la FM Plus y ahora viene Madonna, sí, la gran Madonna, con esta canción que le da nombre a su octavo álbum de estudio. Es Music, acá en la FM Plus. Ya vienen unos chismes que nos trae Juli.

0: 9:20 de la mañana, estás oyendo la 93.9, es la FM Plus, aquí Viva la Vida, estaremos con ustedes hasta las 10 de la mañana, bueno, con más y más contenido y chismes. Chismes porque Juli se ha dedicado a averiguar los chismes que rondan el mundial. Y ustedes se acuerdan que Shakira está de gira mundialista porque estaba en Estados Unidos recorriendo los estadios de Estados Unidos durante el mundial y pues... obviamente no se escapa de los famosos paparazzis, ¿no, Juli?
1: Sí, a ella la persiguen todo el
0: tiempo. Ah, todo el tiempo,
1: todo
0: sí.
1: El tiempo. Mire, ¿se acuerda que a ella le habían inventado chisme con Tom Cruise, con Lewis Hamilton, con una cantidad de gente desde que se divorció, siempre que la ven con alguien, incluso con su ex esposo?
0: Claro, con De La Rúa.
1: De La Rúa.
0: Sí.
1: Sin embargo, pues nada se había confirmado, ella estaba soltera, ella puede hacer lo que quiera. Sin embargo, ahorita en el mundial, pues estaba saliendo de un hotel que se llama el Sunset Tower, muy bien acompañada, debo decirle, con Manuel García Rulfo, un mexicano, un actor mexicano.
0: ¡Órale, güey!
1: La vieron en un ambiente,
2: mexicanito, güey.
1: Pues,
0: ¡mira la güerita!
1: ¿Están los mexicanitos?
0: ¡Órale!
1: Ya pasó por español. ¿Por cuál más?
2: Bueno,
1: ¿argentino?
0: Argentino.
2: ¿Cómo argentino?
1: Bueno, va bien, va bien.
0: Puertorriqueño también, ¿no?
2: Sí, tú, puertorriqueño.
0: Osvaldo, sí, claro.
1: Pues la vieron en un ambiente muy relajado, sin embargo, ahorita les preguntaba...
2: ¿Cómo se llama otra vez el señor?
1: Manuel García Rulfo, búsquelo de una vez. Está guapo. Estaban saliendo de un hotel, muy no agarrados de la mano ni nada, pero sí muy cerquita.
2: Pero otra vez menor que ella.
0: Ah.
1: Pero sí... El colágeno es necesario. Yo creo que ella sí está cogiendo bastante colágeno porque ahora la veo más joven, más radiante.
2: No, pero estuvo muchos años con mucho colágeno y le fue mal.
1: Sí, ahora es que está como más joven, más juvenil. Pues.
0: La conjugación de verbos de Juli, ella está cogiendo mucho colágeno. Ojo que los venezolanos coger es otra cosa, pero se ajusta, parece que
1: adquirir
0: se ajusta.
1: Adquirir colágeno.
2: Pero me parece muy guapetón.
0: Upa, sí, está muy Copelo. Guapo.
1: Pero mire que hay un chisme porque todo al parecer Copelo hace poco él estaba saliendo con Andrew McGraw, que es hija de Tim McGraw, que es un cantante de música country bastante reconocido en el mundo.
0: Okay.
1: Entonces el chismecito está por ahí. Además que no solo salieron de un hotel, sino que se montaron a un carro.
0: Juntos.
1: Pero me llama la atención que estos digamos, estas figuras no tengan el carro polarizado. Eso está como raro. O sea, el carro, una vitrina para que todo el mundo los vea, les tome fotos. No sé.
0: ¿Y el muchacho en qué ha actuado? ¿Es un actor de
2: muchacho,
0: telenovelas?
2: De 45 años. Él estuvo en una serie de Netflix que se llama The Lincoln Lawyer. Estuvo en Six Underground, Perfectos Desconocidos, en Sweet Girls.
1: Y Páramo. ¿Cómo es que se llama? ¿Pepe Páramo?
0: En Pedro Páramo. Pedro Páramo. ¿En la película?
1: Sí, estuvo en Pedro Páramo.
0: La película Pedro
1: ¿sí?
0: Páramo.
1: Sí.
2: No sabía.
1: Estuvo también en Underground. Bueno, una cantidad. Pedro Páramo en 2024 interpretó al icónico personaje de Pedro Páramo.
0: Hágame el favor, protagonista.
1: Bueno, va bien Shakira, va bien la cosa.
0: Va bien Shakira. Eso, ¿en qué ciudad fue?
1: En Los Ángeles.
0: En Los Ángeles, California.
2: Hollywood.
0: Señora.
2: Este tipo, que a mí el apellido me llamaba la atención, es sobrino nieto de Juan Rulfo. Juan Rulfo, o sea, el parentesco exacto que tiene es que el papá de Manuel García Rulfo era primo segundo de Juan Rulfo, autor de Pedro Páramo.
0: Ok, autor de la novela Pedro Páramo. Vea usted, su nieto fue el protagonista. Ya te enamoraste desde que te vi la cara, Copelo, desde que hiciste enter y apareció la foto.
2: Y me parece que estaba muy...
1: Ella abrió los ojos así. Se le salieron de la gafa.
2: Muy bonito, muy bonito, bonito el señor Rulfo.
0: Son los chismes que rodean el mundial.
2: 1.89 de estatura.
0: ¿Cuánto?
2: 1.89.
0: Pa, alto.
2: Acuérdese que Piqué también era...
0: Sí, sí, sí. Y ella más bien es bajita,
2: 1.50,
0: ¿no?
2: Ella es más bajita que yo. 1.56.
0: ¿Ah, sí?
2: ¿7?
0: Petit.
2: Sí.
0: Petit.
1: Pues, es que hay muchos, muchos rumores, muchos chismecitos en torno al mundial. Por ejemplo, ¿ustedes se acuerdan esta relación, o bueno, la que sigue, de Esther Expósito con Mbappé?
0: Claro.
1: ¿Sí? ¿Se acuerda? La actriz espectacular,
0: fantástica,
1: divina, preciosa, con Mbappé. Pues divina. Como que le preguntaron algo del mundial. Ajá. Y ella dijo como, ay, a mí no me gusta el fútbol. Entonces como que dicen, después de tantos años con él, ¿cómo así que no le va a gustar el fútbol si está pasando algo raro o no? Porque respondió como una forma.
2: ¿Cuántos años? ¿Cuántos años?
1: Llevan varios años juntos.
0: Es un verdadero chisme lo que trae Juli, ¿no? Porque
2: llevan varios años juntos, yo pensé que
0: porque chisme es nada confirmado, pero el run run, dicen por ahí, pero el run run. Mbappé dejó al expósito, una mujer muy bella, ¿no?
1: Divino. No se han dejado, simplemente dijo que...
0: Están alejados.
1: Ah, no, bueno, dice que llevan 5 meses, tampoco
2: sí, por
1: es tanto.
2: Eso. Sí, sí.
0: No lleva mucho.
1: Bueno, pero ya bastante para un futbolista y una actriz tan reconocidos, porque esas relaciones normalmente se van rapiditas, pero después de esto de que no le gusta el fútbol, que no sabe nada, absolutamente nada de fútbol, que no le pregunten de eso.
0: Pues Mbappé sí está muy contento porque ayer hizo 2 goles, nada más y nada menos, con su selección de Francia. Increíble. 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Señores, avanza el día y avanza con ellos las horas, y estamos más cerca cada vez del partido de Colombia, así que pongamos algo que nos ponga arriba, bien arriba. Más adelante vamos a hablar de las canciones de Colombia que nos pone el alma a mil y la emoción total, pero mientras tanto vamos a ir a Shakira con ¿Dónde estás, corazón? Acá en la FM Plus.

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0: 9:33 de la mañana, suena el Dai Dai de Shakira porque estamos respirando mundial aquí en RCN, se respira mundial. Señores, acuérdense que tenemos un fanzón de RCN en el Parque Mundo Aventura, la tribuna del mundial, para que puedan llevarse. Ah, tú te vas para allá, ¿no, Juli? Juli va a estar allá, Juli va a estar allá recibiendo.
1: Viva la vida.
0: Sí, señor, la representante de la selección de Viva la Vida estará allá en el Mundo Aventura. Pueden llamar al 601-338-1730, 601-338-1730, y les voy a hacer una pregunta muy sencilla para que ustedes pues la completen y se lleven la manilla para poder acceder a esta fanzón de RCN. 9:34 de la mañana, estamos ahí, tenemos ya un oyente, Charley Reyes. ¿Qué más, bro? ¿Cómo vamos?
2: Pues, Julio, ¿qué tal? ¿Cómo estás?
1: Hola.
2: A toda la mesa de Zona Plus.
3: ¿Dónde anda?
2: Estoy en la 85 con 11.
0: Okay, ahí está en el barrio. Muy bien, Charley, bueno, va la pregunta, a ver, ¿quién es el máximo goleador de la Selección Colombia en la historia de los mundiales?
2: Falcao.
0: No, Charley, ¿cómo así?
3: Otra oportunidad. Otra oportunidad.
0: A ver, otra oportunidad. ¿Cuál es? Si no es Falcao, ¿es quién?
2: En la historia de los mundiales, el máximo es.
3: A ver, Willington.
2: No, es más reciente.
3: Bueno.
0: Mundial del Brasil, hombre.
1: Hablamos de eso más temprano.
0: Sí, bota de
3: venga,
0: oro.
3: ¿Y esto es para ganarse qué o qué?
0: Eso es para ganarse las manillas para acceder a la fan zone de RCN.
3: Ah, no.
0: A ver.
1: Ay, sí.
0: ¿Qué pasó, Charles? ¿Ya sabe cuál es o no?
4: Serie.
2: No.
3: Ay, no, mijo, chao. Ahora sí. No, tampoco. Yo lo quise ayudar, le soplé y todo y no.
0: ¿Qué pasó ahí, viejo men, bro? Era James Rodríguez, por supuesto. Botín de oro en este Mundial de Brasil en el 2014. Sí. 6 goles se anotó, nada más y nada menos.
1: No, y lo dijimos que esta noche va a salir con un brazalete dorado por jugador leyenda.
0: Para así ver, es.
1: Jugador ¿sí? en el Mundial pasado.
0: Así wow. es, sí, señores, nada más y nada menos.
4: Serie.
0: Serie, sí. Bien. Oiga, no. pero...

0: canciones del mundial que nos ponen a vibrar y nos emocionan y nos llevan adelante. Hay varias por ahí. Samuel tiene una selección,
1: pues, Villa. Muy de la onda de Selección Colombia en los últimos años. Uh-huh. Yo creo que el famoso Rastastás, que es una salsa choque. Esa la mire, ¿se acuerda del Rastastás?
2: Claro.
1: A ver. Oiga, óigame esto.
3: La salsa choque. ¿Cómo se llama la canción?
0: Y Juli la baila. Vamos, Juli.
1: ¿Qué dice?

0: ¿Espera quién? ¿Espera Rastastas? ¿Quién cantaba eso?
1: Rastastas.
0: Cali Flow. Cali Flow, el Rastastas.
2: Ahí estaba el Rastastas, esa fue una buena canción.
3: Cali Flow Latino hizo ahorita la canción para RCN de Hoy Respiro Mundial, no sé si sabían.
2: Ah, qué bien, vi el comercial, muy bueno el comercial.
0: Perdóneme, señor. Estamos en TikTok para ver a Juliana Javier bailar.
3: Ya yo bailé de todo.
2: Arroba la FM Plus, señores, no se pierdan ese espectáculo de ver a Juli Javier bailando las canciones que le han hecho a la Selección Colombia. Bueno, esa era una.
1: Las ha bailado todas.
2: Sí, muy bien.
3: Todas.
2: Otra canción que tenía por ahí, Samuel, a ver, ¿cuál otra canción tenemos de estas que usan para hacerle?
0: Bueno, señor. La reciente de Ryan Castro.
2: Ah, pues esa es sí.
0: Eso se volvió un himno muy fuerte.
3: Mami, prende la radio.
2: Exacto. Óigala.
0: Y dice:
1: a ver, Juli.
2: Y Juli la baila y la canta. Arroba la FM Plus.

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1: Siempre es importante ver una representante de nuestros hijos frente a los micrófonos y las cámaras de la FM Plus.
2: ¿Cómo dice? Hoy en día de fútbol, fiesta y reggaetón.
1: Vamos. Pero, Julio. Y Copelo.
2: Señor.
1: Y esta de pronto, no sé si Juli Javib la tenga tan en el radar de pronto, no, aunque es incluso una versioncita más reciente de un clásico de una orquesta con la que pude alternar en muchas fiestas prom.
2: ¿Cuál?
1: Los Alfa 8.
0: Nada más.
1: Tenían esta canción.

0: Ay, Ricardo Bustos se la echó haciendo esta canción.
1: Muy buena, sí, los Alfa 8, increíbles.
2: Pero
1: además.
2: ¿Me vio bailar o no, Villalobos?
1: Sí, total.
0: Pero aquí estoy feliz, bien, y me encanta la camiseta.
1: Así la vio.
0: Divina esa camiseta.
1: Señores, sí. Además, lo que más me gusta de Juli es que antes de empezar a bailar, pone su sonrisa poderosa.
0: No, ella
1: que
0: es.
1: Estoy
0: ella,
1: en situación.
2: La actitud.
0: Oiga, toda la actitud. Había una canción, de pronto aquí, a ver, Sammy, si me ayuda.
1: ¿Cuál?
0: La de Cali, el Dandy, la de Gol, tal vez se llama, ¿no?
1: Cali.
0: Pasa la mano y grita Gol.
2: Gol.
0: Cali, sí. Y el Dandy. Eso fue un himno muy fuerte.
1: Ahí está.
0: Oiga esta.
2: Sí, esa.
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1: Arroba la FM Plus, Juli Javi bailando.
0: No, gozando. Tírela completa y Juli Javi va a bailar toda la canción. Toda.
2: Esa casi no se puede bailar.
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0: 9:43 de la mañana. 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Y vamos a hacer preguntas tan sencillas como la que le hicimos al bro del Charles, que estaba por allá en 85 con 11, el goleador de la selección. No era Falcao, era James Rodríguez. Pero bueno, estamos atentos. 601-338-1730 para poder entregar estas entradas al Fanzón de RCN, la tribuna del Mundial, señores.
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0: 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Bueno, señores, 9:44 de la mañana, avanza la mañana acá en Viva la Vida de la FM Plus.
2: Oiga,
0: dígame.
2: No, mientras que llama el personaje.
0: Sí.
2: Que ahí, por lo que hoy por ese pito debe estar ya ahí en línea, me parece.
0: No.
2: ¿Sí?
0: No, todavía no.
2: Bueno.
0: Sí.
2: No, estaba mirando aquí lo que es tendencia y dije, Messi, claro, tendencia número uno, Messi, 3 goles le hizo ayer a...
3: al hijo de Zidane.
2: Sí.
0: Argelia.
2: ¿El cuento del hijo de Zidane es el arquero?
0: El arquero, sí, de Argelia.
3: Sí.
2: No. Ay, no.
0: Y estaba,
2: yo sabía que estaba el hijo de Zidane, pero no sabía que era el hijo. No, me parece una falta de respeto.
0: Y estaba Zidane en el estadio, además, viéndolo con cara preocupado.
1: Luca. Se llama Luca Zidane.
2: ¿Y qué tal el muchacho, Juli? Simpático.
1: Mire la foto. Ay, no,
3: de mi gusto.
0: Pues tenía una máscara, ¿no? Tenía una máscara de estas.
3: Mi gusto es de Paul, 100%.
0: Ah, no, todas son de Paul.
2: Y lo digo porque es que todas las cuarentonas y cincuentonas con el papá.
1: Eso le iba a decir.
2: Mejor dicho, suspiraba, ¿no?
1: Sí, suspiramos.
0: Tenemos
2: todavía.
0: Sí. Tenemos oyentes. Sara está en la línea. Hola, Sara, buenos días.
4: Hola, buenos días.
0: ¿Cómo vas? ¿Dónde estás?
4: En casa.
0: Sí, pero ¿en qué parte? ¿En Bogotá? ¿En qué parte?
4: Bogotá.
0: Eso. Bueno, Bogotá. ¿Estás lista para ir al Fanzón de RCN en el Parque Mundo Aventura?
4: Lista.
2: Bueno. Le tengo pregunta. ¿Puedo hacerla?
0: Ah. A ver, Villalobos.
2: Le tengo pregunta.
0: Sí.
2: ¿Cuál es el jugador que por las cuales todas las cincuentonas y cuarentonas suspiran y que hoy tiene un hijo tapando en un equipo del Mundial?
4: Richard Ríos.
2: No, mi amor linda.
0: Sí.
2: Pero... No, me retiro de los cuestionarios. Adelante ustedes en estudio.
3: Sí. Pero es que ya no estaba
0: escuchando. No, es que son, además dijimos que eran preguntas sobre la selección Colombia de todos los tiempos. Bueno, está bien. A ver, ¿cómo clasifica Colombia a USA 1994? Una goleada increíble. ¿A quién se la dieron y cuánto fue?
3: No, pero
4: 5-0 Argentina.
0: Muy bien, Sara. Sí, señora. No te vayas de ahí. No te vayas de ahí, por favor, que van a tomar tus datos para entregarte las entradas y puedas disfrutar de este Fanzón de RCN. Gracias, Sara.
4: Muchas gracias.
3: Un abrazo.
0: Se divierte ella también. A mí me encanta que se diviertan también con Viva la Vida de la FM Plus. ¿Qué está sonando?
3: Bailando.
0: El tas, tas, tas. Eso, el tas, tas, tas.

0: 9:47 de la mañana. Oiga, es que yo estoy muy emocionado porque aquí hay un televisor prendido y está saliendo todos los preparativos en México, lo que están montando. Hay una pantalla súper, hiper, mega.
1: Zócalo, ¿no?
0: ¿Viste esa pantalla?
1: Impresionante.
0: O sea, no había visto yo una pantalla tan grande. Tal vez YouTube trajo una pantalla así o los Rolling Stone, pero es una pantalla inmensa donde se va a ver el partido, por supuesto, hoy también del Colombia Uzbekistán, y mañana juega México, así que ese Zócalo se va a llenar, así como
1: las
0: la...
1: imágenes de verdad de ayer, del banderazo.
0: Impresionante ese banderazo, ¿no?
1: Impresionante.
0: Wow.
1: Impresionante. Cerraron la calle y eso se llenó de personas con camisetas amarillas y banderas de Colombia.
0: Esto va a estar muy emocionante. 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Recomendadísimo esta experiencia, porque este mundial hay que vivirlo con los amigos, con la familia, todos en grupo, haciendo fuerza, empujando con la mente ese triunfo que queremos tener hoy para que la selección empiece con 3 punticos de una vez, lista y adelante, porque hay muchas que ya empataron y que, sí, que nada, ¿no?
1: Sí, sí.
0: 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Bueno, sí, vamos a rogar, vamos a rezar, vamos a darle fuerza a esta selección. Por eso vamos a poner a Juanes. Sí, me parece buenísimo. A Dios le pido, señores, que Selección Colombia gane esta tarde, esta noche.

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1: 9:53 de la mañana, más ambiente no puede haber acá en el máster del Viva la Vida de la FM Plus, todos bailando y rogándole
2: a
1: que, sí, a que a Dios le pido. Hoy será el último partido de la jornada, Colombia versus Uzbekistán, empieza la transmisión en el canal RCN a las 7 de la noche, el partido será a las 9, pero también juega hoy Inglaterra contra Croacia, tremendo partido.
2: ¿A qué hora?
1: Si quiere ver buen fútbol, Inglaterra Croacia a partir de las 3 p.m. lo pueden oír por RCN Radio la transmisión, y también juega Portugal versus Congo, otro tremendo partido que desde las 12 del día estaremos listos para oírlo en la transmisión de RCN Radio. Descarga tu aplicación de RCN Radio para que esté conectada. ¿Qué pasa, Juli? Estás muy emocionada.
2: Estoy
1: ¿qué
2: ansioso,
1: tienes?
2: Estoy emocionada. Si ustedes recuerdan hace 8 años cuando nosotros estábamos sufriendo, hace 8 años era ¿qué? ¿2000 qué?
3: 2018.
2: No, 18. Pero entonces, ¿cuándo fue el de Yepe? ¿El 18 o el 14?
1: 12 años. Imagínese que él fue gol de Yepes.
2: Míreme. Soy como que tengo la emoción que tenía en ese momento por ver a la selección, por hacer las pollas, por hacer las apuestas. No, fabuloso.
1: Muy bien, Juli, porque hoy respiramos mundial en RCN Radio, en RCN Televisión.
2: Lo malo es ahora, muy tarde.
1: Pero tampoco, 9 de la noche hasta ahora. Es como para cuando uno se sienta a cenar, como es ahora, 9 de la noche.
3: Siendo entre semana.
1: Pues a dormir, mijita, por la tarde, me da el favor y se echa un foco por ahí de 2 horitas y con eso queda lista para a las 9 apoyar a la selección Colombia. Me hagan el favor.
3: Hoy nos dormimos.
1: Mañana les voy a hacer quiz de minuto a minuto, desde el minuto 0 hasta el minuto 90.
2: Jugadores,
1: más lo que sea.
2: Nombre, apellido.
1: Jugadores,
2: todo.
1: ¿Qué pasó? ¿Qué entró?
2: Listo.
1: ¿Cómo sucedió? ¿Qué fue lo que
2: Oiga,
1: hizo?
2: Oiga, pero ya sabemos quiénes son los que van a entrar a jugar.
1: Todavía Lorenzo no ha dado la alineación final de Colombia, pero obviamente estará Lucho Díaz, me imagino yo. Estará Lucho Suárez, estará James Rodríguez, estará Jerry Mina, Richard Ríos. ¿Quién quieres que juegue, Julio? A ver.
2: Suárez.
1: ¿Cuál? Sí.
2: Córdoba para que repita el gol.
1: Arias también. Claro, John Arias.
2: Ah, bueno, sí.
1: Es un par de, es un goleador, no, que viene de la Liga Brasileña.
2: Yo me conformo con que entre Luchito Díaz.
1: Y que haga un gol.
2: James.
1: Y que haga un gol.
2: Y James se la pase a Luchito y juega. Luchito haga su jugada. ¡Tum, tum, tum! ¡Y con gol!
1: Esa es la emoción que tenemos todos los colombianos hoy alrededor de nuestra selección, que se inaugura en el tremendo FIFA 2026. Único, versión única, versión nueva, renovada. Nunca antes vista, con 48 países, con 3 países de sede, con la selección Colombia jugando, y esta noche será un gran partido, señores. Por ahora los vamos a dejar, no se me vayan a ir porque viene Alejandro Villalobos con su turno en la mañana con buena música, la música de nuestra generación. Suerte, Colombia.
2: Vamos.
1: Éxitos, Colombia. Éxitos, Colombia. Suerte, que sí se puede. Todos apoyando a nuestra selección esta noche, señores. Yo veré. Mañana nos hablamos porque seguimos ganando. 9:56 y los vamos a dejar con Smooth de Santana y Rob Thomas aquí en la E.

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2: Hola, feliz media mañana para todos. Hoy respirando Selección Colombia Mundial. Y pues bien, así estamos todos embriagados de este Mundial de Fútbol y con nuestra selección. Yo soy Alejandro Villalobos, voy a estar de DJ en esta hora y hasta la una de la tarde. Y como siempre con nuestros clásicos aquí en la FM Plus. ¿Y qué tal si arrancamos con The Way You Make Me Feel, Mr. Michael Jackson?

hoy en la FM Plus, en esta media mañana hermosa de miércoles. Y esta frase, hace calor, hace tiempo, surgió casi improvisada en el estudio y terminó siendo una de las líneas más recordadas del rock en español, porque algunas canciones no se escuchan, se viven. Aquí están los Rodríguez, mucho mejor.

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Estamos en la FM Plus de media mañana. Ustedes nos pueden oír a través de la app RCN Radio. Los que quieren sentir la música hoy y cargarse de buena energía para esta noche con nuestro equipo de fútbol, pues aquí les dejo a My Sharona con esta canción inspirada en una joven llamada Sharona Alperine. The Knack en la FM Plus.

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0: Hoy en la FM Plus, yo soy Alejandro Villalobos. Se pueden conectar con nosotros a través de nuestra app RCN Radio. Hoy estamos vestidos de amarillo, estamos vestidos para el éxito, así como Roxette, con este gran clásico que se vistió de un éxito de los 80s, de los 90s. Dress for Success.
1: ¡Yeah!

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8: 10:47 en la FM Plus.
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6: 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El tiempo puede variar por condiciones de clima, tráfico, cobertura o alta demanda. 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

FM Plus, yo soy Alejandro Villalobos, los veo vestidos de amarillo a la gran mayoría. Y hablando de eso y hablando de México, ¿qué tal si nos vamos hasta ese país con este artista Alex Syntek? Y estos son mis impulsos.

Hoy en la FM Plus, esta canción la oye uno sonar hoy en transmisiones, en televisión, en radio y en los estadios. Me decía un amigo que ha estado ya en algunos partidos en mundiales y en el reciente en México. Freddie Mercury pensó en el público, en los estadios, precisamente cuando escribió esto. Aquí está We Are the Champions.

hoy en la FM Plus. Yo soy Villalobos, aquí estoy The DJ. Y aquí está Michael Jackson, que quería hacer este dueto, como ya lo hemos comentado, con Prince. Y Prince dijo, no, te lo agradezco, pero no. Aquí está, solo Michael Jackson con Bad.

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Esta canción fue inspirada en un viaje de Gustavo Cerati al noreste argentino. Y cuando pasó el temblor, nació una de las grandes canciones del rock latino. Aquí está Soda Stereo, Cuando Pase el Temblor. Y esta mañana sí que tembló.

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Ustedes están oyendo la FM Plus. Yo soy Alejandro Villalobos. Esta canción que les voy a poner, hace rato no la veía por ahí, la quiero poner. Me acuerdo tal vez de esas primeras fiestas que yo hice por allá a finales de los 80s con la biblioteca. Y es que me acuerdo en una casa, apenas puse la canción, todo el grupo de, en su momento, Peladitos, que seguramente tienen 50 y pico, gritaron y empezaron a cantar Rumors. Aquí está Timex Social Club.

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Estamos en la FM Plus 93.9, pero en su celular nos puede conectar la app RCN Radio. Esta es una adaptación en español de Blame It on the Boogie de los Jacksons. Y Luis Miguel enseñó que también se puede bailar el despecho. ¿Será que no me amas? No.

Plus, yo soy Alejandro Villalobos, de DJ. Esta canción fue uno de los sencillos que mantuvo vivo el Eurodance de los 80s. Sonidos de hoy siguen brillando en la memoria de una generación. Aquí está, Bad Boy.

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3: En la FM Plus, 11 de la mañana y 44 minutos.
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Esta es la FM Plus, yo soy Alejandro Villalobos, aquí The DJ. Y esta canción es una de esas sátiras políticas y social de Jorge González. Es que los prisioneros demostraron que bailar y pensar nunca fueron incompatibles. Ellos son prisioneros con pa, pa, pa.

Esta es la FM Plus, yo soy Alejandro Villalobos. Tiffany solía cantar esto en centros comerciales. Era menor de edad y no podía promocionar su canción en bares ni en discotecas. Por eso iba a los centros comerciales. Aquí está Tiffany con I Think We're Alone Now.

Mediodía ya es la FM Plus. Yo soy Alejandro Villalobos. Y para comenzar esta hora, ojalá cantemos hoy al equipo con que jugamos y le digamos, beat it, fuera de acá. Michael Jackson en la FM.

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Están oyendo la FM Plus, yo soy Alejandro Villalobos. Anunciaron ya a Robbie Draco como parte del cartel de Cordillera. Vamos a ver si con Ricky Martin, que también estará ahí, se juntan a hacer alguna canción de Menudo. No lo creo. Draco, aquí está Más y Más.

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Hoy en la FM Plus, yo soy Alejandro Villalobos, estamos al aire en 93.9 y en su celular en la app RCN Radio, ahí nos puede también conectar. Esta fue la primera canción con rap en llegar al número uno en Estados Unidos, pero además rap por una artista blanca. Blondie, esto es Rapture.

Hoy en la FM Plus, yo soy Alejandro Villalobos. Esta noche a las 9, la cosa más bella, nuestra selección. Eso me sirve para presentar a Eros Ramazzotti. Un poquito forzada la cosa más bella.

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4: 12:47 del mediodía en la FM Plus.
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0: Hoy en la FM Plus, hoy que estamos tan colombianos con un grupo nuestro local, Aterciopelados y este bolero Falaz en la FM Plus.
1: Y dice...

Aquí estamos en la FM Plus. Yo soy Alejandro Villalobos. Ya cerrando esta hora, traigo esta canción que es una versión de un éxito de los años 60. Y Bananarama la reversionaron delicioso. Esto es Venus.

0: Y llegó al final de mi turno de DJ con mi camiseta amarilla. Ya viene Caro Carreño. Y sigan ustedes con la FM Plus, una radio para ochentennials, noventennials y millennials de buen gusto. Chao, chao.
1: Todas las edades, Alejo. Yo también me estaba poniendo mi camiseta amarilla, aunque estoy viendo en este momento, estaba distraída con Cristiano Ronaldo y el partido de Portugal-Congo, que son los del grupo de Colombia. Hay que estar atentos al fútbol, pero si ustedes de esos que dicen, no, a mí sí nada de fútbol, a mí póngame clásicos. Para ustedes está el rey del pop, está Michael Jackson en la FM Plus. Esto se llama Black or White. Nos gustan los clásicos, por eso es perfecta la FM Plus.

¿Cómo? ¿Cómo concentrarse en el trabajo? Pues oyendo canciones que usted ya se sabe que esos son los clásicos que suenan en la FM Plus 93.9, es nuestro dial. Si recién nos conocen, esta es la emisora para ustedes, los clásicos, los plateados, los vintage, que hoy todos andan con camiseta amarilla, los veo por ahí, por la calle. Otra vez volvió la fe por la selección, yo sé que sí, ahí andan ustedes, andamos todos en fe con la selección. Esto me acuerda además del año 2001 cuando ganamos la Copa América. ¿Qué tal que se nos dé ahora con el Mundial? Es este Unplugged de MTV, de La Ley, Fuera de Mí.

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estamos acompañándolos en la FM Plus. Yo soy Caro Carreño, con ustedes también, como la mayoría de colombianos en este momento, los que están oyendo la emisora, tratando de trabajar con fútbol de fondo, por ahí, lejitos. Pero dice BetPlay, nos manda a acompañar hasta ahora y dice que Colombia, este es nuestro momento. Vamos a demostrar todo lo que sabemos, porque en esta Copa vamos a brillar. 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Con ellos poniendo buenos clásicos. Este, ¿saben qué? Se canta. Toca soltar lo que están haciendo, sacar el micrófono invisible y cantar igual que ayer de los Enanitos Verdes.

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no nieguen ustedes también cantaron Rosana. Es imposible no hacerlo cuando oyes la FM Plus y esos clásicos que se cantan. Yo soy Caro Carreño, los acompaño mientras el break de hidratación que se inventaron ahora en el fútbol, ustedes también pueden hidratarse con algo y oír los clásicos de la FM Plus. Alanis Morissette. Ay.

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3: 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A esta hora con nosotros en la FM Plus, con un clásico que se canta de Café Quijano, La Lola.
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2: 1:47 en la FM Plus.
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Había una película de los 90 que, o de los 2000 que se llamaba Triunfo Robados, que usaba esta película de Tony Basil para hacer como coreografías de porrista. Vamos a ponerla a ver si nos hacemos barra para trabajar en esta tarde de miércoles futbolero en la FM Plus. Hoy es 17 de junio y juega la selección. Toca.

La tarde con la FM Plus. Oigan, ¿cómo anda cambiando este clima bogotano? No, los voy a calentar con una canción que ustedes pueden bailar, claro que sí, porque no recordamos ese álbum Bad de Michael Jackson y bailamos al ritmo, en los pasos de él, por supuesto, de Smooth Criminal. Aquí está, en la FM Plus.

Aprovechando que Colombia hoy está en México, todos los colombianos se acercaron a ver el partido esta noche Colombia-Uzbekistán. Pongamos a un mexicano. Él era el del grupo La Margarita, pero después hizo su carrera de solista y nos sacó estas cancionzotas en los 90. Esto se canta en la FM Plus, se llama Tú Necesitas, el gran...

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recordando y con mucha nostalgia, como nos gusta en la FM Plus. Aquí está una canción que hizo Madonna para la película de Austin Powers. ¿Se acuerda? Nos daba risa, claro, todos nuestros 2000 vienen llenos de recuerdos. Aquí está Beautiful Stranger en la FM Plus, la reina del pop.

0: bolero para muchos y para otros saben que no tanto, hay que trabajar, necesitan música para hacer lo que siempre hacen en su día a día, así que con eso les digo que existe la FM Plus, es la radio de nuestra generación. Aquí está Sergio Dalma, esto se llama Solo Una Vez.
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Llegando a la FM Plus, bienvenidos. Yo soy Caro Carreño, los acompaño como DJ recordando el año 2014. Ustedes se acuerdan que todas las bandas intentaban, porque estaba súper de moda el EDM, la música electrónica, estaban todas las bandas intentando ver cómo lo hacían, cómo se metían, cómo estaban con ellos, y Coldplay lo logró. ¿Y lo logró de qué manera? Con esto que se llama Sky Full of Stars, la canción que, si usted ha visto Coldplay en vivo, seguro recuerda.

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5: En la FM Plus, 2:52 p.m.
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tarde bogotana, ya se puso gris el cielo, el techito bogotano, sé que prácticamente estaríamos como en una película thriller de Michael Jackson, pero voy a ponerles esta, Billie Jean, para que ustedes se calienten, siga la tarde de música, recordando los 80 con Michael Jackson en la FM Plus.

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con la FM Plus cantando las canciones de la Shakira clásica, la de Pies Descalzos, la de ¿Dónde están los ladrones? Esa que nos gusta de karaoke, aquí está, inevitable, en la FM Plus.

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clásica tarde ochentera, tarde de vivir con los de nuestra generación, con los plateados aquí en la FM Plus. Yo soy Caro Carreño, este es de Wang Chung, se llama Dance Hall Days. Por ahí investigué porque yo dije que significa Wang Chung, resulta que no significa nada, nada fonéticamente específico en chino, solamente les gustó cómo sonaba el nombre y por ahí recibieron cartas muchos años, ellos en los 80, diciendo que esa palabra o que esa explicación lingüística no existía. Wang Chung, aquí está en la FM Plus.

Señores, es un miércoles futbolero. Hay jefes que están que no pueden con la vida porque no le rinde a ningún empleado. Hay mucho fútbol para ver, así que aplacémoslo para dentro de un mes. Aquí está una canción que nos hace pensar en que ese futbolito puede ser algo en la mano. Una cerveza o borracho hasta el amanecer. Los Coquillos hicieron este himno pensando en esas fiestas pop de los 90. Aquí en la LVM Plus.

Buena música en la FM Plus. 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Estamos acompañándolos con un clásico de esas boy bands favoritas de nuestra época, los Backstreet Boys.

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3: 3 de la tarde, 48 minutos en la FM Plus.
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pasando por la FM Plus con ganas de cantar este himno de los auténticos decadentes, sí, porque yo no quiero trabajar, no quiero ir a estudiar, solo quiero tocar la guitarra todo el día oyendo la FM Plus.

que empieza llena de clásicos, llena de buena música con la FM Plus. Conmigo, que soy Caro Carreño, me encanta acompañarlos. Ya vienen los originales, pero mientras, hagámoslo con algo ochentero. Michael Jackson y Wanna Be Starting Something.

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Plus, me encanta acompañarlos en la tarde con canciones, analizando canciones. Soy Caro Carreño con ustedes. Hay una parte de esta canción de los Pet Shop Boys que dice I love you, you pay my rent. O sea, te amo porque pagas mi arriendo, pagas mi renta. Pues canten esto si les sale la canción o dediquen la que está en la FM Plus, Rent.

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8: 4 de la tarde, 48 minutos, en la FM Plus.
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clásicos que se cantan en la FM Plus. ¿Qué tal algo de los hombres G? ¿Por qué no recordar esta bandota con el ataque de las chicas cocodrilo? Nos vemos, hombres G. Nos vemos en septiembre con la FM Plus. En octubre, perdón. En el Movistar Arena con la FM Plus.

0: Señores, llegó la hora hoy, muy elegantes, todos muy colombianos, con su pinta elegante. Aquí en la FM Plus llegan los originales. Los
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4: Dije,
3: escuchas Los Originales en
4: Jaime
3: la FM
4: Sánchez
3: Blue.
4: Cristo. Buenas tardes a todos.
0: ¿Cómo estás?
5: ¿Cómo le ha ido? ¿Qué tal, Jaime?
4: Bien, bien, bien. Dani, ¿cómo estás?
0: Bien, bien, por acá. Por acá viendo, ¿viendo qué? Viendo esa, pues no sé si goleada, pero viendo ese buen partido de Inglaterra y Croacia. Con mis compañeros.
4: No es goleada, pero pues...
5: Pero pudo haber sido goleada. Pudo haber sido goleada.
4: El problema que tenemos es que... Pues yo digo lo que veo, me parece que Modric ya se fundió. Toca recostarlo, Nico, está ya muy viejo.
6: Le digo que fue, yo creo que lo más opaco que tuvo Croacia entre varios lugares opacos que tuvieron. Bueno, el de Modric fue uno de los más profundos, muy flojo partido.
5: No terminó el partido.
6: No, lo sacaron en el segundo tiempo, como pasados 7-8 minutos de comenzado el segundo tiempo, lo sacaron. Muy partido, muy discreto.
5: Sin contar que bueno, fue pero el
4: vamos
5: del
4: a vamos a comenzar
5: penalti.
4: Con la alegría de Nicolás.
6: Sí.
4: Grabé el partido de anoche y esta mañana me encontré con este partido con Argelia, donde Messi hizo 3 goles, pero también dicen que hizo una falta que a otro jugador no se la perdonan y le ponen roja. Adelante.
6: Nicolás. Usted sabe que estoy de acuerdo, el jugador que usted cita.
4: No, ni idea. Yo oí lo que dicen expertos, yo ni vi esa falta, yo adelanto.
6: Bueno, la jugada es una infracción que hace el
4: después
6: jugador.
4: Después la vi.
6: El jugador que usted... Ah, pero no que no la vio.
4: No, pero después la vi.
6: Ah, bueno, ¿y qué le pareció?
4: Pues es, lo coge desde atrás, que eso no está bonito, adelante.
6: Para mí es tarjeta roja, si quiere que le diga, porque el jugador que usted menciona va, tal vez en un acto de torpeza, porque no me parece que haya mala intención, y pisa... en la parte de los gemelos muy fuerte a Mandy, el central argelino. Eso, cualquier futbolista le sacan roja, menos al que nombramos que marcó 3 goles y que además igualó la línea de Miroslav Klose para ser el máximo goleador de los mundiales, que eso es un dato no menor.
4: Pero se ha vuelto muy patán. Vi unas cosas de que no saluda a los niños. No sé,
5: pero eso es desde antes.
6: Pero yo tampoco,
0: eso no tiene que ver con
6: yo tampoco lo saludo y mire, yo lo querido.
5: Y no es goleador de mundiales.
6: Exacto, y yo no lo saludo tampoco.
4: Perdón, me parece que Messi empezó muy suave, pero ahorita es insoportable.
6: No, bueno,
4: uy, hablemos no. Del siguiente partido.
6: Ya, tan rápido.
4: Este pues. Sí
6: el partido 21, dice usted, el partido 21. Vamos con
4: no,
6: rigor.
4: Este que vi fue después, que es un bodrio. Que ese. Austria contra Jordania.
6: Hermoso. ¿Como un bodrio?
4: Uy.
6: La hermosura sin
4: ese
6: igual.
4: Quedó 3-1, ¿no?
6: Sí, le digo que Jordania en algún momento tuvo bien.
4: No empataron.
6: No, y tuvo de alguna manera dominado a los austríacos. Muy bonitos goles en general. El de Schmidt es un bonito gol, el de Austria el primero. El de Olwan, que es el 9 de Jordania, un muy buen remate. Pero, ¿sabe? Yo sí creo que le pesó mucho a Jordania el arquero de ellos, el arquero jordano, muy inseguro, salía mal, y hubo un cambio que sí determina, que a mí me llamó la atención, que no fuera titular. Empezó jugando Kalatsic adelante como único punta.
4: ¿También habla jordano?
6: No, esto es austríaco. Y Arnautovic, que es un delantero que ha estado en el Inter, en varios clubes. Arnautovic era suplente y Arnautovic es el que crea la jugada para el 2-1, que es un gol en contra de Jordania.
4: ¿Pero todos los jugadores austríacos son de descendencia rusa? Porque eso no es un apellido
6: extranjero. Mire que es muy buena la acotación que usted hace. Por ejemplo, Arnautovic es, si no me falla la memoria, su origen es serbio. Pero sí, sus padres vivían en Austria, de ahí que él haya decidido jugar para la selección austríaca hace mucho tiempo. Él ya es un tipo veterano y ha jugado
4: varios
6: mundiales. Y Arnautovic,
4: porque por hablar rápido no va a ganar nada de sintonía.
6: Y Arnautovic, para mí fue el hombre del partido, ayuda a generar el 2-1, que es un gol en contra de Jordania en un tiro de esquina, y después el penalti que se lo cometen a él. El arquero de Jordania creo que fue, la verdad, el diferencial, porque Jordania no lo hizo nada mal, si quiere que le sea sincero.
4: Para enseñarles algo, he oído que todo Jordania en fútbol era pésimo y que apareció una figura muy importante que es el hermano del rey. Y el hermano del rey se dedicó a actualizar todo el equipo de Jordania y a construir dos muy buenos estadios. Y de ahí viene esta selección que por supuesto me pareció pésima. Siguiente partido que vimos fue Portugal contra Congo. Yo le pregunté a usted, oiga, ¿Congo es bueno? Y usted me dijo, pues en repesca quedó. Le hizo un partido ahí normal a Portugal, pero Portugal se desinfló violentamente, ¿no? Y como le escribió a usted, el señor Cristiano Ronaldo ya es como una porcelana de la dinastía Ming.
6: Bueno.
4: Es quieto, no se mueve, no lo tocan y ya no hace nada, nada.
6: Bueno, pero es que, pues, yo creo que un poco el reto de él, y me imagino que con lo que pasó con Argentina y con el jugador argentino, para él ya se convirtió en un reto tratar de llegar a igualar unas marcas que parece difícil. El portugués tiene 8 goles en la historia de los mundiales. El argentino...
4: ¿Ese también está congelado?
6: Tiene 16.
4: ¿Con la mujer?
6: Sí, creo que sí, la mujer también. Y... bueno, hoy Portugal parecía ser favorito inicial ante Congo, que usted sabe, además, Congo tuvo muchas complicaciones para llegar a Estados
4: Unidos.
6: Mucho
4: ébola en la cancha.
6: Exacto. Tuvo muchas complicaciones para llegar a Estados Unidos, porque la dirigencia, en fin, todo lo que implica el ébola. Y
4: boa.
6: ¿Sabe? Yo pensé que iba a ser goleada porque arrancó ganando con gol de Joao Neves de cabeza muy temprano, 6 minutos.
5: Y hasta ahí llegó.
6: Es increíble, pero el mal que le hizo el gol a Portugal es aterrador. Portugal se dedicó como a esperar a ver qué pasaba, como a esperar a que el tiempo se fuera, y Congo no tenía gran cosa, más allá de que hay un par de jugadores que Wisa y Bacambú, que hacen parte pues del Betis y del Newcastle, pues son más competitivos.
4: Bueno.
6: Y esperando y esperando, es que... y de pronto llegó el gol de Wisa, el 1-1, y la enredada que se pegó Portugal, pero Dios santo, una cosa muy
4: último
6: decepcionante. España
4: de
6: y Portugal, decepcionantes.
4: Último partido de hoy, Inglaterra y Croacia, por favor, redondee, hermano. Lleva 15 minutos hablando solo.
6: No, hombre, con
5: sí, 15. Es difícil redondear.
6: Sí, es muy difícil porque hasta ahora es el mejor partido del torneo, lejos. Hubo muchos errores, eso sí, pero... y es que ¿quién dijo que esto es un deporte perfecto? Qué lindo que exista el error humano, qué hermoso que eso pase. De hecho, los 10 primeros minutos fueron caóticos. Usted hablaba de Modric. Modric comete una pena máxima absurda por una falta que le hace a Madueke en el área. Iba a rechazar una pelota y le pegó un patadón. O sea, fue una pena máxima casi que de un amateur. Cobró Kane... lo atajó Livakovic, que es el portero de Croacia, pero el árbitro Turpan, francés, se dio cuenta de que el arquero de Croacia se había adelantado. Repitieron la ejecución, hizo gol Kane, 1-0. Luego,
4: bueno,
6: ¿cómo que bueno? Si quedó 4-2.
4: No, pero es que no vamos a estar 20 minutos narrando. Ya narró el partido completo, es un resumen.
6: Acabo de
4: un
6: venir
4: minuto.
6: De allá, y bueno.
4: Un minuto, es que esto no es un programa de fútbol.
6: Por eso, mire. La gran virtud que tuvo Inglaterra fue saber atacar los costados. Bellingham jugó un partido extraordinario, Harry Kane lo hizo muy bien, Madueke mientras estuvo en el campo cumplió, Rashford que entró marcó el cuarto gol, y Croacia debe quedar muy preocupada, uno, por el nivel de Modric, dos, por sus gravísimos errores defensivos, tanto en pelota quieta, porque Kane hace un gol de cabeza, además con la libertad más increíble del mundo.
4: Nico, ya terminamos.
6: Ah, bueno. Y
4: pero sí, este ya hizo el partido y lo quiere volver a narrar.
6: Pero usted se pone a mirar y uno dice, bueno, a ver, miremos a ver cómo marca Croacia las pelotas quietas. Y uno dice,
4: pero ya quedaron 4-2
6: marcan hombre a hombre, uno no sabe qué hacen. Y esa defensa de tres no le sienta muy bien a Croacia porque le ganaron las bandas y perdió goleado 4-2.
4: Bueno, Troller, hablemos de política. Le cuento que hoy voté.
6: Ah, ¿qué tal?
4: Fui a la Facultad de Derecho de la Universidad Complutense y estaba pues el Producto Interno Bruto de la raza colombiana. Muchísimos con la camiseta de la selección, pero
6: claro, por lo que jugaba
4: no
6: hoy.
4: Ninguna publicidad de ningún candidato. Eso está súper prohibido. Súper prohibido. Entré, me demoré 5 minutos, voté y me fui. Entonces, esa es la ventaja porque hasta el viernes se puede votar allá. Fin de semana, es a 40 minutos de Madrid en una vaina que se llama Casa de Campo. Y el domingo en Colombia es de 8 a 4 de la tarde, Troller, supongo, ¿no?
6: El conteo, sí.
4: No.
6: Las votaciones, sí. Se abren a las 8 de la mañana.
5: 8 a 4, sí.
6: Y a las 4 se cierran.
5: A las 4 arranca el conteo.
4: Bueno, ¿qué sabemos aparte de los constantes insultos que se están dando tanto a Belardo como Cepeda? Eso es de lado y lado.
5: Pero ¿sabe qué? Sí, claro, eso es verdad. También los seguidores, ¿no? Porque es que las redes sociales es una cosa...
6: Yo creo que los papistas del Papa son los más fuertes en esta discusión preelectoral, la verdad. Esos son los más complicados, los barrabravas de ambos equipos.
5: Sí, eso va a ser difícil. Y además, digamos que lo que más le han criticado y de lo que se han agarrado... digamos, los seguidores de Cepeda, es de las palabras de Abelardo haber dicho que iba a destripar a la izquierda. Entonces eso lo cogieron como caballo de batalla y que nos van a destripar y que nuestros hijos destripados y todos destripados.
4: Pues una palabra un poquito burda. Pero
5: sí,
4: muy burda.
5: Pero...
4: ¿sí? En cómo habla este señor, porque es que habla muy mal.
5: También, de pronto, como él dice, fue agarrado fuera de contexto. Está hablando de otro destripe. El caso es que, por el otro lado...
4: Pero destripar es sacarle las tripas a la gente, ¿no?
5: Pues eso es la...
0: Ese es el significado...
6: De la palabra.
0: De la palabra, exacto.
4: Pero ¿qué otro es el
6: desollar, sacar las entrañas, las tripas?
5: Pues, la verdad es, lo que quiere decir es que les van a ganar.
4: Destripar ninguno.
5: Sí, pues es igual es destripar en las urnas, ¿no? O sea que es ganarles. Pero Gustavo Bolívar terminó pues un poco quemado porque unas declaraciones de él diciendo...
4: carbonizado.
5: Pero imagínense que salió diciendo
4: como
5: que
4: Paloma
5: sí.
4: Valencia.
5: Y dijo, yo le quiero hablar a los empresarios de Colombia directamente. Si de las Priaya gana, se incendia este país. Entonces,
6: todo es muy apocalíptico.
5: No, por eso.
6: Todo es como, es que si gana A, se va a incendiar el país. Es que si gana B, van a salir los zombies y nos van a tomar la sangre. Uy, bajémosle un
0: punto. No, lo que te digo a los políticos.
6: Que le bajen un punto a esa pendejada porque ellos son los primeros que incendian todo.
0: Y después se quejan de lo que hacen o dicen sus seguidores.
5: Por eso, entonces, entre destripar e incendiar el país... Pues,
0: ya no sabe uno qué es peor.
6: Estamos en el peor mundo, estamos.
5: Sí, o sea, de ambos lados. De ambos lados la cosa está muy mal manejada. Por ejemplo, la roja que me gané ayer por decir que la exalcaldesa había adherido a Cepeda, están celebrando esa vaina como si hubieran ganado el mundial. ¿no?
6: Sí.
5: Que además, pues, la verdad, aquí entre nos, imagínense, esta mujer que dijo que jamás se iba a unir con Petro, que era lo peor que le había pasado al país, decidió unirse con Iván Cepeda porque, según ella, es total, o sea, no tiene nada que ver. Eso es como el agua y el aceite.
6: El agua y el aceite, exacto.
5: Tiene nada que ver. Entonces, pues, uno entiende que ella, pues, se quedó sin votos, se quedó sin
4: ella
5: partido.
4: Ella es Claudia López.
5: Exactamente. Ella se quedó con un fortín de 100,000 votos, ¿no? Ese es su digamos, sí.
0: Su aporte.
6: Sí, su fortín. Sí,
5: ese es su fortín electoral que aporta para la campaña. Y si usted tiene en cuenta que ella, pues, no puede aspirar a nada más por haberse lanzado ahorita a la candidatura, o sea, tendría que esperar a ver si sale de gobernadora, no sé, pues que salgan otras elecciones. Su esposa, Angélica Lozano, no tiene trabajo porque, pues, no quedó de senadora. Entonces, pues, uno dice, bueno, pues, toca, pues, ver qué papita nos vamos a ganar, a ver qué nos van a dar acá, porque por el otro lado no les van a dar nada.
6: No se puede hacer mercado en Carulla, es lo único que yo sé.
5: Y menos
6: sé.
5: Juntas.
6: Sí, no.
5: Entonces, pues, eso es, digamos, el gran, digamos, de todo el centro, de los, digamos, los tres personajes del centro con Oviedo y Fajardo, pues eso es lo único que se ha concretado, que se ha ido para las filas de Cepeda, lo cual tampoco quiere decir que los que votaron por ella vayan a votar por Cepeda,
6: no.
5: Como tampoco se sabe qué va a pasar con los que votaron por Fajardo ni con Oviedo.
6: Exacto.
5: Oviedo yo solo lo veo trotando por Bogotá, ya viene, no sé, creo que está ensayando para una maratón.
6: ¿Ah, sí?
5: Pues yo solo lo veo.
6: Pero la maratón electoral, dice usted.
5: Sí.
6: De pronto, ¿no? Yo creo que es para eso, de pronto.
0: Claro.
5: Yo creo que ese va para la alcaldía. Pues no,
6: yo
5: no
6: también
5: veo,
6: diría.
5: No le veo 100%. Otra posibilidad.
6: Yo creo que él se pegó una arrepentida tremenda
0: de no haberlo
6: con la campaña de Paloma Valencia, la verdad.
5: Por eso está como tratando de lavar su imagen.
6: Sí, yo creo que él se arrepintió y yo creo que Paloma
0: pero
6: también
0: durísimo.
6: Se arrepintió de haberlo invitado.
5: Y por eso no se puede ir con Cepeda porque queda peor,
6: no, pues,
5: peor
6: bueno,
5: que Roy.
4: Ya, hola. ¿Qué datos tan largos?
6: Claro que él
4: bueno.
6: Siendo un tipo de derecha siempre, porque Oviedo es un tipo de
5: claro,
6: derecha,
5: sí.
6: De derecha moderada, porque recuerden, él fue director
0: centro
6: del
0: derecha,
6: DANE.
0: Centro derecha, es ahora la derecha moderada,
5: lo puso,
0: ¿no?
5: Lo puso okay. Nuestro DJ.
6: Claro.
0: Igual que la izquierda DJ, moderada. La
4: bueno, perdón, Troller, ¿a quién enguillotinamos la semana pasada?
5: A una gran actriz de muchos
4: Melestri.
6: Ah, sí.
4: Ah, porque es que estaba dudoso si íbamos a un colombiano.
5: No, nos toca colombiano.
4: Bueno, ese va a ser, pero necesito que vaya con su consorte, ¿oyó?
6: Perdón.
5: Sí, eso, claro.
4: A medias no.
6: Perdón.
4: Bueno, Daniela, ¿tú qué tienes?
6: Claro. Yeah. Eso.
0: Claro que sí, y es hablando hablando de lo que será la segunda vuelta en Bogotá, ¿no? Se supone que nos íbamos para Ley Seca desde este viernes a las 6:00 p.m.
6: Sí.
0: Pero a Sobares prácticamente se unieron y enviaron como un derecho de petición al alcalde para, pues, digamos, como pedirle el favor de que no empezara la ley seca a las 6:00 p.m, sino a las 12:00 p.m. Porque, según dicen, el fin de semana pasado de elecciones, es decir, 29, 30 y 31 de mayo, habían tenido como pérdidas como muy importantes,
6: sí.
0: Y que a ellos, pues, digamos, como que de alguna manera no les servía que la ley seca comenzara tan temprano. Entonces,
4: pues
0: ahora...
4: Una asociación que se llama Asobares tiene problemas. Es el patrocinio del licor, de las borracheras, sigue.
5: Pero finalmente, entonces, ¿cuándo? O sea, ya no iría
4: sigue,
5: desde
4: Daniela,
5: el,
4: por
5: el
4: favor.
5: Viernes.
4: No te dejes interrumpir.
5: No, es para que quede la hora exacta de cuándo,
0: sí,
5: puedo,
0: entonces,
5: ¿cuándo puedo empezar a tomar?
0: Exacto, pues no, se puede, digamos, comprar libremente trago hasta el viernes a las 11:59 p.m.
6: ¡Ay, qué bueno!
0: A las 12 de ya del sábado,
6: sí.
0: Pues ya ahí sí empieza, digamos, oficialmente la ley seca. Y como sabemos, pues la ley seca termina el lunes a mediodía.
6: Es que yo vi, porque tú dices que esto lo dijo Asobares, ¿no?
0: Sí.
6: Yo vi que Asobaco, que es Asociación de Bares y Comercios, dijo que le olía muy mal la medida de tener eso hasta las 6:00 p.m.
4: A mí no me da risa nada de eso. Bueno, ¿y esa es tu nota? Sí.
5: Mira, a ver, ¿quién hay que empezar a hacerse la guarnición.
0: Claro.
5: Sí, hay que, ¿no? Guardar la, el flask.
4: Así. ¿Esa es tu nota de comienzo a Sobares?
5: Pero yo la complementé, ojo, muy bien.
0: Bueno, pues si te parece muy corta, también tengo que liberaron al extranjero.
4: No, me parece muy corta. Me parece muy floja, pero corta no, eso es lo ideal.
5: Pero es la actualidad, pero eso cortas. La gente está pendiente de eso.
6: Pero es la actualidad.
4: Pero bueno, corta. Ya, o sea, no.
5: Yo sí celebro esa medida porque ese día no hay chivas rumberas.
6: Eso es lo mejor. Sí, eso es lo mejor. Terrible. Uy, sí, qué raro eso, ¿no? ¿Esas no tienen pico y placa, las chivas?
5: No, igual no tienen que, nada.
6: No tienen nada, ¿no?
0: Igual hay puertas. Igual hay que decir que...
4: Bueno, no cambies de nota, no está autorizado otra nota.
5: No, es que está haciendo un complemento.
0: Que igual hay que decir que por más ley seca que haya, pues en muchos lugares siguen vendiendo el trago de manera clandestina, ¿no?
5: ¿O dónde? ¿Dónde
0: no
5: para,
0: puedo
5: para
0: decir.
5: Denunciar, digo? Para que me des el
0: pero
5: dato.
0: Pero la realidad es la realidad.
5: No, pero
4: vendían en mi época, dame una ginebra, pero en un vaso de tinto, por favor, en una taza
0: cual,
4: de tinto.
0: Todavía.
5: No, pero Dani sí la sufrió
4: no,
5: las elecciones
4: ya,
5: pasadas.
4: Muchitos de que yo iba me dijeron, olvídese ya de la taza de tinto.
5: ¿Ah, sí?
4: Pero hace como 5 años.
5: A rato.
4: ¿En tus termales venden esa vaina? Sí,
0: sí, claro.
5: Pero no en los bares se puede sacar el vaso de plástico, ¿no?
4: No.
5: Sí, o ya no.
4: Ni idea. Yo no volví nunca a un bar. Óigame, ¿cuál es el tema del día que creo que es como bueno? Vamos a manejarlo a ver.
5: ¿Sí le parece?
4: No me parece. No, para mí.
5: No, pues bueno,
4: ¿cuál
5: está
4: es el
5: bien,
4: tema
5: mire,
4: del día?
5: El tema del día, ¿la alguna costumbre a la que no quisieras volver?
4: Cepeda dice por la vida, pero si pierden, destruyen el país y quizás haya muertes. Cepeda dice prohibido usar la camiseta. Petro dice usen la camiseta. Los izquierdistas están tostados. No, Tarico.
5: Vamos a ponerle 0-1.
4: Salir con inmadureces, pero es inevitable. Nico, ya Dallas, ya estás colorado.
5: ¿Cómo, perdón?
4: Ya los leí, 0-1.
5: Ya. Yes. Sí.
4: No quisiera volver a la costumbre de memorizar teléfonos. Hoy Uy. Apenas me sé el mío y a veces lo dudo.
5: Uy, de acuerdo.
4: Se dice Rumania, soldado de Nico. No se dice Rumania. Se dice, y me lo dijo un rumano aquí en Madrid, Rumanía, y el señor es rumano. Y yo le dije rumano y me dijo, no, dilo bien, Rumanía.
5: Nah, eso es mentira.
4: Lo dijo un rumano.
5: Yo no le creo
6: al rumano.
5: A mí yo no le creo al rumano.
6: Ambas son correctas.
4: Exactamente, pero que no empiecen a corregir pendejadas.
5: Yo no le creo al rumano, punto.
4: No, ambas son correctas. Tiene razón, Troller. Completamente razón, Troller.
5: Yo no le creo al rumano. Perdón.
4: A mí qué me importa que le crea al rumano o no. Como no leen esta cosa, pues tenía la costumbre de escucharlos y ya la dejé. Y no vuelvo a escucharlos por facho. Nota, Nicolás.
5: ¿Por fashion? No, pues yo veo a Dani y yo...
4: ¡Facho!
5: ¡Ah, facho, perdón!
4: Facho. Ojo con los chistes chimbos que le mete una roja directa.
5: No, pero no, a mí me parece que Dani es fashion, que es diferente.
4: ¿Qué? ¡Fachos! Nota.
5: No, vamos a por el 0-1.
4: Por proteger la buena vida de
5: regaño.
4: Otros, silencié mi propia voz y descuidé mi propio proyecto de vida.
5: Bueno, 5-4.
4: Que no se nos va a volver costumbre vivir como Nicaragua, Cuba y Venezuela. Miseria y adorando a ciegas el régimen comunista. Acostumbrarme a que nos derecha, a que nos gobierne la ultraderecha. Excelente miércoles para todos. O sea, no han dicho nada. Y cuando digo nada, está.
5: Es que hoy es un día complicado.
6: Sí, es que exacto, hay mucha cosa de por medio.
5: Oye, ¿no le
4: Farrell
5: pasa?
4: Williams.
5: Ah, bueno.
4: Y el tema Gosh, no, ya se acabó la carreta, media hora. Después, es que ya da tres notas por persona, eso es muy berraco. Pharrell Williams, Gush. Tell me where.

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8: El restaurante María queda en la ciudad de Cartagena y es de los famosos hermanos Rausch. Uno de ellos se inmortalizó en el show Masterchef. Estaba leyendo que que una langosta artesanal, de la cual la cola, que la langosta puede pesar 1 kilo, pero la cola pesa 200, con mantequilla, en mayonesa de jaiba, ensalada de lechuga con coco encurtido y mango biche, están cobrando por ella 380 mil pesos.
9: Toca esperar que baje la marea, porque está caro.
8: Opine, Nico.
10: Me parece un precio cómodo, la verdad.
8: A mí también, ¿sabe? Primera vez que estamos de acuerdo.
10: Y la última.
9: ¿Cómodo, bueno, para qué, dice usted?
8: Payasos. Es que no sé cuál es más. Es que me caen los dos gordísimos.
9: ¿Cuáles? ¿Los dos hermanos?
8: Ya los voy a leer.
9: Ah, ok.
10: Ya los voy a decir.
8: Zendaya y el famoso hombre araña.
9: Uy, sí. Tom Holland.
8: Que es un perfecto idiota. Se casaron a escondidas. Y ya serán felices para siempre. Unieron los lazos, pero fue en privado. Y bueno, es para reventarlos a los dos, digo yo, es mi pensamiento. Nico, ¿qué payasos tiene?
10: Bueno, un payaso que ya sus funciones terminaron, porque fue condenado a 4 años y 2 meses de cárcel. Eduardo Bolsonaro. El hombre, que es hijo de Jair, por supuesto, era exdiputado del Brasil, y él, de acuerdo a las investigaciones, igual, es que es una familia de payasos connotados. ¿Qué le pasó?
8: Qué sueño.
10: No, pero despierte. Intentó influir en procesos judiciales que estaban vinculados a su padre mediante gestiones ante autoridades de Estados Unidos. Entonces el tipo lo que hacía era que pedía reuniones, pedidos directos a Trump para imponer sanciones contra jueces del Tribunal Supremo de Brasil y contra su propio país, contra Brasil. Bueno, por supuesto le pusieron también una multa de 100 salarios mínimos, es decir, $31,000. Y esto reafirma que la familia tiene una gran beta para hacer payasadas. Eduardo y Jair, grandes payasos.
8: Otro payaso es el nuevo presidente de la Fed, que es un títere de el superpresidente Donald J. Trump, que hoy decidió no mover los intereses en contra del pensamiento de Trump, que quiere bajar los intereses cada vez más. Esto llevó a la bolsa de Estados Unidos a perder en su índice más importante, el Standard & Poor's 500, que reúne las 500 compañías más grandes de los Estados Unidos. Casi 91 puntos. El Dow 507 puntos. El Nasdaq 354 puntos. Bueno, Yo no sé, generalmente Troller tiene notas de todo.
9: No,
8: ¿tiene
9: pero,
8: de payasos?
9: No, la verdad no.
8: Bueno, si no tiene, no,
9: tengo, no.
8: Dani, ¿tú tienes payasos?
0: Sí, es que ya, bueno, hoy inició una nueva como reunión del G7. Pero fuera
8: pero
0: de que
8: son como G20, vi al de la India, esos no eran de ahí.
0: Sí.
8: G7 eran 7 países, ahora hay 30 países. Hola.
0: Literal.
8: Estaba el de Brasil, eso no es el G7, yo no sé qué pasó ahí.
0: Pues los, digamos, los payasos vinieron siendo las personas que salieron de manera masiva a protestar en las inmediaciones donde se está llevando a cabo las reuniones. Porque
8: donde sale la famosa agua francesa,
0: uh-huh,
8: de los Alpes,

0: colectivos anticapitalistas, activistas pro-palestinos, o sea, se reunió un montón de gente a protestar. ¿Qué es lo que sucede? Pues que ya sabemos cuál es el fin, nunca les van a prestar atención, entonces sí, un poco de pronto van...
1: ¿Por qué te ríes en la mitad de tus notas? Yo no he logrado entender. En unas cantas y en otras te ríes en la mitad.
0: No, pues porque obviamente, digamos, todos tenemos derecho a protestar y está bien que ellos lo hagan, pero sí me parece un poco es que, o sea... Ya saben bueno. Lo que pasa, en un lugar de estos nadie absolutamente... Trump no les va a prestar atención, o sea, es como okay. No pierdan el tiempo.
1: Y quería, pero eso no es el G7, el G7 era Japón, Italia, Francia, Alemania, Inglaterra, Canadá y Estados Unidos. ¿Qué hace un payaso, porque es que ya no se puede decir más, y Nico estará de acuerdo conmigo, como Zelensky en esas reuniones va a todas, Nico?
2: Sí, ese sí es abonado permanente, ¿no? Le encanta. Eso es como si hubiera comprado el abono taurino.
0: Pues es que están... según estaba viendo, los países invitados fueron Ucrania, Brasil, India, Egipto, Kenia y Corea del Sur.
1: ¿Por qué invitan gente? Eso era un tema
0: privado, ¿no?
1: Súper exclusivo. 7. No inviten a nadie.
2: Pero no sé.
1: Una payasada.
2: No sé, yo sí creo que como era para variar un poquito la conversación, no, es que...
1: Eso era una cosa privada, que hagan el G20, ahí caben 20.
2: Privada de diversión.
1: G7 es G7, donde nunca sí, en la historia va a ir Colombia, nunca.
3: Es que están en la onda mundial, Jaime, están aumentando
1: bueno, no
3: los
1: sé
3: cupos.
1: Si de pronto Abelardo, por su amistad con Trump, terminen haciendo el G8, ¿no? No creo, pero bueno.
2: Agáchese.
3: Primero tiene que ganar. Primero tiene que ganar.
1: Bueno, pero él dice que va a ganar por 15 millones de votos. Que va a sacar 15 millones de votos. Bueno. ¿Qué pasa, Troller?
3: No. Oiga, habrá que esperar.
1: ¿Vote, no?
3: Sí, claro. Yo sí. Siempre.
0: Así sea en blanco.
1: Sí. ¿Y tú vas a votar, Darío?
0: En
1: ¿no?
0: blanco.
1: No, que si vas a votar.
0: Sí.
1: Pero no es que no tenías la cédula inscrita.
0: Ya. No, pero acuérdate que yo les comenté la historia y les dije que había logrado solucionar para ya las votaciones presidenciales.
1: ¿Pero no te gusta ninguno de los dos candidatos?
0: No, estoy como... Pero es que no, eso es mejor no hablar, porque entonces ahora uno dice, si le gusta uno es un tal, si no le gusta ninguno es un tibio, si no, entonces ya como que...
1: Pero el blanco te va a generar muchos problemas.
0: Y hoy estoy de blanco, ¿sabes?
1: No sé, uno no puede irse de blanco. Pero ¿y estás de largo? Como una amiga mía que le gustaba el albondigón.
0: ¿Cómo así?
3: ¿Qué es el albondigón? ¿Qué es eso? O sea, si no, me
2: no porque no tiene
1: albondigón.
2: Tiara.
1: Albondigón.
2: No tiene tiara.
1: Albondigón es hamburguesa en unos términos muy coloquiales y muy nacionales.
2: Pero es muy bueno el albondigón.
1: Hola, brother. El tema del día, Nicolás.
2: ¿Alguna costumbre a la que no quisieras volver?
1: Hola, brother. Volver a las costumbres de opinar en el tema del día con pendejadas que me hacían reír. Ahora soy un amargado como los integrantes de los originales. La mala costumbre de creer ciegamente en todo lo que vociferan los políticos. No quiero más reuniones de pollas mundialistas. Dicen uno pierde o empata. Y lo miran a uno como un culo. Mejor me encierro en mis aposentos, ¿no, hermanitos? Pues el partido de Colombia lo van a transmitir en España a las 4 de la mañana. Es un honor para mí informar que no lo voy a ver.
3: Y me imagino que va a haber varios bares abiertos para ver el partido con toda la colonia que hay.
2: Claro. La varios Rochelle. Desayunaderos.
3: Varios estancos.
1: Humberto Salamanca. A la masturbación se me había hecho un hábito horrible. Gracias a Jesús lo he mermado. No quiero llegar a enloquecerme o dañarme la próstata. ¿Me recuerda el tema del día?
3: Pero es al revés. Creo que eso ayuda, ¿no?
2: Eso ayuda a la salud de la próstata.
1: ¿Recuerda el tema del día?
2: ¿Alguna costumbre a la que no quisieras volver?
1: Y no hay más, los demás ya los leí todos. Y no hay nada más. Bueno, ¿qué más, Nick? ¿Y hay otro partido? Solo falta... Ah, no, perdón, hay uno de Panamá con
2: Contra Ghana.
3: Ese sí, es muy bueno, yo creo que ese va a ser el mejor partido.
1: Contra Ghana. Pero no cuente nada porque...

0: ese sí lo voy a grabar.
1: ¿En serio?
0: Bueno, pero digas. No, pues mejor no. ¿Para qué?
1: No, yo me quedo callado.
0: Cuando se acabe.
1: Ya. Pero pues, si le puedo decir algo. No. El técnico de Ghana es Carlos Queiroz, uno que estuvo aquí en Colombia.
0: Uy, ese le fue regular. Uy,
1: ¿no? Más malo.
2: Pero de pronto con Ghana le va bien.
0: El que suda hasta por los ojos es pésimo.
1: No, vamos a ver cómo le va hoy. No, déjelo.
0: Es un petardo.
1: Hombre.
0: Que algo alcance. ¿Lorenzo qué? ¿Cómo se llama?
1: Néstor Lorenzo.
0: Ese es un petardazo.
1: No, hombre. Tampoco.
0: Bueno, y... Uy, dame de Luis Miguel del 96.
1: Linda canción.

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2: Los originales en Technicolor. Y también en blanco y negro.
3: Bueno, no, es que ya estrenan el viernes en Estados Unidos. En Colombia, supongo, el jueves, la película Toy Story, la cual pienso no ir por ningún motivo. Pero según el periódico inglés The Times, dice, esto es más que otra secuela. Es un milagro de Hollywood de 5 estrellas. Le ponen 5 estrellas. Importante la vaquerita que tiene la voz de la señorita Taylor Swift, que tiene 273 millones de seguidores en Instagram. Y no se le mueve un pelo. Y tiene una canción original dentro de la película. Y está en el par de cretinos de siempre, Buzz Lightyear, que es la voz de Tim Allen, y Woody, que es la voz de Tom Hanks, y ya estoy mamado de ellos, ahora con robots. Entonces, yo prefiero, la verdad, pues llegar, pero pegarme un tiro solo antes de entrar a la sala. Entonces, para no dañarles la película, prefiero no ir, que me mira. Pero, esa es mi nota, Dani, ¿que tú tienes nota?
4: Sí, y es que también hablando de películas que, digamos, son animadas, también se estrenó Shrek 5. Y
3: Soberano Bodrio, ¿no?
4: Pues precisamente de eso quería hablar porque ya, digamos, muchos críticos han salido a decir que es mejor que no lo hubieran hecho, o sea, que se hubieran quedado
3: en la mitad de tus notas. Vuelvo y
5: prendo.
3: No la dejo, pero si está en una nota seria, de pronto se totea la risa.
4: Y fuera de eso, también están criticando muchísimo el tráiler, están diciendo lo mismo, que pues muy malo, que realmente no está, digamos, como elevando las expectativas de nada, que hubieran dejado la historia del ogro hasta la número 4. Entonces entra, como quien dice, sin son ni tona cartelera. Pero también quería hablar de otra película que por el contrario sí le está yendo muy bien, que se estrenó el 12 de junio en Colombia y es El Día de la Revelación. Es una película que le está yendo bastante bien.
3: Espectacular, buenísimo.
4: Muy bien le está yendo en cartelera.
3: 2 horas y media.
4: Sí.
5: Uy, no, entonces
3: es una combinación de los encuentros cercanos de Spielberg con E.T.
4: Sí.
3: Y también dicen que es una obra maestra y le fue muy bien.
5: Paso.
4: 2 horas 25 minutos. Le ha ido muy bien.
5: Paso.
3: La recomiendo. Me importa un carajo si Nico va o no. La recomiendo.
5: Yo paso.
3: Uy, qué man tan cansón. Bueno. Trole, ¿usted tiene cine? Pero
6: sí, picado. Hablando de animadas también, la película Lilo and Stitch.
3: Nos volvimos.
6: No, pero es que pues son las noticias.
4: Infantiles.
6: Lilo and Stitch tenía la voz de Lilo, muy linda,
4: sí.
6: Sobre todo para los niños, ¿no?
4: Claro.
6: Pues esa voz murió.
5: ¿Perdón?
6: David Chase, murió a los 35 años de una meningitis, que era la voz de Lilo.
5: No puede ser.
6: También había salido en otras películas actuales.
3: Se le ponen otra voz parecida.
6: Sí, seguramente. O inteligencia artificial.
3: No, ese hombre que descanse en su tumba.
6: No, era una niña. Una mujer. Era una niña, pues, de 35 años ya, pero digamos en la serie es una niña.
4: Claro.
6: Le cuento que Toy Story es una obra maestra. al lado de Lilo and Stitch. Lilo and Stitch le toca a usted salirse de la película.
5: No, es buena. Qué me buena, gusta. No. Es buena. No, no es buena.
3: A ver, no, yo eso ni lo vi.
6: Es que las películas como de hawaianas son un poco difíciles.
3: La 1 y la 2, ya la 3 me dio mamera.
6: ¿De Lilo and Stitch?
4: Ay, me encanta Toy Story.
3: No, de Toy Story. No,
4: me gusta Toy Story.
3: Bueno, no sé, por eso le pregunté que del tipo y es una niña, pues en mi vida vi esa vaina.
6: Pero es que esta le dieron la vuelta a Toy Story. Yo creo que eso va a ser un hit, sobre todo para los papás.
5: Claro.
6: Les va a llegar al alma.
3: Es una obra de arte, un milagro de Hollywood. No es solo una secuela. 5 estrellas ese.
6: Pero por la trama, además. ¿No? Por la trama, no, yo creo que está bien.
3: No, las máquinas contra este par. Uy, qué
5: buena.
3: No, yo no voy a ir. Hay un tipo que es fan de esa vaina que es Emilio Sánchez. Ese man la ve 3 veces. Yo no voy a ir a esa vaina.
6: No, pues, ay, yo sí la vería.
4: Sí.
3: Como diría Nico, paso.
4: Y más por la historia que van a contar en la película. Pues me parece interesante. No, pero me parece interesante.
6: No, pero ya se sabe que es que llega un iPad a la casa de los de la familia. Y
4: ya no puedes ir a verla, Nico.
5: ¿Perdón?
6: ¿Qué?
5: ¿Eso pasa?
6: Sí.
5: No, entonces ya no voy a verla.
3: ¿Y qué pasa con el iPad?
6: Pues que es el terror de los demás juguetes, porque el niño que va a querer jugar con los otros.
5: Abandonó.
6: Con soldadito de plomo.
5: Sí, con un xilófono de...
6: Y el señor, el papa, pues eso ya muere.
5: Oh, el señor papa, chao. Como la papa enterrado bajo tierra.
3: Qué bodrio tan particular.
5: No, bueno.
3: Bueno, vamos al primer arepaso de hoy y espero que haya control en las gradas.
6: Claro.
3: Ayer hubo descontrol al final, renuncias de nuevo. Bueno, vamos a ver cómo está el control.
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3: Y cuenta todo lo que sabe. 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
3: Bueno. Hey. Madrid muy preparado porque después de mucho tiempo, y cuando digo mucho tiempo es... mucho tiempo, vuelve la Fórmula 1 a Madrid, que no estaba hace 20 años. De hecho, el fin de semana corrieron en Barcelona, donde Lewis Hamilton ganó. Pues hombre, desde los 80s, hace 40 y pico de años no corrían en Madrid. La atractiva presidenta de la comunidad, la niña Isabel Díaz Ayuso, que es muy atractiva, pues tiene 500.000 metros cuadrados de parcela donde construyó el circuito, asfaltado ya por completo y muy avanzado el edificio de los boxes y algunas de las gradas. 75.000 toneladas de asfalto han necesitado para dar forma al Madryn. Una obra que ha requerido mover 1.3 millones de metros cúbicos de tierra. Este espectáculo, que me imagino que vendrá todo el mundo, será en el mes de septiembre, del 11 al 13 de septiembre. Allá no me verán. Tiene 22 curvas de un recorrido de más de 5 kilómetros. Dibujado en el entorno de IFEMA. Me gustaría ya retomar a don Orlando, a ver si ya está juiciadito.
8: Sí,
3: Orlando, ¿cómo estás?
8: Director. Muy bien, director. Y de verdad aquí, mire, firme, mirando aquí a esta gente.
3: No me importa que usted esté firme. Lo que me importa es que no hagan trampa. A mí me importa si está
5: firme por la trampa.
3: Está usted.
8: Mire, por ejemplo... Dani no tiene reloj. Dani no tiene reloj.
3: Pero tiene los audífonos esos donde le...
8: No. Los AirPods no. No, tampoco. Computadora cerrado. Troller igual. Nico, cierre ahí, señor. Ya. Listo.
6: Hombre, se le va.
8: Listo, director. Aquí estamos. Aquí estamos. Ahora sí, en serio.
3: Hay 20 segundos.
5: Nadie revisó la
3: y
5: no, lo único que
3: y no me pregunten, no me pregunten
5: más. No me pregunten más. Nada.
3: No, porque empiezan a preguntar pendejadas.
8: Entorpecer.
3: Sí, no, yo no voy a contestar. A los 20 segundos recoge los papeles, los rapas y se los llevas a Geraldine.
8: Así será, director.
3: La curva más impresionante de todo este trazado se llama la Monumental, con una inclinación del 24%. ¿Cuántos metros tiene esa curva? No empiecen a preguntar boludeces. El que me pregunte es Roja.

0: Vamos a ver. Vamos a esperar la presentación de Geraldine. Que hoy le dije, ¿por qué le dices a Nicolás don Nicolás? Por respeto. Y le dije, ¿y a mí por qué no me dices don Jaime? Porque usted me pidió que no le diga así. Le dije, es que eso es estupidez, decir don a nadie.
1: No, pero ¿por qué si ella es su manera?
0: No.
1: Yo no juzgaría las maneras de los demás.
0: No, yo le pedí que a mí no me vale así.
1: Ah, por eso, pero yo sí le dije a mí, por favor, don, gracias.
0: Imagínese semejante petardo. Bueno, a ver, Geraldine.
2: Listo. Car, 180 metros.
0: Yo creo que es don Car, ¿no? Por favor. Sigue.
2: Dani, 70 metros. Orlando, 100 metros. Y don Nicolás, 18 metros.
0: Menos uno para Nicolás Samper. 18 metros, eso ni en el autódromo de Tocancipá, bro.
1: Muy chimbo entonces ese circuito.
3: No es tan peligroso, no es tan...
1: Cero, eso es montar kart en el norte, es eso.
3: No viven la vida loca.
1: Inclinación de 24.
0: Ahora también saben de peraltes de una Fórmula 1. Es que de verdad estoy con una gente muy osada. Daniela, hablando de eso. Bueno, no voy a hacer caso. Es una curva vertiginosa y esa es una curva difícil. Será una de las señas de identidad del GP y estará presente también en el trofeo que se entregará al ganador. Es la Monumental. Tiene 550 metros.
1: Nah, es más fácil que la tabla del 1.
0: Nico, ¿le meto roja de una vez?
1: No, pero no puede uno editorializar no, las curvas cerradas. Porque ya
0: está hablando pelotudeces. Es que, de verdad, pues que es que. Y Daniela también contribuyendo, que eso es muy fácil. ¿Qué va a ser fácil una curva de 550 metros? Es mejor una recta, ¿no? Bueno, ¿cómo queda el repaso, Nico?
1: Jenny tiene menos 6. Bueno, pero tranquila, Jenny. Ya vas a ver que va a cambiar todo. Orlando tiene menos 4. No, Orly, tu futuro sí está muy mal. Carl tiene menos 2. ¿Qué le digo, Carl?
4: Entre la espada y la pared.
3: Mejor nada.
1: Sí, está como en un punto ahí, como en la mitad de la curva, diga usted. Y yo tengo 5 puntos.
0: Uy, hermano Troller, vamos a acabar con este man porque sabe de todo y no sabe de nada. ¿Cómo decía usted, Orlando de Nicolás?
4: Sabe tanto que...
5: Sabe tanto que sabe. Sabe mucho, director. Es una mentira, este hombre.
0: Pero tiene a todo el mundo descrestado con esa vaina, brother.
5: Le creen. Me crees más mentiroso que un dólar ruso.
0: Bueno, ya despegamos. Vamos con una nueva canción de Paul McCartney de su trabajo The Voice of Dungan Lane y el tema Mama Gets By.

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5: Bueno, el presidente Trump, lo último que dijo hoy es: si estos tipos no me mandan y me firman lo que yo quiero, los acabo a explosivos.
6: Los destripo.
5: Qué pereza. Se lleva 41 veces hablando de eso. La firma del memorándum definitivo de paz entre Estados Unidos e Irán será finalmente el día viernes en un complejo hotelero super lujoso en Burgenstock, cerca de Lucerna, Suiza, según informó el ministro de Asuntos Exteriores suizo. Un país muy tibio el suyo, Troller. Se ha optado por este lugar, un enclave elevado sobre el lago de los cuatro cantones, de difícil acceso, y muy seguro, en lugar de la ciudad de Ginebra, donde hay disturbios desde el domingo por el G7. Que no es G7, es una estupidez, es G21. Y quiero aclarar que Macron fue con la señora que no se estila. A la ceremonia asistirán por parte de Estados Unidos el presidente J.D. Vance y, en representación de Irán, el jefe de la delegación negociadora, Mohammad Bahat Ghalibaf, presidente del Parlamento. La propuesta del resort Burgenstock de Lucerna como escenario de la firma fue hecho por los mediadores de Pakistán y Qatar, y con el beneplácito de los gringos e iraníes. El complejo de Burgenstock, que es propiedad del Fondo Soberano de Qatar, incluye varios hoteles, un spa, un golf alpino e incluso un restaurante de alta cocina, Parisa. Así rapidito, ¿de qué comida es el restaurante Parisa? 10 segundos. 1, 2, 3, 4, 5, 6, 7, 8, 9, 10. Se acabó. Orlando ni vaya.
7: No, espere.
5: Ahí siento que hay gente escribiendo, ¿no? No,
7: ya terminamos. No, pero hace rato. Eso.
8: Terminamos hace rato.
7: Pero a ver, venga, yo les digo.
5: Y Orlando, ¿por qué no tiene la delicadeza?
7: No, es que iba caminando.
9: Está muy ocupado.
7: Se tropezó, sí.
5: Está muy ocupado.
7: Sí.
5: Son latigas. No, me dio por hacer un arepazo, pero rapidísimo, así, ya.
7: Pero fue como un tiro, ¿no?
5: ¿De qué comida es el restaurante París? Vamos a ver.
9: Listo.
5: En Lucerna, Suiza. ¿Qué tal esos latigazos? Hola, qué oso. A ver, Geraldine, arranca con quien quieras.
9: Car francesa.
5: que obvio eres tú, Carl. Pues.
0: Dani, comida de mar. Don Nicolás, francesa.
5: Pero Orlando. Mira, comida de mar, Dani, no es nada. Eso no es nada. ¿De qué país? Comida de mar, ¿qué? ¿Mojarra frita?
9: No entendí.
7: No, pues de, del mundo marino. Frita. Del mundo marino.
9: No, ¿cuál era el nombre, Nico, de.
5: ¿De no, ya tiene menos ese? Uno.
7: Paliza. ¿El viudo? ¿El viudo de Capaz? Uy,
5: Capaz.
7: ¿El Suiza? Wow.
5: Exacto. El
7: rico.
5: Eso es el bagre de Flandes.
7: Muy delicioso.
5: Por eso vas a tener una mala calificación. Sigue.
0: Orlando, Mediterráneo.
5: Bueno, Mediterráneo es una especialidad que no es nada. No, la Mediterránea es una especialidad. Es una italiana, pero con estupideces, con griego y todo. También muy mala, pero la tuya es peor. Bueno, tenemos a menos uno para Daniela, por favor.
7: Uy, Jenny. En los originales.
5: No, Orlando está un poquito más definido.
7: La corrección.
5: Yo preguntaría si allá venden mojarra frita. Dale. Y langostinos en cocados.
7: Pues mojarra la mediterránea, digamos, es lo que venden.
5: No, pero también la mediterránea viudo. Es claro que es pasta, que es
7: viudo
5: pescado,
7: mediterráneo.
5: Que son
7: wow.
5: Ensaladas.
7: Delicioso.
5: Que son vainas como vino. ¿Cómo va a darle paso, Nicolás?
7: Mire, Jenny tiene menos 7. Vamos, Jenny, no te afanes. Orlando tiene menos 4. Carl tiene menos 2. Yo tengo menos 5.
10: No, 5.
7: Ah, perdón, 5, sí.
5: El restaurante Parisa sirve cocina persa. Muchas gracias. Una reserva de una noche para el último fin de semana de julio, realizada en la web, vale como 423 euros en la habitación más ordinaria del hotel. Y en una un poquito más elegante está en 2030 euros. Esto es antes de impuestos. Es un lugar de vistas espectaculares, propio de una película de James Bond, donde uno se imagina encontrar a las más bellas mujeres que no hay en Suiza, los vehículos más caros y hasta un cohete que sale disparado de la montaña. Bromea un idiota que es el suizo Richard Werley del diario Blick. Es un absoluto pendejo. Bueno, ¿quién tiene ricos que Geraldine no me dijo nada? Pero es que
9: yo
5: Geraldine
9: también
5: no me habló nada. No, y Geraldine, ¿en qué orden hablaron? Porque es que o nunca preguntaste.
7: No, es que Geraldine está ocupada. No, mentira.
5: Geraldine, ¿preguntaste o nunca?
0: Sí, sí pregunté.
5: ¿Cuál es el orden?
0: Car y Dani.
7: Y Jenny.
5: Carl,
7: o doña
5: adelante
7: Jenny.
5: Con los ricos. Carl, bueno, no, Carl no capa nota, ¿no, Nico?
10: Sundar Pichai.
7: Es polémico.
10: Es polémico, sobre todo por todo lo que pasó. Él es el CEO de Alphabet Google y tiene una fortuna de 1.7 billones de dólares.
7: Pichai.
10: Pero fue abucheado en la graduación de los estudiantes en Stanford. Resulta que lo invitaron a hablar en Stanford, porque él también estudió allá, y en la Universidad de Stanford, no en la ciudad. Y el caso es que empezó a hablar de la importancia de la inteligencia artificial.
7: Ajá.
10: Y varios estudiantes se salieron. Creo que más de 200 estudiantes que se estaban graduando se salieron. De los videos mira uno, pues ve uno cómo los estudiantes con sus togas y birretes van saliendo en protesta y dejaron al tipo hablando solo. Porque
9: o sea, les importó 5.
10: No, porque hay una razón. La razón es que ellos dicen la inteligencia de Google es la que está ayudando al ICE a combatir a los inmigrantes. Entonces, a pesar de que hablen de todas las herramientas del futuro y todo lo que tiene, pues no les gustó mucho. Y de hecho, pues lo único que dijo Pichai, que en inglés, pues porque para que haga juego, es mis últimas dos letras del nombre quieren decir inteligencia artificial, en inglés, claro. AI, Artificial Intelligence. Entonces, pues, me veo en la obligación de hablar eso. Pero eso está sucediendo en muchas universidades también, que los discursos de inteligencia artificial no están calando.
5: El presidente Trump también dijo: yo soy el jefe de todos ustedes. Le dijo al G7 más ese poco de petardos de invitados que llevaron. Y todos, creo que se arrodillaron todos.
9: Está salida de control.
5: Bueno, ¿tú qué tienes, Dani?
9: Sí, yo iba a hablar del tema de la inteligencia artificial que está dominando las listas de Forbes, y es que se actualizó el ranking de 1,000 millonarios de la revista Forbes, que dejó claro que la tecnología y específicamente la inteligencia artificial es la mayor fábrica de dinero del momento. Uh-huh. Así lo denominaron.
5: ¿Puedes leer, por favor, a los 1,000 que tienen 1,000 millones de dólares, por favor?
9: Solamente voy a leer a los dos, digamos, principales, a los dos primeros puestos, que se trata de Jensen Huang, el CEO y fundador de NVIDIA, que se consolidó firmemente dentro del top 10 mundial, rozando un patrimonio de 182,000 millones de dólares gracias a la demanda de microchips para las inteligencias artificiales. Y el otro,
5: pobre patín, chao.
9: Y el otro es también el salto de Michael Dell, el fundador de Dell Technologies, que protagonizó una de las mayores subidas del año también, impulsado por el rendimiento de su empresa en el sector de servidores.
5: Dell o Dell.
9: Dell, perdón, Dell. Sí.
5: Dell, sí, Dell no existe.
9: Y almacenamiento de datos a gran escala para herramientas digitales.
5: Bueno, tengo sueño y tos.
10: ¿Por qué, hombre? Porque no lo deja dormir la tos.
5: Tema del día, por favor.
10: Sí, eso, claro, eso lo deja despierto. ¿Alguna costumbre a la que no quisieras volver?
5: El tema está muy regular, ¿no? Qué mal, director. La semana pasada robó de frente a Carla en el repaso doble y ahora no deja expresarse a Daniela con la risa en sus notas. No, pero eso no le quita puntos. En el tema, hoy me estoy acostumbrando a un director que es tóxico hoy. Bueno, al de ir a acampar, ¿qué necesidad de ir a dormir incómodo con este humo frío? Sí. O calor cuando en casa hay una cama. Sacar mulatos en el monte. Uh-huh. Monte, no lo vuelvo a hacer. Mi época de pendejo ya pasó. La costumbre, bueno, de tener que explicar por qué el socialismo no funciona en ningún lugar. Que no se trata de derecha o izquierda, solo de que funcione o que no. Volver a las costumbres de opinar en el tema del día, con pendejadas que me hacían reír, y ahora soy tan amargado como todos ustedes los originales. Es un tema que claramente está fracasando. Con Clémentine, que es una cantante francesa, esta canción que escribió Stevie Wonder y Syreeta Wright y Lee Garrett, y esto lo escribió para It's a Shame. Y se me olvidó para quién era. Ay, jue madre. Para el grupo It's a Shame. It's a Shame del grupo. Carajo, pero ¿cómo se me olvida eso? Es que ya tengo unos
10: problemas. The Spinners. Mentales. Ah, The Spinners.
5: The Spinners, correcto. Aquí está Clémentine.

0: Curazao es una vibrante isla caribeña de unas 160 mil personas y más de 55 nacionalidades, un país pequeño con espíritu global. Su capital, Willemstad, es Patrimonio de la Humanidad por la UNESCO. 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A ver, un momentico, miremos. Ah, ya, listo. ¿Quién es el tenista de Curazao múltiple campeón de Grand Slam en dobles, incluyendo un título en Wimbledon, y qué velocista olímpico también nació en la isla? Muy sencillo. 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
7: Bueno, el mundo al instante. Vamos a hablar de la señorita Claudia Sheinbaum, la presidenta de México. El esperado encuentro entre la presidenta Claudia Sheinbaum y el rey Felipe VI está por llegar. La mandataria aseguró ayer en rueda de prensa que espera reunirse con el monarca en la Ciudad de México porque lo invitó al partido de fútbol que disputarán España y Uruguay el próximo 26 de junio, en la fase de grupos y al que el rey está invitado. Esperemos que de aquí a allá Uruguay esté eliminado. Muchas gracias. Relaciones exteriores está viendo con la Cancillería de España y con la representación del jefe del Estado español. Yo creo que mañana, les confirmo, la presidenta había invitado a Felipe con motivo del torneo del campeonato mundial para destensar las relaciones diplomáticas por los choques frontales, por los discursos de la conquista y pues porque para los españoles Hernán Cortés no es un ídolo, para los mexicanos. En su misiva, Sheinbaum destacó que el evento deportivo es una coyuntura perfecta para unir lazos entre México y España. Todo esto es a raíz de que el rey la presentación de una exposición en un museo de México dijo que él creía que sí se habían portado un poco mal los conquistadores. Pero él no ha pedido perdón y yo creo que España nunca va a pedir perdón. Considero que España no tiene por qué pedir perdón hoy en día, Nicolás.
0: ¿Por qué?
7: Porque lo que pasó, pasó. ¿Qué culpa tiene?
8: No, pero sí podrían.
0: Pero es un gesto, ¿no?
8: Sí, fíjese, ¿cuántos papas no han pedido perdón por todas las, digamos, atrocidades de la iglesia o las cruzadas?
7: Troller, son papas.
0: Buena papa son.
7: Sí, son buena papa, pero un rey de España, un presidente de España, no ve por qué tiene que pedir perdón. Porque es que eso era otra época. Y eso era otra vaina. Y los conquistadores llegaban con hambre de agua, sed, sexo, luz.
8: No, todo. Y una cosa peor. Mandados por los reyes católicos.
0: Claro,
7: pero es que
0: se robaban.
8: Sí.
7: Eso no es culpa del rey de España de hoy.
8: El de hoy no, pero.
7: Yo considero que.
0: Pero se benefició de.
7: Pedir perdón. No, 800 años después, ¿qué? 700 años después es muy berraco. Yo no sé. Al menos como yo no voy a pedir perdón nunca, pues a mí me parece que están en derecho. Pero.
0: Bueno, lo perdonamos.
7: De pronto el rey llega en una actitud conciliadora y le besa las manos a Claudia.
0: Sería lindo, ¿no?
7: Pues sí, sabe que a mí Claudia me gusta cómo habla, es muy sencilla.
0: Sí, sí, sí, me parece.
8: Y como se viste
7: súper bonito.
0: Muy lindo.
7: Súper bonito los vestidos de ella.
0: Divinos.
7: Todos mandados a hacer. Este man está detrás de la roja, pero en cualquier segundo. Bueno, Nico, ¿qué tiene usted?
0: Hombre, en tiempos de tanta polarización política y ya que se acercan las elecciones.
7: ¿En Colombia hay polarización?
0: No, en otros países. Colombia es un remanso.
7: Colombia está perfecto.
0: Es un remanso.

0: Hay una cosa que tal vez hayan notado, refiriéndose a él, ¿no? Yo no me quejo de los políticos. Todo el mundo se queja de ellos. Todos dicen que apestan. Pero ¿de dónde cree la gente que salen? No caen del cielo, no atraviesan una membrana desde otra realidad. Vienen de padres, familias, hogares, escuelas, iglesias, empresas y universidades estadounidenses. Y son elegidos por ciudadanos estadounidenses. Esto es lo mejor que podemos hacer, amigos. Es lo que nuestro sistema produce. Entra basura, sale basura. Si tienes ciudadanos egoístas e ignorantes, vas a tener líderes egoístas e ignorantes. No importa cuántos salgan a votar, eso no cambiará el panorama. Así que he resuelto este pequeño dilema político para mí de una manera muy simple. El día de las elecciones, me quedo en casa. No voto. Que se jodan. No voto. Y lo hago por dos razones. En primer lugar, no tiene ningún sentido. Este país fue comprado, vendido y pagado hace mucho tiempo. La mierda que barajan de un lado a otro cada 4 años no significa un carajo. Y en segundo lugar, no voto porque creo que si votas no tienes derecho a quejarte. A la gente le gusta decir, bueno, si no votas no tienes derecho a quejarte. Pero ¿dónde está la lógica en eso? Si votas y eliges a personas deshonestas e incompetentes y llegan al cargo y arruinan todo, tú eres responsable de lo que han hecho. Tú causaste el problema, tú los elegiste, así que tú no tienes derecho a quejarte. Yo que no voté, no soy responsable por lo que hicieron y tengo todo el derecho de quejarme sobre el desastre que ustedes crearon. Estaré en casa ese día haciendo lo mismo que ustedes. La única diferencia es que al terminar de onanizarme tendré algo que mostrar.
1: Oiga, le quedó muy bien ese escrito, Nicolás.
0: Tremendo, ¿no?
2: ¿Esa última parte es suya o de él?
0: No, le hice una adaptación, digamos.
2: Le hizo una adaptación español. Al final, ¿no?
0: Claro, porque, ¿no? Sí, le hice una adaptación al final. Bueno,
1: aunque se parece mucho a su discurso.
2: La de la masturbada es suya, ¿verdad?
0: No, ojalá.
2: Sí, sí, sí, esa es suya.
0: Yo dije onanizar para cambiar un poquito.
2: Bueno,
0: para
2: masturbar o suavizar es lo mismo.
0: Bueno, palabras de George
2: Pero
0: Carlin.
2: Nico, muy bueno, yo le hago una pregunta. Buenísimo. Ayer hablábamos de eso y de la palabra orangután. Y realmente usted me iba a mandar a otro man que también pensaba eso, inglés, creo.
0: Sí, no, le iba a mandar lo de George Carlin, gringo.
2: Ah, este es.
0: Sí,
2: el man.
0: Sí, sí.
2: Ah, le entendí otro man y ese sí lo conozco bien. Bueno, ¿y los orangutanes?
0: ¿Qué sección es esa?
2: Notas tristes de los animales.
0: La Animalandia.
2: ¿Pero usted podría aplicar lo que acaba de leer a Colombia o considera que Colombia está por encima de esas personas?
0: Pues fíjese que lo que él habla en términos, por ejemplo, de líderes y que la gente se mata por una gente, bueno, finalmente son producto de una sociedad en donde nosotros vivimos. George Carlin, si se lee con juicio, ojo que tiene muchos puntos que a mí me parece bien interesantes de leer.
2: Troller, ¿usted considera que no votar es un derecho también?
3: Claro. Es un derecho.
2: ¿Y tú, Daniela?
4: Claro, también.
2: Porque mucha gente dice que el que no vota es un vago, que no sirve para nada, que no quiere al país. Y después de leer las palabras que dice Nicolás, pues de pronto ese man tiene razón. Y está hablando de Estados Unidos, pues que es un país un poquito más desarrollado que nosotros. Sí. Nico, ¿qué piensa de esas palabras?
0: No, las dejo para reflexión futura en estos días en donde la gente vive agarrada por todo.
4: Sí.
0: Que ya está muy aburrido.
4: Asumiendo cosas de personas, sí. Asumiendo posturas de personas que ni conocen y atacándolas por cosas que ellos no tienen ni idea, que también me parece demasiado absurdo ir uno. También tiene que ser uno muy amargado y muy idiota para ir por la vida diciendo, ay, yo creo que ese por la cara es como izquierdoso y este es como de derecha y este es, ya, o sea, ¿ustedes qué les importa a la gente de qué es, de qué bando es y a quién apoya? Es que en serio son muy cansones, chao.
2: ¿Qué tal la vaciada?
0: Sí, Nico, toda la razón.
2: Sí, pero ¿qué tal la vaciada?
0: No, pues qué, aquí ha matado 3 mascotas de un grito esta señora.
2: No, pero ¿qué tal la levantada? Y entró, porque nadie le dio paso. Ella sola.
0: No, eso arremetió como si fuera un toro Miura.
2: Pero yo voy a hacer una pregunta, Dani.
4: Dime.
0: Uy, pero tranquila.
2: La gente ha hablado de ti y ha dicho esta por esa carita que tiene tal cosa.
0: Sí, en los
4: live de TikTok pasó varias veces que yo hablábamos con Carly y decíamos, lo más chistoso es

0: que aquí nunca ninguno ha dicho su posición política, es que no, y la decirla. Asumen, o sea, entonces no le dicen, no, y te lo juro, hay días que camarada, hay días que nos dicen fachos, hay días que nos dicen comunistas, hay días que mañana nos van a decir comunistas, y pasado mañana nos van a decir apolíticos, y pasado mañana, no, ya, o sea, y lo más chistoso es que, listo, ahorita las elecciones son el domingo, y en un mes, ya. O sea, atacaron a todo el mundo, insultaron a la gente que quisieron, y ya en un mes se les olvida, como, o sea, de verdad me parece como tan estúpido, y como que tan bobo uno pelear por esas cosas. O sea, es que en serio uno como, o sea, yo de verdad me pregunto a la gente cómo hace todos los días. O sea, esa gente que se la pasa en redes sociales asumiendo posturas políticas saldrá a la calle y empezará, ese por la cara es tal, ese por la cara es de... No, sean canzones, cada quien verá a quién apoya y cada quien verá por quién vota, de verdad.
1: Nico, segunda vaciada.
2: No, pero ¿qué? Y mirándome a los
1: la
2: ojos,
1: tercera,
2: además,
1: la diciendo, pero yo no la dije vencida. Nada. Bueno, ¿y tú por qué dijiste públicamente hoy que vas a votar en blanco? Porque te da la gana, ¿por qué?
0: Sí, porque es que a eso voy precisamente. Uno hace lo que se le da la gana porque es que estamos en democracia.
1: Pero pégate otra vaciada, es que cuando vacías es genial. Di otras, o sea, levántalos, por favor.
0: No, yo, o sea, es que en realidad yo no estoy levantando a nadie. Si alguien se lo está tomando a pecho y en este momento está pensando como, ay, qué vieja, no sé qué.
2: Mirándome todo el caso que vacía, pues, ¿qué, cómo hago?
0: Ay, qué vieja, no sé qué, pues eso sí, primero no es mi problema. Y segundo, yo estoy hablando en general porque es que, precisamente, y hablábamos también detrás de micrófonos, que es que también uno entra a las redes sociales y ya es como una mamera entrar a las redes sociales. O sea, todo se ha vuelto
3: jaltísimo. Ojalá sirva eso para que la gente no vuelva a entrar.
0: Por favor.
3: Sí. Pero es al revés, es como una adicción aún mayor.
2: Exacto, sí, para ver.
1: ¿Cuál es su percepción, Troller, a propósito del voto de Dani, de lo que podría ser la abstención y el voto en blanco?
3: Pues yo creo que
1: su percepción, que no es la realidad.
3: Sí.
1: Si le pregunto a Nico, él dice, esto es, o sea, el tipo dice, acuérdense de mí, el lunes me habla. A ver, su percepción, ¿cuál es?
3: Pues yo creo que es un resultado, el voto en blanco y el abstencionismo, de los malos candidatos que hay.
1: ¿Usted cómo lo ve que va en Colombia? Usted, el año, la última votación hubo 400,000 votos en blanco. No me acuerdo.
2: La primera vuelta.
1: No, la última.
2: Por eso, en la primera vuelta hubo 400,000 votos en blanco.
3: Sí.
1: No, en la última.
2: Por eso.
1: Pero no fue la primera vuelta, hubo dos vueltas.
2: Es que vamos a vivir la segunda. Este domingo aquí en Colombia.
1: No, estoy hablando de la última votación que ganó Petro.
3: ¿Qué más, no?
1: En la segunda
2: votación. Sí, pero debió ser como algo así.
1: No, porque es que yo hice parte de la inmensa minoría.
3: Pues yo creo, Jaime, que si alguien se toma la molestia de
1: Este año en la primera vuelta fueron 400,000.
2: Este año, sí, la primera vuelta 400,000 en blanco.
1: Bueno, mi pregunta es, ¿usted cree que ese número va a subir o no?
0: Yo creo que
1: es. ¿Usted qué piensa?
3: Yo creo que la gente que se... Es que ya hay un esfuerzo de la gente que sale a votar en blanco. Es que quiere decir algo, o sea, es un voto, digamos, de castigo a los dos candidatos, o en general a la política colombiana, a los partidos que no pudieron sacar nada mejor. Creo que es un voto importante. Obviamente, solo ha pasado una vez, ¿no? Que hubo el voto en blanco, porque la ley dice que si el voto en blanco gana, se anulan las
2: elecciones.
3: Se repiten las elecciones y ninguno de los candidatos que estaban ahí.
2: Hay que cambiar de candidatos.
3: Pueden volver a
1: reelegirse. Eso no va a pasar, Truller.
3: No,
1: sin duda, pero eso no va a pasar.
3: No, pero yo digo, de todas maneras, pues eso quiere decir que sí existe la posibilidad de hacerlo y que es un voto válido. El abstencionismo es diferente porque es la gente que es un poquito más, me importa un culismo.
2: Claro, como George Carlin en este caso, sí. ¿No?
3: Que también, marca esa pero posición. También es una prueba de...
1: Pero el importaculismo también es una manera...
2: Es una corriente.
0: De protesta, siento yo.
1: Más de esos.
2: Sí, es una corriente.
3: Y son varios, ¿no?
2: Uy, claro. Muchos.
3: Creo que es la mayoría.
2: Sí, porque el abstencionismo, generalmente, ¿qué cifras tiene en Colombia? 48, 52%.
1: Una de las mejores votaciones que hubo, 55%.
2: Creo. Bueno, pero fíjese, igual la tasa de abstención es
3: ahora, amplia. En Perú es obligatorio el voto, ¿no?
2: Sí, en Uruguay creo que también es obligatorio.
1: Y en Chile
3: también. ¿Así también? Eso sí es más duro.
2: Claro.
3: Ahí podría ganar el blanco.
2: Sí, exactamente, podría ganar.
1: Bueno, yo no veo al... Yo lo que pregunto es si ese blanco podría subir de 500.000 votos.
2: Yo no sé, no lo veo tan fácil. La gente generalmente en las segundas vueltas es...
0: Se definen.
2: Exacto, escogen, a ver, por una persona. Dicen, bueno, o contra una persona.
1: El abstencionismo sí se mantendrá igualito.
2: Sí, eso sí yo creo.
3: Eso es lo difícil, porque esos son la gente que, digamos, los dos candidatos quieren conquistar.
2: Exacto.
3: Los que no han votado todavía, porque los que votaron ya...
2: Ya se tienen van. Claro cuál es su...
3: O los
2: su...
3: que votaron, digamos que los que votaron por centro. Pero
2: esos por ejemplo, son, pero son muy
3: pero
2: pocos.
3: Pero si usted suma eso, pues son 1.000.000...
2: Sí, 1.500.000, hace ahí una diferencia. Pues podría ser una diferencia, por ejemplo, para, de acuerdo a las encuestas, digamos, el lado Cepeda, que es el que dice hoy estamos colgados de votos, por ejemplo.
3: Pues hay 670.000 menos, ¿no?
2: Sí.
3: Tienen, pues comparado, digamos, con Abelardo en la primera vuelta. Tienen que remontar eso y más.
2: Sí, exactamente. De acuerdo a lo que se dice, pues. Bueno, y a la primera vuelta, los resultados, sí.
1: Perdón.
2: Acuérdese de esa frase. Si tienes ciudadanos egoístas e ignorantes, vas a tener líderes egoístas e ignorantes. No importa cuántos salgan a votar. Eso no cambiará el panorama. Si votas y eliges a personas deshonestas e incompetentes y llegan al cargo y arruinan todo, tú eres responsable de lo que han hecho. Tú causaste el problema, tú los elegiste, así que tú no tienes derecho a quejarte.
1: Poeta, Nico. ¡Ah! Bueno, el tema no expandió, por lo cual... ya no doy más paso a comentarios del tema del día. Y me parece prudente, si está bien para ustedes, desarrollar el tercer arepaso.
2: ¿Tercero?
1: Sí.
2: Ah,
1: claro,
2: sí.
1: Se dice el sí, del sí, restaurante sí. Parisa.
2: Cierto, cierto.
1: De comida persa.
2: Cierto.
1: En Lucerna.
2: Cierto.
1: Usted está molestando mucho a Daniel. Le gustaría que un día se parara, le diera una cachetada.
2: No,
1: y ya,
2: no, no, no, no, no,
1: se siente. Claro.
0: Claro.
1: Bueno, vamos con el arepaso. Voy a escoger.
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8: 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En los originales.
1: Pokémon Go fue uno de los fenómenos más virales del 2016. Un jueguito casual, accesible desde un teléfono, pero detrás de él una apariencia inocente, protagonizada por la franquicia japonesa, se escondía un negocio para mapear el mundo. Sin ser consciente de ello, los jugadores de Pokémon Go contribuyeron al desarrollo de un sistema de posicionamiento que, entre otros fines, se ha aplicado a todos los drones militares y que se basa en la tecnología de posicionamiento visual de Niantic Spatial, división de Niantic, la empresa que desarrolló el juego conjuntamente con Nintendo. Firmó un acuerdo en diciembre del 25 con la compañía de inteligencia espacial Vantor, una empresa especializada en software de detección especial para drones, incluidos los utilizados por algunos ejércitos, que tienen múltiples contratos con Estados Unidos y cuya tecnología se utiliza, entre otros campos, en el ámbito militar. El acuerdo se firmó cuando la compañía ya se había desprendido de su división de juegos. ¿Sabían ustedes esto? No lo sabían, por supuesto. Es un viaje a las estrellas. Una actualización del juego en 2021 había introducido los pokeparadas, que otorgaban recompensas a los jugadores por escanear ubicaciones reales con sus dispositivos. Para ello, los usuarios debían activar la función y subir la grabación. Imagínate tú todo eso.
2: ¡Qué lindo!
1: Arepaso número 3.
2: ¡Qué lindo! En los originales, el arepazo.
1: No es sino que llegan al arepazo y empiezan a tirar vainas del piso y a romper cosas. ¿Es Orlando?
9: No, director, el calvo ese que es un
2: Daniel ahí.
0: Yo qué,
2: Carl ahí también.
1: Lo hacen a propósito.
2: Geraldine ahí votando.
1: No importa, cinco.
2: Geraldine ahí votando.
9: Y no deja hablar, director.
1: A mí me importa cinco. Mientras yo no esté, no sufro. Bueno,
2: no, pero no sufro.
1: Este es un juego que fue gratuito y fue el más popular del momento. ¿Cuántos usuarios alcanzó? 20 segundos. Orlando, revisa ahí para que Daniela no empiece a mirar ahí por debajo. Si a mí me lo han dicho alguien que parece es persa, lo saco del concurso. Listo, sigan rompiendo vainas. A ver, Orlando, llévate los papeles, por favor. Sigan rompiendo cosas. Qué delicia. Eso.
2: Basta con esos ruidos, hombre, que no dejan.
1: Se van pedazos todo. Geraldine, ¿ya los tienes? Patanería, menos mal yo no estoy allá.
2: No, listo. Hace falta para que no pasen estas cosas.
1: No, qué carajo, hagan lo que les dé la gana. Cuando estoy allá nunca pasa nada. A ver, Geraldine.
10: CAC, 650 millones.
1: Bueno, algo es algo, pero muy mal. Uy.
10: Don Nicolás, 80 millones.
1: Pésimo.
10: Dani, 20 millones.
0: 620.
10: Ah, perdón. Sí, hay un... El 6 está marcado y pensé que estaba tachado. Qué pena. 620 millones.
1: ¿Segura que dice 620? Sí, no es lo que diga lo Dani.
10: No.
1: Es lo que tú lees.
10: Sí, es que estaba remarcado, entonces pensé que era un tachón. Perdón. Y Orlando, 350 millones.
1: Menos uno para Nicolás Samper. Dejen de tirar vainas ya, ¿o no?
2: No, pero
1: se acabó el concurso.
2: La carrera, ¿o no? Pero
1: qué pena es con los oyentes, a mí me importa cinco.
11: Corrected them, sir. And when my wife tried to prevent me from doing my duty, I corrected her.
1: 1,000 millones ¿qué? De usuarios. Despegamos, por favor, señorita.
2: ¡Curgola!
1: No sé, eso es lo que dice la nota. Broken Like Me es un tema de mucho sufrimiento del último disco, porque creo que nunca en la vida le van a patrocinar un disco a Jennifer López, de 2024, This Is Me Now.

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